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6: ¡Órale, Agustote! ¿Sabe qué? Le compuse una canción en lo que bajé y hice mi café, fíjese. ¿Cómo la ve?
7: ¿Cómo?
6: Le compuse una canción.
7: A ver, cántemela.
6: En la que bajé, ya ve que bajé para hacerme un café.
7: Ajá.
6: Café. Y la culpa toda, la culpa la tiene Kiux. ¡Ay, pues eso! Oh, sí, cuidado, yo no sé cómo no fui compositor de a de veras, hombre.
7: Qué bueno que no se dedicó.
6: Oh, qué
7: no se crea.
6: De ahí agarra uno mucho dinero.
7: Ah, pues
6: Dios,
7: sí, pero.
6: Qué bárbara.
7: Algunos pero, se les da y
6: pero,
7: otros no.
6: Pero la había regado, ¿verdad? La había ensuciado.
7: Se muere de hambre.
6: Me muero, Dios mío. 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
0: 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Bien rico. ¡Bueno!
9: ¡Bueno!
0: ¡Bueno! ¿Quién habla?
9: María.
0: ¿María y José?
9: Sí, qué Meritita.
0: Ay, qué rico. María, ¿qué oiga? ¿Quiere anotarse?
9: Claro.
0: ¿Le gusta la carne? ¿Le gusta la carne?
9: Claro.
0: De novillo, estoy diciendo, ¿eh? De novillo.
9: Ah,
0: no,
9: sí, sí.
0: Ah, ¿es así? Ah, bueno, también. Oiga, ¿y le gusta el aluminio?
9: También.
0: Ah, entonces anótela, pues, si a ella sí le gusta todo. ¿A qué nombre?
9: A nombre de Natividad Vega.
0: ¿Natividad Vega qué?
9: Vega, Vega. Vega. Es el mismo apellido, solo tiene un apellido.
0: Ah, Vega al cuadrado.
9: Sí.
0: Ah, muy bien. ¿De dónde es Natividad?
9: De acá, del Rancho del Carmen.
0: Ah, no, va. Entonces usted come carne todos los días, Natividad.
9: Pues de vez en cuando.
0: Meten
9: vaquita. Por eso queremos
0: chuleteada. Matan vaquita todos los días ahí en el rancho. En el rancho hay mucho ganado.
9: Dígame, ¿en cuál país?
0: No vaya, porque la meten a la cárcel, a la penitenciaría. Vaya, agarra una vaca diaria y a gusto, papá.
9: A gusto, papá.
0: Oiga, bueno, ya está anotada para. Ah, ¿quién lo regala?
9: Bueno.
0: ¿Quién lo regala? ¿Va?
9: Bueno.
0: ¿Ya no oyó o qué?
9: Es que acá falla mucho la señal.
0: ¿Y quién lo regala, pues?
9: Bueno.
0: No. Ándele, pues. Gracias. Bueno. Dale, a ver, le hizo al Mickey. ¡Órale, pues, Kiux, vámonos a gusto! Mire nomás, aquí llega Ritmo 5, oiga, el alacrán, esta historia que... nos traía vueltos locos, y pues yo caí al bote como 3-4 veces, imagínense, donde me tocara el alacrán, y... No, pues borracho uno ya ni sabe.

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0: 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Órale, pues, échele. ¡Vámonos!
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0: ¡Échele!

Barbarocho, arriba Valle Zaragoza, mi raza, y si no lo cree, pues ve el mapa, arriba Chihuahua, claro, tontuelo. Oiga, por acá, Rosales, Mioqui, Saucillo, Delicias, Camargo, sí, señor, échele ganas, montañecho.

ellos, pues. El saludo a toda la raza seguidora del show, échenle ganas. Ah, para el cotorro, el perico verde, saluditos al perro que también está pendiente y unos gatitos hay. Oiga, qué padre que hasta los animales les

0: bonito, mi gente. Ya nos dimos vuelo con los montañechecho. ¡Qué bárbaro! Ante Chablan. Oiga, sí, hombre, ¿a poco no se alegra la raza? ¡Claro! ¡Revivimos! Fíjese, cuando yo estaba, pues, jovencito, oía que van a venir los montañeses desde la mañana. La raza se alistaba, las señoras, señores, en la cuadra y la otra cuadra, alistándose todos porque venían los montañeses. ¡Qué bárbaro! Desde bien tempranito el sábado ya, bañándose, alistándose a la peluquería, maquillándose y todo. Yo me fijaba en todo y dije, válgame, parece fiesta nacional. Y sí, no, hombre, llegaban bien borrachos a las 2, 3 de la mañana, pero bien bailados, a gusto, bien contentos de la música de los montañeches. Entonces, pues con este programa queremos que revivan toda esa felicidad, sí señor. Así es que por eso le presentamos Montañechech, ¿ok? Y lo seguiremos mientras viva el tigre. Seguiremos poniendo esa música, ¿ok? Órale pues, mi gente. Gracias, compañera.
1: De nada. Que pasen una muy bonita noche. Feliz miércoles, ombliguito de semana. Ya mañana jueves.
0: Fíjese, oiga, cómo vuela,
1: vamos,
0: ¿verdad?
1: Vamos volando.
0: Ojalá y no se le pasen las vacaciones volando. Ay, que le duren mucho.
1: Ay, sí, que me duren bastante.
0: ¿Cuántos días van a ser?
1: 15.
0: ¡Válgame! ¿Dos semanas? Hijo, y no sí. Se va a llenar, ¿no? Pues no. Va a andar con allá pata tirante visitando otras ciudades. ¡Qué bárbara! Está bien, está bueno.
1: Está bien.
0: Sí, usted disfrute su vida. Está chavalona, está joven. Necesita conocer de la vida. Uno ya conoce muchas cosas la vida, no crea que...
1: Si usted ya está correteado por terracería y sin aceite.
0: Y sin aceite. ¡Qué bárbaro! Oiga, no, pero mire, más sabe el diablo por viejo que por diablo. Sí. No, y luego si es viejo y diablo, pues está buena la
1: así
0: cosa,
1: es.
0: ¿No? A todas mandarinas, hombre. Órale pues, mi raza, ya disfrutamos de el show del compa a través de la Lupe. Ya nos vamos, pues, oiga. Gracias, gracias. Esto tan. Se acabó. No falte.
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0: Ahí va otra vez, ¿eh? Ahí va. Y gracias.
1: Ay, no, es lo que le digo.
0: No, pues.
1: No, ella agarra, ella agarra.
0: No, hombre, no.
1: Ahí está.
0: Vámonos, pues, gracias. Ay.

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4: La tarde de este miércoles fue localizado el cuerpo de un hombre en avanzado estado de descomposición en la colonia Genaro Vázquez, en el municipio de Meoqui. Esto detrás del Hotel Cavia, entre la zona habitacional y la carretera federal 45. El día de hoy se registró un choque entre un camión urbano de la ruta segunda y un automóvil Nissan en color azul en el cruce de la calle Central y Avenida Primera Poniente, muy cerca del reloj público. En el marco del Día Mundial de las Abejas, el ingeniero Felipe Esquivel, presidente de la Asociación de Apicultores de Delicias, destacó la importancia de estos insectos para la polinización y la producción de alimentos.
5: Habitualmente ubicamos a las abejas por la miel, con el tema de la miel, pero realmente su función más importante y primordial es la polinización.
4: Ciudadanos están pidiendo el apoyo de la comunidad para localizar una motoneta, la cual fue robada en la colonia Benito Juárez, ya que la unidad robada es una motoneta de la marca itálica línea W150 color bordo con negro, donde hasta el momento no se cuenta con información sobre su paradero. Si usted tiene conocimiento o se la han ofrecido, puede realizar el reporte a través del número de emergencias 911. Meoqui ya cuenta con 5 mediadores de conflictos.
6: Ellos tomaron la certificación de facilitadores en materia penal. Es una certificación que consta de 180 horas.
4: El gobierno municipal de Delicias inició la obra de pavimentación de la avenida San Lorenzo.
7: Ya esta vialidad es muy necesaria porque se nos satura demasiado esta la del ferrocarril.
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0: Mientras tú destapas otra, vamos a corte y regresamos.
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directamente de Colombia, con ustedes su servidor, Jason Jiménez y su parcero, Maluma Bebe Baby.

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0: Evangelio de hoy, jueves 21 de mayo del 2026.
1: Proclamación del Santo Evangelio según San Juan. En aquel tiempo, Jesús levantó los ojos al cielo y dijo: Padre, no solo te pido por mis discípulos, sino también por los que van a creer en mí, por la palabra de ellos, para que todos sean uno, como tú, Padre, en mí, y yo en ti, somos uno, a fin de que sean uno en nosotros, y el mundo crea que tú me has enviado. Yo les he dado la gloria que tú me diste, para que sean uno, como nosotros somos uno. Yo en ellos y tú en mí, para que su unidad sea perfecta, y así el mundo conozca que tú me has enviado y que los amas como me amas a mí. Padre, quiero que donde yo esté, estén también conmigo los que me has dado, para que contemplen mi gloria, la que me diste, porque me has amado desde antes de la creación del mundo. Padre justo, el mundo no te ha conocido, pero yo sí te conozco, y estos han conocido que tú me enviaste. Yo les he dado a conocer tu nombre, y se lo seguiré dando a conocer, para que el amor con que me amas esté en ellos, y yo también en ellos. Palabra del Señor. Gloria a ti, Señor Jesús.
0: Apreciados hermanos en Cristo, para desarrollar esta reflexión, centrémonos en los cuatro puntos siguientes y tratemos de llevar el aprendizaje a nuestra vida diaria. En este primer punto, reflexionemos en esta frase del Evangelio: No solo te pido por mis discípulos, sino también por los que van a creer en mí, por la palabra de ellos. Desde nuestro lugar, podemos ser testigos del Evangelio en la vida cotidiana, aportando con entusiasmo y generosidad al anuncio del reino. El llamado a evangelizar no es solo para unos pocos, sino para todos los que hemos sido bautizados en Cristo. Es una invitación a llevar palabras de esperanza, gestos de amor y testimonios de fe a quienes nos rodean. Unámonos con gozo a esa comunidad de anunciadores del amor de Dios y permitamos que nuestra vida sea reflejo de la buena noticia. Pidamos con humildad al Espíritu Santo que nos fortalezca, nos inspire y nos conceda los dones necesarios para comunicar con alegría el Evangelio. Que seamos eslabones fieles en la hermosa cadena que de generación en generación ha transmitido la luz de Cristo al mundo. En este segundo momento de la reflexión, meditemos en la frase: Que sean uno en nosotros y el mundo crea que tú me has enviado. Cuando los creyentes están unidos en propósito, en espíritu y en acción, reflejan con mayor claridad el amor del Padre y el envío del Hijo. Como nos exhorta San Pablo, debemos esforzarnos por conservar la unidad del Espíritu mediante el vínculo de la paz, un solo cuerpo, un solo Espíritu, una sola fe y un solo bautismo. La unidad entre los seres humanos es una señal visible del poder sanador de Dios. Es en esa reconciliación y comunión donde se restaura lo que se ha roto, tanto en nuestra relación con Dios como con el mundo que nos rodea. La unidad es el corazón que mantiene vivas a las familias, que fortalece los lazos del amor conyugal, que construye comunidades estables y que siembra la paz entre los pueblos. En un mundo que tantas veces tiende al conflicto y a la fragmentación, la unidad es una luz que brilla con esperanza. Pidamos al Espíritu Santo que nos regale la humildad para aceptar al otro y la tolerancia para convivir con amor y respeto. Solo unidos como verdaderos hijos de Dios, podremos mostrarle al mundo que Jesús es el verdadero Mesías, enviado para salvarnos y enseñarnos a vivir en plenitud. En este tercer punto, analicemos esta petición. Quiero que donde yo esté, estén también conmigo los que me has dado. Con profunda emoción seguimos reflexionando sobre la oración sacerdotal de Jesús al Padre, y en ella descubrimos un deseo lleno de ternura, el anhelo de que aquellos que han sido llamados a seguirlo estén también con Él donde Él se encuentre. Esta petición revela el inmenso amor de nuestro Salvador, quien desea compartir con nosotros la plenitud de la gloria celestial. Jesús no es solo nuestro guía, sino también un amigo fiel y un hermano cercano, que a pesar de nuestras caídas, debilidades o momentos de tibieza, jamás se aleja. Por eso vale la pena esforzarnos cada día en buscar la santidad, en vivir con fe y con amor. Todo esfuerzo por amar, servir y crecer espiritualmente tiene un sentido profundo. Llegar a los brazos de Jesús, donde finalmente encontraremos la paz y la plenitud que tanto anhela nuestra alma. En este cuarto punto, meditemos en la frase, para que contemplen la gloria que me has dado. La invitación de Jesús a estar con Él en el cielo tiene un propósito lleno de amor, que participemos de su gloria eterna, esa misma que Él posee desde antes de la creación del mundo. Esta afirmación del Evangelio nos da una preciosa luz sobre lo que viviremos al final de nuestro peregrinaje terrenal, la contemplación plena y gozosa del Hijo de Dios. Los apóstoles y los santos que vivieron con fidelidad su fe ya gozan de esta promesa cumplida. Ellos se encuentran en una alabanza eterna, en una alegría sin medida que colma todos los anhelos del alma. Perseveraron en el amor de Cristo, guardaron su testimonio y caminaron con fe, incluso en medio de pruebas, sabiendo que el dolor no tendría la última palabra. Su esperanza fue el impulso que los mantuvo firmes, y su fe fue el faro que les guió hasta el cielo. Nosotros también estamos llamados a seguir ese camino con valentía y confianza. La esperanza no es un simple deseo, es una fuerza que sostiene el alma cuando las circunstancias son difíciles. La fe, por su parte, nos conecta con la fidelidad de Dios, quien nunca falla en sus promesas. Pidamos con humildad que el Señor nos conceda estas virtudes, una fe firme y viva que transforme nuestro caminar diario y una esperanza tan luminosa que oriente nuestros pasos hacia la eternidad. Que cada día en la tierra sea una preparación gozosa para estar un día cara a cara contemplando la gloria del Hijo amado. Ahora, con ayuda de las siguientes preguntas, cuestionemos nuestro proceso de conversión a la luz de la palabra meditada. ¿Vivo mi fe buscando la unidad con mis hermanos, como Jesús pidió al Padre? ¿Reconozco que Jesús también oró por mí al decir, por los que han de creer en mí, por la palabra de ellos? ¿Dejo que el amor del Padre y del Hijo habite en mí y transforme mis relaciones? Oremos. Padre Santo, te damos gracias porque Jesús oró por nosotros, deseando que seamos uno como tú y Él son uno. Haznos instrumentos de unidad, de paz y de amor. Que tu gloria habite en nosotros y nos transforme en verdaderos testigos de tu presencia en el mundo. Que tu amor perfecto nos una y nos impulse a vivir como hermanos. Te lo pedimos por nuestro Señor Jesucristo, que vive y reina contigo en unidad del Espíritu Santo y es Dios, por los siglos de los siglos. Amén. Que el Señor te bendiga abundantemente en este día, en el nombre del Padre, del Hijo y del Espíritu Santo. Amén.
2: Temperatura, 16 grados centígrados. Temperatura, 16 grados centígrados.
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2: Temperatura, 16 grados centígrados. Temperatura, 16 grados centígrados.

0: Temperatura 16 grados centígrados.
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9: Temperatura 16 grados centígrados.

¿Qué tal? Buenos días, muy buenos días. 5:31, 5:31 en este nuevo día. Hoy es jueves 21 de mayo del 2026. Han transcurrido 140 días, faltan por transcurrir 225 días de este año. Semana número 21. Hoy es jueves. Santos, Valente y Virginia. Ándele a Virginia Aldrete Salazar, hasta allá, hasta Salisiriuta. Saludos, Vicky. Buenos días. Hoy es día de tu santa Virginia y Valente. Estamos en primavera y en el mundo zodiacal estamos en el mundo de Tauro. Buenos días. La Lupe 98.9, estación de radio del Grupo Radisa. Una dirección y producción del señor Arturo Díaz Cáceres. Mario Díaz Cáceres, director comercial. Felipe Esquivel Díaz, nuestro gerente. Les habla su amigo superior Richie Morales en esta mañana de jueves, muy de madrugada. Temperatura 16 grados centígrados, una máxima de 31 para el día de hoy, una mínima de 16. Anoche nos llovió rico aquí en Delicias, una mañana fresca con charquitos aquí en la capital agrícola del estado. Muy bien, el día de hoy el pronóstico es de 35% de probabilidad de lluvia. El viento, déjeme le platico, hay un viento de el 7 kilómetros por hora proveniente del suroeste. Hoy el viento alcanzará velocidades de entre 5 y 13 kilómetros por hora con ráfagas hasta de 33 kilómetros. Muy bien, el amanecer, déjeme le digo, 6 de la mañana con 8 minutos. El atardecer a las 7:48, 24 kilómetros la visibilidad. Y bueno, pues la humedad 73% en este nuevo día. Gracias por estar en sintonía. La Lupe 98.9, estación de radio del Grupo Radisa, aquí en el Corporativo ADC. Les desea el mejor de los días. Los saludos matutinos, como es costumbre, a doña Rafita Lara, buenos días, don Chava Valle, Nino Quintana, Loncho Campos, Jorge Morales, Sergio Lozano, Pepe Abundi, Víctor Ramos, Ramón González, Félix Medina, Nena Salinas, el Cuate Pobre, el Gordo y Nostosa, a Manuel González en Arroyo Bachimba, al Profe Servino en Frutería, Isaac Chichonería, Cuauhtémoc, al Ingeniero Manjarres, Cachillo Gallegos, Avisa Tío, Burritos Los Morales, Burritos Mona allá en Saucillo, rico los burritos ahí en Saucillo, a Hugo López en Taquitos Meni, al señor Saeta, Chuma Meni, a Carlos Sainz, a Lencho Acosta, Poli, Mague, Pati, Neto Gallegos, a Polito Holguín, Edgar González, Felipe Campos, señor Barroso, señor Azul y Alfredo Fonseca, a Juanito Hernández y a la familia Hernández Villagrán, a Carlos Sánchez, Irene Corral, Don Machi Hernández, Kiko Gómez, Lupe González, Poncho Gutiérrez, José Luis Chavarría, Alfonso Nájera, Carlos Ávila, Antonio Gutiérrez, Paul Uribe, Pepe Moreno, Arturo Fernández, 59, a Santiago García, buenos días, Chago García, ¿cómo amaneció? Santiago García, buenos días, también para Licha Flores, Josefina García, Chole Cano, Jesús Manuel Díaz Martínez, Ramón Horacio Casas, Oscar Tavares, Rosa María Hernández, Margarita Parra, Baudelia Bonilla, Adriana Marisol Moreno, a Demetrio Ochoa, a Rocío Miranda y Omar Betado, Omar Gutiérrez, Benito Noriega, señora Reza de Arrieta, Gerardo Con, Raúl García Morales, a José Javier Carrillo Neri, al profesor Rafael Rivas Lucero, también saludos para el profe Francisco Javier Miranda y a toda la gente que nos escucha también hoy. A Julio Ibarra, buenos días, Dios por delante, buenos días.

0: Buenos días, son las 5 de la mañana con 35 minutos, 5:35, tengo llamada. Buenos días.
1: Buenos días, ¿cómo amaneció?
0: Muy bien, doña Odelia, qué rico llovió anoche, ¿verdad? Híjole, qué padre.
1: Gracias a Dios.
0: Oiga, pues dicen que las lluvias de mayo ni para el caballo, pero no importa, hay que juntarlas para los próximos días, ¿no?
1: No, pues no mucha gente, yo ya estuvo.
0: Pues sí. Sí, sí, que llueva la Virgen de la Cueva. ¿Nunca jugó usted a eso, doña Baudelia?
1: Vale.
0: ¿Nunca jugó a la ronda esa de que llueva la Virgen de la Cueva?
1: Pues fíjese que sí.
0: Válgame.
1: Estamos encantados a la roña y a todo.
0: Válgame Dios, oiga. Pues qué padre el juego, ¿no? Antes.
1: Sí, ahora no.
0: No.
1: Juego
0: ahora...
1: celular.
0: Los hombres jugamos a los juegos fuertes del chinchilagua, el bote pateado.
1: Sí, es cierto.
0: Al changáis.
1: Sí.
0: Jugábamos también a qué más, a lo de los hoyitos de la pelota.
1: Muy sano todo.
0: Ya. Todo muy sano. Nos cansamos de veras. El niño está dormido, pues sí, jugó ayer toda la tarde. ¿Y ahora?
1: No, hombre.
0: Ni duermen.
1: No.
0: Ni duermen. Oiga.
1: ¿Qué tendré esos celulares?
0: Al este, ¿cómo se llama? Al chicotito, al ese, al lazo.
1: Sí.
0: Al lazo. Fíjese nada más. ¿Qué recuerdos, doña Bodina?
1: Pues sí, antes era lo de antes, ahora es lo de hoy.
0: Oh, así es, así bien. Es. Muy bien. Pues que tenga bonito día, échale ganas. Gracias, buenos días.
1: Gracias.
0: Buenos días, gracias por estar en sintonía. 5:37. ¿Qué le parece si vamos recordando canciones de ayer o de antier? Ándale, fue en un café. Buenos días, Los Absolutos.

Buenos días, 5:40 a.m. 5:40 a.m. se reporta el señor don Oscar Tavares. Me dice, oiga, pues abramos una latita de chile y luego unas jarillas y vámonos, vámonos a hacer un valero con los botecitos aquellos de chile. La resortera, el trompo, híjole, el yoyo, válgame Dios, el papalote con al tremendo, el con el tule y papel de China. Bueno, pues nos cansamos de otra manera, ¿verdad? Muy bien. La resortera era un arma que teníamos escondida porque la veían los papás y órale, nos daban con ella. Buenos días. 5:40 a.m.

0: Hombre, saludos, gracias a don Oscar. Oiga, pues qué bien. Primero me cuelgue, no me cuelgue, no me cuelgue, don Oscar. Oiga, recordando esos tiempos, ¿no, don Oscar?
1: No, mi Rich, ¿qué anda haciendo? 90 pesos, y no cualesquiera traía esos, traíamos esos mocasines. Yo tuve que meterle muy duro a la pizca del bombón para completar.
0: Los mocasines con zapo, con calcetas blancas, oiga, sí.
1: Eran de la Canadá y... Miren, y los mejorcitos costaban 110 en aquella época.
0: Oiga, después vinieron los bostonianos.
1: Ya, sí. Eso, más... Ya. Muy lujosos,
0: muy
1: pero...
0: Muy lujosos.
1: Pues ya...
0: Oiga, ¿y aquí las tardías con quién eran, don Oscar?
1: ¿Dónde
0: eran? ¿En Delicias las tardías?
1: Ah, los que conozco, lo que son de Delicias, deben de cortas de recordar. El Cookie Lau.
0: Cookie Lau, ándele.
1: Era tardías y lo atendía, pues creo que era una familia. Eran unas muchachitas muy guapas en aquella época. Uh-huh. Y pues ya ahorita ya son como yo, abuelos.
0: Mire nada más, qué barba. Oiga, pero la gente le daba la importancia a los lugares donde iba.
1: Sí, porque era exclusivo, eran tardías.
0: Fíjese, y yo me acuerdo que hasta los bancos tenía que ir la gente con camisa, bien vestido al banco. ¿Sí se acuerda?
1: Sí, sí. ¿Cómo recordar esa época de todo? Claro que sí.
0: Claro, no, hombre, pues qué bonito, qué bonito. Esos tiempos para recordar. Sí, en estos, sí, en estos tiempos de nostalgia, ¿verdad?
1: De nostalgia. Muy hermosa esa música de Frankie
0: y sus Abson. Yo lo conocí en el Vals House ahí en Meoqui.
1: Frankie y sus Matadores al último, creo.
0: Me decía, oye, yo tengo un hijo igualito a ti. Me decía, ay, Dios mío. Pero echaba mucho humo, quién sabe por qué.
1: Sí, era Pachucón de
0: Bombón. Ah, sí. Oiga, pero para Pachucos en Ciudad Juárez y todavía hay, ¿verdad?
1: Ah, que pues mi Tintán fue el jefe.
0: Sí, Tintán.
1: Pues lo veía uno y traían una ropa envidiable, sí, pero pues, no. De aquella época.
0: Sí, sí, galanes los señores.
1: Galanes.
0: Muy bien. Sí. Pues qué bonito recordar eso, don Oscar. Échenle sí, ganas, señor, y bonito día.
1: Sí, bonito día.
0: Gracias. Desde Meoqui, don Oscar Tavares, aquí en la Lupe 98.9. Buenos días. Un saludo para Raúl Valdivieso Morales. Mi Rulis, hoy está cumpliendo su mayoría de edad. Échenle ganas, mijo. Ánimo, con fe todo, por favor.

¿Qué tal, Cunino? Buenos días, recordando aquellos tiempos del rock and roll, aquellos tiempos de esta música bonita. Y bueno, pues continuamos. Música para usted. Los hermanos Carreón.

0: Bueno, pues regresamos aquí a La Lupe 98.9. Gracias por estar con nosotros en sintonía en esta mañana. Saludos a mi George hasta Salt Lake City, Utah. Sí, saludos a Ruris Valdivieso Morales. Tengo llamada. Buenos días.
1: Hola, Richie. Buenos días.
0: Buenos días. ¿Qué pasó, Lupita? ¿Se cayó de la cama o qué pasó?
1: No, todos los días.
0: Ah, todos los días se cae de la cama. Válgame.
1: Sí,
0: Dios.
1: Pero hay veces que se me duerme el gallo con todo el gallinero.
0: Valga. Bájate, niño, del techo. ¿Qué dice,
1: Pongan
0: Lupita?
1: Una canción.
0: ¿Cuál quiere?
1: Una lágrima y un recuerdo con el grupo Miramar.
0: Bájate, niño. Oiga, pues, ¿qué pasó? Válgame, Dios. Ahí se la pongo, deje, termino
1: hay
0: esta.
1: Hay que recordar tiempos aquellos.
0: Ay, ¿a poco le fue muy bien?
1: ¿A poco no?
0: Vámonos a estar con Lupita.
1: Por eso tuve 11 chavalos.
0: Vamos, y con el mismo. Bueno, ándale, échale ganas, Lupita.
1: Bueno, igual, buen día.
0: Oiga, una lágrima y un recuerdo, ¿ah?
1: Sí.
0: Ahorita se la pongo, sale. Buenos días, sale. Bye. Adiós. Bye.
1: Adiós.
0: Adiós.

0: ¿Qué tal, Cunino? Bueno, continuamos aquí. Una lágrima, un recuerdo. ¿Con quién me dijo la señora Lupita? Porque la tengo con muchos. Con muchos, pero ¿con quién me dijo? Para no quedarle mal. ¿El grupo que será Miramar? No, hombre. Lágrima, un recuerdo. ¿Con quién más? Híjole, ándele, Lupita. Dígame, ¿con quién, Lupita? Ahí está. Tenemos llamada. Buenos días.
1: El cuate pobre.
0: Sí. ¡Oh, mi cuate pobre! ¿Cómo anda la gente de Meoqui? Que no me falla nunca. Sí,
1: hombre, bien suave aquí andamos.
0: Bien nomás. ¿Qué canciones?
1: ¿Qué canciones, oiga? Y qué bonitos recuerdos nos estamos pasando, ¿eh? Los recuerdos de aquellos tiempos.
0: Echándole ganas, mi cuate, ¿eh?
1: Los bien vagos, digamos.
0: ¡Ándele! Allá los de Meoqui.
1: Siempre era la pandilla de los malos, aquí el de los pandilleros buenos.
0: Ah, pues sí, el cuate bueno, el cuate...
1: Allá una persona ahí por el barrio y qué frega los que acomodaban, no sé.
0: Valga, y ya, con todo, ¿va?
1: Con todo lo que llegabas, más lo bueno que no es usted, sino también.
0: Híjole, no, pues échale ganas, mi cuate. Ánimo, échale ganas.
1: Y horas de béisbol.
0: Ah, hoy béisbol, vamos a Camargo, sale.
1: Vamos a ganarles.
0: Eso, échale ganas. Ánimo. Lo mismo hice los de Camargo, pero está bueno este asunto. Va a estar bueno el tiro, ¿eh?
1: El béisbol es una caja de sorpresas.
0: Definitivamente,
1: Ok.
0: Ánimo, mi cuate. Gracias. Ánimo, buenos días.
1: Ánimo, mi cuadro.
0: Ánimo. Hágase para allá que me hace calor, ándele, Lupita, porque nomás son 11 muchachos.

0: Se reporta el gringo. No, hombre, dice mi gringo, qué recuerdos aquellos cuando en aquellos calorones se salía gente a dormir a la banqueta. Y los que iban saliendo del baile, hasta le rodeaban, ni ruido hacían para que la gente no se despertara. Dice nada más el respeto. No, hombre, ahora lo que espera es que se le duerma uno para fregarlo, dijo aquel. Bueno, pues así es la vida. Ha cambiado mucho la vida, ha cambiado mucho el tiempo. Más bien, hemos cambiado mucho los seres humanos. Hemos cambiado mucho. La verdad que todavía los que son de mi época somos de la generación de los obedientes. De hijos éramos muy obedientes de nuestros padres. Y ahora de padres somos muy obedientes de nuestros hijos. Ahí está el detalle, dijo Mario Moreno Cantinflas. Buenos días, son las 6:01 a.m. Vámonos al programa de Gobierno Federal y regresamos. Bonito día para todos. Qué rica la lluvia anoche.
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2: Hola, hola, bienvenidos, ¿cómo están? Estamos hoy en un nuevo episodio de Ya Oíste. Hoy les traigo un tema muy interesante, poco conocido, que incluso yo al momento de investigar, la verdad me quedé con muchísimas dudas. Y tener el privilegio el día de hoy de poder contar también con un especialista en el área es algo que, wow. O sea, definitivamente vamos a aprovechar y vamos a sacar todas esas duditas. Es un tema que, pues no creo que muchos hemos escuchado, yo me incluyo en esa parte. Es la lucidez terminal. Pero para yo no quitarle la palabra a nuestra querida invitada, a nuestra querida doctora Adriana Baltasar Bastidas, una especialista en geriatría y cuidados paliativos. Bienvenida, doctora, ¿cómo se encuentra?
7: Muchas gracias, muy contenta, muy feliz de poder estar aquí el día de hoy para compartir este tema que me gusta mucho, me apasiona y creo que es importante que lo conozcamos.
2: Pero antes que nada, me gustaría que nos explicara un poquito a qué se relaciona o qué es la lucidez terminal, porque... yo me imaginaba una cosa y ya cuando leí, pues, era completamente otra.
7: Claro, mira, la realidad es que la lucidez terminal es un episodio súbito, inesperado de claridad mental y como de un aumento súbito de energía en un paciente que ya está en el contexto de una enfermedad terminal, ya en una situación, pues, al final de la vida o previo a la muerte. Este episodio, pues, es súbito, dura generalmente un periodo muy corto de tiempo y lo importante es que se presenta una conexión como muy inesperada, muy súbita, pero a la vez relevante, tanto para el paciente como para quienes lo rodean, ¿no?
2: Claro.
7: Imaginémonos, la situación de lucidez terminal es cuando yo tengo a un ser querido, a un, pues sí, vaya, un enfermo, un ser querido, que ya tiene una enfermedad pues muy avanzada, en un estadio terminal prácticamente, que ya sabemos que quizá el final se acerca,
2: okay,
7: que ya tiene cierto grado de desconexión con su entorno, que quizá ya no logramos entablar una conversación con él, ya no nos contesta quizá nuestras preguntas, ya no nos pide alimento, líquido, etcétera, y de repente de manera súbita, tiene un rush de energía, tiene otra vez entabla una conversación, otra vez logra comunicarse con nosotros, nos pide alimentos, nos pide un refresco, nos pide algo que antes ya no hacía.
2: Ya no.
7: Eso es la lucidez terminal.
2: Estaba viendo que en este tipo de situaciones pues lo impactante es para la persona también que lo está acompañando, ¿no? Porque creo que piensa que todo volvió a la normalidad, ¿no? Entonces yo creo que ahí es un tema pues delicado, en el aspecto en el que, pues, claro, ¿quién no quisiera ver a su familiar volver otra vez a hacer sus actividades, que salga de esa enfermedad? Pero lo que estábamos leyendo y lo que estamos platicando, doctora, es que a veces pues es cuestión solamente de horas o de días, ¿no?
7: Exacto. Generalmente cuando nos enfrentamos a un episodio de lucidez terminal, nos está indicando que seguramente el final ya se acerca. Una realidad es que es imposible predecir cuánto tiempo nos queda de vida. Claro. No hay forma, no hay alguna forma que con certeza nos ayude a esto, ¿no? Si bien hay algunos factores pronósticos y algunos puntos, a lo mejor parámetros de laboratorio, parámetros clínicos, etcétera, que nos orientan a que el final ya se acerca, la realidad es que muchas veces los pacientes no se comportan como en los libros y pues desafían, ¿no?, a estos pronósticos. A veces el fallecimiento puede ocurrir pues en las siguientes horas, en los siguientes días, 7 días, o a veces no. A veces los pacientes pues desafían esas posibilidades, y lo que pareciera ser un episodio ya de lucidez terminal, pues no, resulta que fue simplemente una lucidez paradójica, se llama, cuando cuando ya no es, no ocurre la muerte de manera inmediata, ¿no?, sino que a lo mejor presenta esta lucidez y el fallecimiento puede ocurrir en meses incluso.
2: Pero ahora, por ejemplo, doctora, estábamos hablando de enfermedades terminales, ¿no? Uh-huh. Y hay, por ejemplo, una estadística, perdón, de la edad en la cual se presenta más este tipo de lucidez terminal.
7: Sí, generalmente se ha observado que predomina en pacientes ya adultos mayores, en pacientes geriátricos, y específicamente se empezó a observar este fenómeno en pacientes con enfermedades neurodegenerativas.
2: Okay.
7: ¿Como qué? Como las demencias, la enfermedad de Alzheimer, la demencia vascular, las demencias mixtas, otro tipo de condiciones ya de deterioro cognitivo. En estos pacientes como tal se empezó a observar los cuadros de lucidez terminal. Por lo tanto, pues es más frecuente que un paciente presente lucidez terminal ya en edades avanzadas, ¿no? Estamos hablando 80 años o más. En realidad, cualquier paciente que presente una enfermedad terminal propiamente, uh-huh, llámese un cáncer en un estadio avanzado, una insuficiencia orgánica, por ejemplo, una falla cardíaca, una enfermedad renal crónica, una enfermedad hepática avanzada, etcétera, cualquier paciente que se encuentre en esa situación de terminalidad o al final de la vida puede presentar un episodio de lucidez terminal, aunque pues se ha observado o se ha descrito con mayor frecuencia en pacientes mayores con demencia.
2: En la parte psicológica o emocional, ¿cómo es que lo estudian o lo abarcan? Porque creo que es un poquito más, lo vemos en físico, ¿no? Claro. Que me duele algo, tengo malestar, pero ¿cómo? O sea, esa es una parte muy interesante, doctora.
7: Fíjate que en el ámbito de los cuidados paliativos, que es como mi área de especialidad, además de la geriatría, realizamos una evaluación de varias esferas del individuo, ¿no?, de la persona. Una esfera biológica, que estamos hablando justo de los síntomas físicos, el dolor, náusea, vómito, sueño, etcétera. Los síntomas emocionales o psicoemocionales, que estamos hablando ahí de cómo afronta su diagnóstico, cómo afronta una pérdida, posibilidad de trastornos de ansiedad, de depresión, incluso el duelo anticipado, ¿no?,
2: claro,
7: de saberse perdiendo su estado de salud. Y también abordamos la esfera espiritual, que muchas veces en la medicina pues difícilmente la abordamos, ¿no? Y en cuidados paliativos sí es súper importante realizar el abordaje de esas creencias que tiene el paciente, ¿no? Si es una persona que se considera espiritual, si tiene alguna creencia, alguna religión.
2: Okay.
7: Espiritualidad va mucho más allá de la religión. Pero bueno, es como una esfera muy importante también que evaluamos. Y ahí pues vaya en el aspecto psicológico o emocional, es donde pues vamos indagando este tipo de síntomas, ¿no? Si el paciente presenta algún cuadro de depresión, compatible con depresión, con ansiedad, con este duelo anticipado, ahí es donde nos vamos dando cuenta y pues por supuesto, al darnos cuenta, logramos integrar un diagnóstico y dar un tratamiento en esa situación.
2: Antes de terminar, doctora, a mí me gustaría que, pues no sé qué mensaje algo para todos aquellos que están en el sector de salud, porque es un tema, como bien dijimos, que no muchos tienen el privilegio de poderlo ver personalmente o de saber qué les puede dejar a esas personas que están en el sector médico y a las personas que están fuera de.
7: Yo creo que muy importante, no olvidemos que los cuidados paliativos se deben de brindar de una manera oportuna por un equipo. Paliativos no es nada más una persona, el paliativista es un equipo de el médico, enfermería, psicología, nutrición, vaya, somos un equipo de varios integrantes que nuestro objetivo es siempre acompañar y aliviar síntomas, ¿no? Aliviar síntomas físicos, emocionales, espirituales, este sufrimiento, para dar confort, para dar calidad de vida, calidad de muerte también. Y creo que un punto bien importante es que como profesionales de la salud, nadie nos enseña a afrontar la muerte. Esa es la realidad. Tal vez los que estamos en el área de paliativos lo sabemos hacer.
3: Claro.
7: Pero en medicina nos enseñan a curar, siempre a curar. Y pues no siempre podemos curar alguna enfermedad. Y es importante que cuando ya no podemos curar, entonces siempre acompañemos, siempre busquemos dar confort, calidad de vida, aliviar síntomas, acompañar. Eso es la clave. Es un tema delicado, pero muy bonito, y creo que se presta reflexión.
3: Así es, y pues muchísimas gracias. Esperemos verla aquí de nuevo, doctora. Y gracias a todos los que se quedaron hasta esta parte del podcast. Nos vemos en el siguiente episodio. Gracias, doctora. Y hasta pronto. Yo soy Génesis Sainz. Esto fue un episodio más de Ya Oíste. Adiós.
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7: Temperatura 16 grados centígrados. Temperatura 16 grados centígrados.
3: 6 de la mañana con 19 minutos, 6:19 en este jueves del recuerdo.

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1: Esta es una bonita melodía de Prisma que se escucha muy bien aquí en La Lupe 98.9. Les puse una en vivo, pero ahí va la canción ya grabada.

0: Saludos a José Javier Carrillo Neri, se reporta también Chuma Sainz, gracias Jorge Morales y a toda la gente que está pendiente a través de la Lupe 98.9, 6 de la mañana con 23 minutos, 6 con 23 minutos.
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6: Temperatura 16 grados centígrados.
0: 6 de la mañana con 26 minutos. Saludos al ingeniero Morales. También se reporta, ya se reporta el ingeniero Morales y toda la gente que está muy de madrugada listos para emprender un nuevo día. Buenos días, continuamos. Ándele, puras del recuerdo. Para el Chumuque y Neto Gallegos.

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6: Temperatura 16 grados centígrados.
0: 6 de la mañana con 34 minutos. Está parcialmente nublado aquí en la capital agrícola del estado. Anoche llovió en delicias. Y bueno, qué padre, qué rica, qué fresca la mañana. En algunos charquitos ahí se veía más o menos pues un poco de agua. Ya nos llovió. Ahí estamos con la lluvia. Bendita lluvia. Buenos días.

6:37, 6:37, temperatura 16, fresco grados centígrados aquí en la capital agrícola del estado. ¡Muévanse todos! ¡Domínese a pereza! ¡Buenos días!

0: Muévanse todos, 6:39, 6:39, 16 grados la temperatura, échale ganas, ánimo, ánimo, que ya es jueves, hoy hay béisbol desde la hermosa Perla del Concho, 7:30.
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8: Temperatura 16 grados centígrados.
0: 6:41, 6:41. Ándele, melodía de amor.

0: 6 de la mañana con 44 minutos, 6:44 en este jueves 21 de mayo.
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10: Temperatura 16 grados centígrados.
0: 6 de la mañana con 48 minutos. El próximo sábado es Día del Estudiante. Órale, Día del Estudiante, aquellos estudiantes ya de secundaria, preparatoria y universidad, tecnológico, etcétera, etcétera, etcétera. Bueno, pues el próximo sábado es Día del Estudiante, así de que a todos los verdaderos estudiantes, mil felicidades y vámonos con esta melodía. Amor de estudiante para Toño y Nostroza, mi gordo, échale ganas, buen día.

6:50, 6:50, melodías de los estudiantes, válgame Dios. Oiga, esta melodía es que así pasa en la vida, ¿no? Así pasa. En secundaria, en prepa y en profesional.

Claro que se daba cuenta, nomás que así son, todas son iguales, dijo Yuriano los hombres. 6 de la mañana con 53 minutos, 6:53. Bueno, pues esta melodía va para todos, recordando a Joel Montes Sainz. Válgame Dios, el tremendo Joelillo, mira más, el tremendo Joel Montes. Y bueno, pues no nos cae esta melodía porque en aquel entonces no teníamos mochila. Era una redecita así, mucho de esas del mercado donde traían el mandado. Ahí llevamos los libros y los cuadros en ocasiones. ¡Ay, en la de la mochila azul! ¿Qué te pasa, chiquillo? ¿Qué te pasa? Donde quiera la misma.

Hoy es 21 de mayo del 2026, es jueves, día de Santo, de Valente y de Virginia. A Virginia, Aldete Salazar, hasta Sal y Siri, Utah, a Vicky, buenos días. Felicidades, Vicky. También para pues el día de hoy, felicidades a todos los que están cumpliendo años, festejan esta fecha importante, les llega un recuerdo bonito. Han transcurrido 140 días, faltan por transcurrir 225. Estamos en la semana número 21, en plena primavera y en el mundo zodiacal de Tauro. Mil felicidades a todos los cumpleaños, hoy cumpleaños Raúl Valdivieso Morales. Échale, mijo, échale ganas, ánimo. Hoy está de manteles largos. Para Mario Bustillos también, Martín Quiñones, Guadalupe Redondo, Rita Guadalupe Soto. Ándele el cumpleaños, Rita Guadalupe Soto. Ya me alcanzaste, Lupita. Juan Ramón Vázquez también. Adelaida Rodríguez. Adela Rodríguez, cumpleaños el día de hoy. Mil felicidades, Adela. Saludos para Axel David Grijalva Fernández, cumpleaños. Para José Lorenzo Galicia González, allá en la Industrial Sur. También saludos para Oscar Alberto López Arce, está de manteles largos. Llámenos 472-0660, échenle ganas.

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1: Fue el día de ayer que fue localizado el cuerpo de un hombre en avanzado estado de descomposición en la colonia Genaro Vázquez, dentro del municipio de Meoqui, detrás del Hotel Cavia, entre la zona habitacional y la carretera federal número 45. Fueron los mismos vecinos y personas que transitaban por el lugar quienes detectaron fuertes olores provenientes de esta zona entre mezquites y hierba seca, por lo cual dieron aviso a las autoridades. Peritos señalaron que el cadáver se encontraba momificado, lo que ha complicado su identificación, ya que no es posible reconocer rasgos físicos ni calcular con precisión la edad. Se sigue trabajando para la identificación del cuerpo. La Corporación de Seguridad Pública Municipal en Delicias participó en la reunión extraordinaria de objetivos prioritarios organizada por FICOSEC.
2: En dicha reunión acudió personal de la Fiscalía General del Estado, Agencia del Ministerio Público y de las Coordinaciones de Inteligencia y Coordinación Operativa de la propia Dirección de Seguridad Pública de Delicias.
1: El director de Finanzas de la Administración de Delicias anunció la puesta en marcha del programa Regulariza tu Patrimonio.
3: Es lo que tradicionalmente año con año llevamos para la quita de recargos y en este caso vienen sus modalidades de pagos parciales.
1: El programa Deslichadero sigue dando resultados positivos en distintos sectores de Delicias.
4: De deshacerse de esos artículos que tienen en sus hogares, que tienen en sus patios y que no encontraban la forma de deshacerse de ellos, pues gracias al trabajo de servicios públicos ya tienen la manera.
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1: 7:02 a.m. ya. La temperatura marca los 17 grados, una mañana fresca, la de este jueves. Ya estamos a 21 de mayo de este 2026. Y usted sabe que mayo se va rapidísimo por la cuestión de los días festivos, de estas fechas tan importantes como lo fue el primero, el 5, el 10, obviamente que es uno de los días más fuertes contemplados para este mes de mayo, el 15, el Día del Maestro, por supuesto, el 23, que ya viene, que es el Día del Estudiante. Y el día de ayer también, con días, por supuesto, importantes como el Día Internacional de las Abejas. Esperemos que haya amanecido muy bien. ¿Qué tal le fue de lluvia nocturna? Como le mencionaba, pues había pronóstico de precipitaciones y sigue presente para el día de hoy. Y ojalá que se sigan presentando estas lluvias para que vengan a dar un ligero respiro, que hemos tenido temperaturas pues muy altas. Por las tardes fácilmente hemos alcanzado en días pasados 38, 39 grados. Ya hay un cambio cuando existen estas temperaturas, estas lluvias, pues cambia obviamente pues bastante el panorama en cuestión de máximas. Por el momento, 17 grados. Estaba lloviendo hoy precisamente a las 6:15 en el sector sur de Delicias. En algunos otros sectores, pues no. Únicamente continuó con el ambiente húmedo debido a estas precipitaciones que se registraron en la noche. Nosotros listos con las transmisiones ya en vivo. Para Flamingo y La Lupe, 93.7, 98.9. Mi nombre es Eduardo Hernández. Esto es Noticieros Radiza Radio. Bienvenidos. Fueron los elementos de la Agencia Estatal de Investigación adscritos al destacamento de Meoqui de la Fiscalía Distrito Zona Centro que atendieron el reporte de una persona que fue localizada sin vida en un lote baldío aledaño a la calzada Francisco Villa, espaldas del fraccionamiento Los Aluxes, el día de ayer. Los oficiales tuvieron a la vista el cuerpo sin vida de una persona del sexo masculino. Se encontraba en avanzado estado de descomposición. Tenemos más detalles, precisamente, que brinda la Fiscalía General del Estado.
5: Elementos de la Agencia Estatal de Investigación, adscritos al destacamento de Meoqui de la Fiscalía de Distrito Zona Centro, atendieron el reporte de una persona localizada sin vida en un lote baldío aledaño a la calzada Francisco Villa, a espaldas del fraccionamiento Los Aluxes, este 20 de mayo. Al arribar al lugar, los oficiales tuvieron a la vista el cuerpo sin vida de una persona del sexo masculino en avanzado estado de descomposición. Tenía cabello entrecano, barba semicompleta, un tatuaje de un infinito en el lado izquierdo del pecho y a simple vista no se le apreciaron huellas de violencia. El levantamiento del cuerpo se realizó por parte del personal del Servicio Médico Forense a las 13:36 horas para realizar la necropsia de ley que permita identificar la causa exacta de su fallecimiento.
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1: 17 grados en Delicias. Estamos para servirle a través del 639-474-0993 y también 639-472-0660. Nos pasa usted de reporte. Nosotros lo canalizamos de manera directa con la autoridad para que le brinden ese servicio y esa atención. Si es que lo prefiere, también lo puede hacer de manera directa, por supuesto, con las autoridades. Si no, no se preocupe, aquí nosotros nos encargamos de canalizarlo, ya sea en el reporte de algún bache, fallas en el alumbrado público, la atención en algún parque o plaza, etcétera. Estamos a sus órdenes a través de Radiza Noticias. Fue el día de ayer que elementos de la Policía Municipal y agentes de vialidad, así como mandos de seguridad pública, se dieron cita en el cruce de las avenidas del Parque y Agricultura en pleno centro de Delicias, luego de que un conflicto vial entre dos conductores estuviera a punto de terminar en riña. De acuerdo con autoridades, en el lugar todo comenzó cuando uno de los vehículos habría invadido el carril de otro, provocando molestia entre ambas partes. Aunque no se registró un choque, los ánimos rápidamente se calentaron y comenzaron los insultos, reclamos y amenazas. Situación que obligó a un agente beta a pedir apoyo urgente vía radio. Fue en cuestión de minutos que arribaron cerca de una decena de unidades de vialidad y también de la Policía Municipal, incluyendo mandos como el subdirector de Seguridad Pública, así como el titular de vialidad, quienes intervinieron para evitar algún altercado que escalara golpes. Testigos observaban momentos de tensión principalmente por parte de una mujer que discutía de manera alterada con los oficiales y con conductores involucrados. Mientras el tráfico comenzaba a complicarse en la zona debido al cierre parcial de dicha circulación, tras varios minutos de mediación, los involucrados finalmente accedieron a dialogar y terminaron dándose la mano y ofreciéndose disculpas, evitando así detenciones o bien consecuencias mayores. Sin embargo, autoridades confirmaron que uno de los vehículos, un Nissan Versa en color gris, fue asegurado debido a diversas irregularidades, entre ellas portar polarizado prohibido, además de otras infracciones detectadas durante dicha intervención. Y aunque no hubo personas detenidas, el incidente generó un importante caos vial y movilizó prácticamente a la fuerza operativa en la zona centro, dejando en evidencia cómo un simple conflicto de tránsito puede escalar rápidamente cuando no se controlan los ánimos. Y precisamente, pues hay afectaciones debido a las ráfagas de viento que se registraron el día de ayer. Fueron estas ráfagas acompañadas de lluvia registradas durante el miércoles que provocaron diversos estragos en esta ciudad y también alrededores, movilizando corporaciones en al menos dos puntos distintos. La información recabada indica que uno de los primeros reportes atendió sobre la avenida Agricultura, en el sector sur de la ciudad, específicamente a la altura de la avenida Segunda, ya que en dicho punto un árbol de gran tamaño cayó debido a la fuerza del viento, bloqueando prácticamente el paso vehicular, por lo cual fue necesaria la intervención de los elementos de Protección Civil, personal de servicios públicos municipales, así como agentes de vialidad, quienes realizaron el cierre momentáneo de la circulación mientras efectuaban las maniobras para retirar estas ramas y liberar la zona. Casi de manera simultánea se registró una segunda caída de árbol, tratándose de un pinabete ubicado sobre el tramo carretero que conduce de Delicias hacia la presa Francisco I. Madero, para que se ubique mejor esto a la altura del entronque a la colonia campesina. Hasta el lugar acudieron los elementos de la Policía Vial, Protección Civil y bomberos para cerrar parcialmente la circulación y retirar las ramas que obstruían el camino, evitando así algún accidente mayor en la zona, porque manejar con lluvia pues ya no era suficiente para esta jornada, donde las autoridades informaron que la caída del árbol también provocó daños en un poste de madera, el cual terminó quebrado, además de dejar cableado, pandeado y en riesgo, porque pues esto genera importantes complicaciones en la zona. Fueron trabajos de reparación que fueron realizados durante el transcurso de los reportes. Afortunadamente, no se registraron personas lesionadas derivados a estos accidentes. Las fotografías aparecen a través de ADC Noticias Digital de Radiza. Un joven de entre 25 a 30 años de edad resultó lesionado luego de sufrir una caída en motocicleta en el sector sur. El accidente ocurre sobre la vialidad Enrique Sainz, más conocida como la de las Torres, en el carril de Poniente Oriente, poco antes de llegar a la avenida Plutarco Elías Calles. Fueron testigos quienes, al percatarse del accidente, se acercaron para auxiliar al motociclista y asimismo solicitar apoyo al número de emergencias 911. Elementos de la Policía Vial, paramédicos de Cruz Roja Mexicana, delegación de Licia, se dieron cita en el punto. Al llegar, las autoridades localizaron al joven lesionado junto a la motocicleta en la cual viajaba. Tras entrevistarse con él y realizar una valoración inicial, los socorristas determinaron que requería la atención prehospitalaria debido a las lesiones que presentaba. Cayó sobre el pavimento a bordo de esta motocicleta. La unidad fue la 164 de la Benemérita Institución, la encargada de brindarle los primeros auxilios y posteriormente trasladarlo hacia el hospital para recibir atención médica. En el sitio permanecieron los elementos de la Policía Vial realizando el peritaje para deslindar responsabilidades y recabar información sobre lo ocurrido en ese percance. En el lugar se encontraban ya familiares del joven lesionado, quienes dieron seguimiento al caso junto con los diferentes peritos viales.
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0: Ya estamos de regreso, 7:18 a.m. Le comentaba antes del corte que el día de ayer fue el Día Internacional de las Abejas. Algo muy importante que tenemos que entender es el respeto, por supuesto, a estos animales, a estos insectos. Que sí, puede ser complicado, sobre todo las picaduras cuando se tiene algún problema de alergia. Existen muertes por picaduras de abejas también. Pero lo comentaba precisamente el ingeniero Felipe Esquivel, quien es el presidente de la Sociedad de Apicultores en esta ciudad de Delicias, sobre si no las molestamos, pues no nos hace nada. Y también tocábamos el tema de las indicaciones que se tienen que realizar al momento que se detecta algún panal, sobre todo en algún plantel educativo, en alguna casa, habitación, etcétera. Antes se realizaban algunas otras acciones en contra de ellas. Hoy ya se busca reubicarlas, por supuesto, porque es una especie protegida. Y hay datos muy interesantes sobre las abejas, ya que existen más de 20.000 especies y son responsables de polinizar más del 75% de los cultivos alimentarios mundiales. Sin ellas, la biodiversidad se vería gravemente comprometida. Construyen sus panales con celdas hexagonales perfectas, la forma geométrica más eficiente para almacenar miel, usando la menor cantidad de cera posible. También se comunican entre ellas mediante danzas complejas. Las abejas obreras, hembras fértiles y la abeja reina nacen de los mismos huevos. Únicamente, la diferencia es que la reina se desarrolla exclusivamente gracias a que es alimentada con jalea real, una sustancia rica en nutrientes que activa su fertilidad. Y que hay estudios en los cuales generan muchos beneficios consumir miel y, por supuesto, también jalea real. La miel pura tiene propiedades antibacterianas y un nivel de humedad muy bajo, lo que hace que sea el único alimento en el mundo que nunca caduca, ya que se ha encontrado miel comestible en tumbas del antiguo Egipto. Tienen un sentido del olfato sumamente desarrollado que les permite reconocer exactamente a qué familia pertenecen otras abejas de su colmena y detectar flores a grandes distancias. Y aunque esté nublado, las abejas logran orientarse perfectamente utilizando la posición del sol y la luz polarizada. Hay que aprender más sobre este cuidado y la preservación de los insectos esenciales para que de alguna u otra manera nosotros como ciudadanos podamos poner nuestro granito de arena, por supuesto, para protegerlas. Los municipios, no se diga, tienen sus protocolos ya. Platicábamos en días pasados también con el comandante de bomberos Alejandro Chavarría de cómo se actúa en esta ciudad de Delicias al momento que ingresa un reporte al sistema de emergencia 911. Ya hay esta coordinación entre las autoridades con los apicultores también. Ellos tienen los contactos con los apicultores para ellos mismos en su organización ponerse de acuerdo para saber quién está más cerca y poder retirar ese panal de una manera segura. En Meoqui, dentro de este el Día Mundial de las Abejas, dentro del marco del Día Mundial, se protege su integridad por parte del Departamento de Protección Civil y Bomberos. ¿Cuáles son las acciones? ¿Cuáles son las recomendaciones? Escuchemos.
1: La abeja es la que se está cuidando más en estos tiempos por la cuestión de que se están extinguiendo muchas. Lo que hacemos aquí nosotros en el Departamento de Bomberos, se capturan y las colocamos lo que es un cajón, pues también tenemos nuestro apiario. Cuando se recibe el reporte por parte de 911, por ahí nosotros ya le comentamos a la persona pues que no se alarme, ¿verdad? Que espere nuestra llegada para nosotros hacer la captura de las colmenas. Nos tocan en ocasiones que pues ya muchas colmenas están establecidas tanto adentro del domicilio, entonces ahí también hacemos el trabajo de retirar toda la colmena del domicilio y también se captura lo que es la abeja y se lleva también a lo que es el apiario. Pues más que nada no alertarse y pues también llamar al Departamento de Bomberos para atender nosotros el llamado y así no matar.

0: situación que se encuentran ellos con el problema de la picadura de abeja es pues caminar sin manotear y retirarse lo más lejos posible de donde está el enjambre. Es a diario los reportes de enjambre de abejas. Nosotros tenemos aproximadamente por semana de 7 a 8 enjambres de abejas que retiramos. En temporada de invierno pues es raro encontrar un enjambre de abejas, ¿verdad? Porque la mayoría de la abeja también invierna. Los casos más relevantes son desde la temporada de marzo a septiembre.
1: Aquí en Mioqui conmemoramos este día tan importante para esta especie con los programas de apoyo ante el gobierno del estado, que tenemos en la convocatoria de la azúcar y tenemos para núcleo y abeja. Pueden pasar aquí a las oficinas de desarrollo rural en un horario de 8 de la mañana a 2 de la tarde, de lunes a viernes. Aquí estamos en las oficinas. La documentación que se está pidiendo para este programa de ambos, que es azúcar y núcleo y reina, es copia de la credencial, comprobante de domicilio, la UPP actualizada y entre otros estaremos aquí pidiendo como la constancia de situación fiscal y número de cuenta. Es algo muy importante que los que se dediquen aquí en el municipio de Mioqui a las abejas acudan aquí al Departamento de Desarrollo Rural para que pues integren su papelería para que reciban este dicho apoyo.
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3: Ya de regreso, 7 de la mañana más 27 minutos, que no se le vaya a hacer tarde, 7 con 27, marca 17 centígrados el termómetro. En más información, un hecho vial se registró en el cruce de la calle 18 y avenida Carlos Blake en el sector norte de Delicias. Dejó cuantiosos daños materiales. En este percance participó un automóvil Nissan Versa color verde y una camioneta Ford F-150 doble cabina en color negro con blanco. El vehículo sedán resultó con severos daños, especialmente en la parte frontal y en uno de sus neumáticos delanteros. Fue necesaria la intervención de una grúa para retirar este vehículo del lugar. Los primeros reportes indican que la pickup circulaba de oriente a poniente y presuntamente omitió un señalamiento gráfico de alto.

0: impactando al Versa que transitaba con libre circulación sobre la avenida Carlos Blake. Fueron paramédicos de Cruz Roja quienes acudieron para brindar la atención a una mujer lesionada. Posteriormente fue trasladada hacia un hospital. Autoridades estimaron daños materiales cercanos a los 200 mil pesos. Realizaron el peritaje para de esa manera poder fincar responsabilidades. La alcaldesa de Meoqui encabezó los recorridos con atención directa y hasta la puerta de los hogares en el programa denominado 24 horas. Acudieron en la colonia San Antonio. Aquí la información.
1: Nos encontramos en el programa 24 horas recorriendo la colonia San Antonio. Pues la verdad tuvimos muy buena respuesta. Estuvimos platicando con los vecinos aquí de la colonia. La verdad es que fueron pues temas muy sencillos, algún escombro que teníamos que recoger. También nos mencionaban acerca de que ya estaba pues para ello regularizado el tema de la recolección de basura. Entonces bueno, pues ya para nosotros pues es importante también ir revisando que se están al corriente pues con los servicios públicos municipales. Este programa es para estar lo más cercano posible con nuestra gente y de igual manera, al igual que los miércoles con tu alcaldesa, que tendremos la próxima semana con el favor de Dios, y de igual manera nosotros aprovechamos la oportunidad para mencionarles algunos programas que tenemos, como lo es material de construcción a más bajo costo y lo que es el frijol subsidiado, que está a 13 pesos al kilo y que son 5 kilos por persona.
0: La Corporación de Seguridad Pública Municipal en Delicias participó en la reunión extraordinaria de objetivos prioritarios organizada por FICOSEC.
2: Buenas tardes a todos y a todos. Policía Tercero Edgar Rodríguez Garza, Coordinador de Inteligencia Estratégica y Operaciones Especializadas de la Dirección de Seguridad Pública Municipal de Delicias, para informar que se llevó a cabo la reunión extraordinaria de objetivos prioritarios en las instalaciones de FICOSEC. En dicha reunión acudió personal de la Fiscalía General del Estado, Agencia del Ministerio Público y de las Coordinaciones de Inteligencia y Coordinación Operativa de la propia Dirección de Seguridad Pública de Delicias. En esta misma reunión se efectuarán estrategias de colaboración mutua y de intercambio de información, todo ello encaminado a la reducción de robos en la ciudad de Delicias. Dicha mesa de acuerdos tiene como propósito generar la tranquilidad y fortalecer la confianza y la legitimidad de las y los ciudadanos delicienses.
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0: Siete de la mañana más 35 minutos ya, 7:35. En más información, Meoqui ya cuenta con 5 mediadores de conflictos certificados. Esto luego de la graduación de 2 elementos más de la Dirección de Seguridad Pública. La información la brinda Perla Adame, quien es la subdirectora de la Dirección de Seguridad Pública en Meoqui.
12: Acudimos a la ciudad de Chihuahua, a la Facultad de Derecho, en el Auditorio Raúl Cervantes Ahumada, a la graduación de 2 compañeros policías en una convocatoria que emite el CEMAS, que es el Centro de Mecanismos Alternativos de Solución de Controversias en Materia Penal. Es el policía segundo Jorge García Costa y la policía Mayra Madrid Sotelo. Mira, ellos tomaron la certificación de facilitadores en materia penal. Es una certificación que consta de 180 horas y se graduaron alrededor de 80 personas, yo creo, de diferentes instancias, corporaciones, y básicamente consta en que ellos son los encargados de mediar, de conciliar, incluso también se podría resarcir el daño en los conflictos que se suscitan pues entre los ciudadanos en materia penal. Anteriormente se graduó el comandante del seccional de Lázaro Cárdenas, el compañero Johnny Salcedo, y las otras 2 personas que también tomaron ya esta certificación como facilitadores fueron del Instituto de la Mujer.
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0: Ya estamos en vivo para Flamingo 93.7, La Lupe 98.9. Son ya las 7 de la mañana con 40 minutos. Tenemos una plática muy interesante. Está aquí con nosotros Lilia Murillo, la encargada, la titular de Justicia Cívica en esta ciudad de Delicias. Bienvenida, licenciada. Qué gusto tenerla por aquí. Buenos días.
23: A tus órdenes, Lalo. Gracias por invitarnos, Lili Murillo. Yo estoy al frente de un área, como bien mencionas, que se llama Justicia Cívica en el municipio de Delicias.
0: ¿Qué es esto de Justicia Cívica para aquellos que no estamos muy empapados con las leyes y demás, con los conceptos? ¿Qué es lo que se encarga este departamento?
23: Sí, tienes razón. Yo creo que debemos siempre de facilitar la comunicación con la población. Y para resumirles, yo les diría que la justicia cívica es un sistema municipal de justicia cotidiana. Es decir, lo que pasa todos los días cuando pasa algo que altera el orden, cuando se comete una falta administrativa, debe ser calificado, sancionado y o tratado. Tratar a las personas es nuestra función.
0: Muy bien. Licenciada, en esta área se han hecho cambios, se ha rediseñado. ¿Esto por qué?
23: Pues el alcalde valenciano en el 2022 implementa este modelo que yo te comparto. Es bastante innovador. Hay solamente 4 municipios, creo, funcionando a nivel estatal con este modelo de justicia cotidiana, justicia municipal. Y entonces, pues lo que no se corrige, lo que no se adapta a los tiempos, no da efectos funcionales, ¿no? Entonces, él instruye un rediseño y dice, bueno, necesitamos ajustar las áreas para que estemos sirviendo a la comunidad de otra manera, de manera más cercana, rescatar lo rescatable, tratar lo tratable, ¿no? Esta es la visión. Por eso hemos modificado algunas áreas de lo que ya se venía trabajando, que fue un proceso de implementación, es válido, ¿no? Ahora tenemos un proceso de rediseño, que tenemos una evaluación de resultados, que estamos midiendo la funcionalidad y haciendo los ajustes a partir de mi ingreso hace un par de meses.
0: Muy bien. Dentro de este rediseño se busca mejorar diferentes áreas de atención, es decir, ¿ustedes fungirían como un primer filtro para aquellas faltas que no sean tan graves o cómo lo podríamos explicar para que nos entienda la población?
23: Sí, justo para que la población lo dimensione. Antes de justicia cívica había algo que se llamaba el reglamento del bando policía buen gobierno. No sé si te acordarás, ¿no? Entonces a ti te encontraban cometiendo alguna falta en la calle, como algo menor o no un delito, te trasladaban a la comandancia y pues bueno, pues ahí había un juez calificador que evaluaba tu falta y te decía, bueno, van a ser tantas horas de arresto o una multa. Con la implementación de la justicia cívica, la misión es tratar a aquellas personas que tengan aún una conducta tratable para prevenir que se escale a delitos o a conflictos comunitarios mayores. Esa es la diferencia. Te pongo un ejemplo. Las y los adolescentes que cometen alguna falta por alterar el orden en vía pública, etcétera, ordinariamente pues son muy señalados. Se sabe que pues sí hay una falta que altera la sociedad, que nos ofende, pero el meterlos a celdas no es una solución que nosotros alcancemos a ver. Nosotros hemos planteado en este caso un programa que se llama Construyendo Caminos, que ya tiene evidencia, porque se mide justamente a los chavos y en este caso a las mamás que estamos atendiendo, intentando trabajar con ellos de manera terapéutica en un grupo de terapia cognitivo-conductual, que son 10 sesiones, que aparte le incorporamos el tema del ejercicio para ver su reducción de sus escalas de ansiedad, depresión, etcétera, y que ellos, para nosotros un factor muy medible es que si reinciden, ¿no? Sí. Si vuelven a caer por ahí por la misma falta, una falta similar a una falta administrativa, pues es que hay una conducta muy específica que tratar y sobre todo por la edad son personas aún muy, muy tratables.
0: Dentro de estas faltas en cuestión o con relación a los menores de edad, consumo de bebidas embriagantes, de drogas, conflictos en la vía pública, vandalismo, ¿cuáles son los más comunes? ¿Cuáles son los que más llegan a su área?
23: Sí. En el diálogo siempre advierto esto que te quiero compartir. Hay una persona que comete una falta administrativa siendo menor de edad, pues siempre tiene un papá, ¿no? O una mamá. Entonces sí, Nosotros sobramos y colaboramos para su atención siempre y cuando y exista también esta colaboración con los padres y los podamos tratar también. Porque pues los chavos pertenecen a un núcleo, ¿no? Y estar en la calle alterando el orden, embriagándose, como comentas, o consumiendo, pues no es natural y debe tratarse de manera sistémica. Las faltas más comunes, no nada más en los adolescentes en el municipio de Delicias, tiene que ver con el consumo primeramente de alcohol y después de algunas drogas, entre ellas la marihuana, que en este caso aplicaría una a los adolescentes.
0: Y aquí lo interesante, licenciada, es que se busca la raíz del problema, es decir, no es únicamente me voy con el pequeño infractor y lo sanciono y ya, sino que se busca obviamente estas sesiones y también se busca la raíz. ¿Para qué? Para que no vuelva a reincidir o esto no vuelva a crecer y vuelva a ser pues transmitido, vaya, de generación en generación, ¿no?
23: Es que hay algo muy bonito que nos ha pasado a partir de esta implementación que fue en febrero y se han cumplido ya las sesiones de la primera generación. Tuvimos por ahí un jueguito, un partidito que se aventaron los chavos de la primera generación contra los policías. El alcalde anduvo también por ahí jugando. Y hay testimonios de las madres y hay testimonios de los chavos. En ocasiones uno no maneja porque tiene que guardar la confidencialidad de estas personas, ¿no? Que luego son señaladas. Pero la reinserción también se puede dar a nivel municipal. Es decir, si tú estás enfocándote en algún tratamiento terapéutico con la persona, tu responsabilidad está, como ahorita lo comentabas, en tener una capacidad de seguimiento, medir si cae por ahí, qué pasó. A lo mejor no podemos atender todas las causas raíz, eso sería como mentir, ¿no? Pero sí podemos darles herramientas para, por ejemplo, control de impulsividad, que luego te lleva a cometer una falta. muchos de los delitos terminan cometiéndose cuando la persona no pudo controlar un impulso que lo lleva a eso.
0: Muy bien, y sobre todo que ya hay evidencia, ¿no, licenciada? Es lo que me menciona, de que el sistema está cumpliendo su objetivo y es algo medible, es algo que ustedes tienen en cuestión de estadísticas.
23: Sí, y eso es transparentable. A nivel numérico, por ejemplo, el primer grupo tuvo una adherencia del 90%. A la par, por medio de una organización, porque nosotros en ocasiones canalizamos también al mapa social de Delicias, por medio de una organización estamos tratando a las madres en crianza, en algunas ocasiones también terapéuticamente, depende de cómo amerite. Han circulado por ahí por semana 60 chavos atendidos en los diversos grupos que ya tenemos tres, y la semana entrante abre un cuarto.
0: Muy bien, perfecto. Esto no es únicamente en cuestión de menores, se habla de manera general, ¿no? Nos enfocamos en los menores porque es un sector muy señalado, que dicen es que hacen y deshacen y no pasa nada, entran y salen en seguridad pública como si nada por tratarse de menores. Es por ello que nosotros tocamos mucho ese tema aquí en ese espacio de noticias, pero también son problemas comunes como los conflictos vecinales. ¿También ustedes los atienden?
23: Ah, sí, justamente te quiero compartir que hay un área que estamos lanzando desde el lunes de la semana, de esta semana que ya se acabó, que se llama Soluciones Cívicas. Soluciones Cívicas trabaja por medio de una jueza especializada, que es algo que a lo mejor omití mencionar. Justicia Cívica trabaja por medio de jueces cívicos, hay un juzgado cívico, y nosotros en nuestra propuesta especializamos a una juez ahí que es muy valiosa, la licenciada Diana Fuentes, que tiene una perspectiva social muy amplia, sobre todo para intentar solventar o poner a dialogar a las personas con algo que la ley prevé, que son los mecanismos alternativos de solución de conflictos, mediar, la justicia restaurativa, que es nuestro enfoque, para poder atender y prevenir que estos conflictos crezcan. Creo que el bemol de la justicia cívica, así como de todos los sistemas, es que la ciudadanía a lo mejor no conoce todo tipo de faltas administrativas que las ponemos a su alcance, ¿no? Que va desde tirar basura hasta tener en descuido el frente de su casa, algún terreno. Por medio de la queja que la ley prevé, puedes acercarte al área de justicia cívica y puede dirimirse alguna controversia ahí o hacerse una audiencia de conciliación, que es una herramienta que ponemos a su disposición. Los policías también nos hacen llegar este tipo de faltas y la ciudadanía se acerca con ellos. Por ejemplo, un llamado, algo que es muy común, es llamado por la música escandalosa, siempre y cuando y sea en flagrancia, que creo que ese es el tema, ¿no? En ocasiones en que no se configura, pero pues bueno, tú citas a la parte, en este caso como ofensora, ¿no? Hay algunos en los que se conserva el anonimato, hay otros en los que definitivamente necesitas una contraparte para comparecer, y se privilegia el diálogo, se privilegia que podamos reunirnos si vamos a seguir conviviendo como vecinos.
0: Y que ahí van a estar toda la vida, ¿no?
23: Y en ocasiones, ¿no? No sé si te ha pasado a lo largo de tu vida, pues si necesitas a alguien que medie, que interactúe. Si no hay cumplimiento de esto, pues aplica una sanción, que en este caso es administrativa, multa, y si no fuera el caso, el cumplimiento de la multa, el arresto, que es nuestro tope que marca la ley.
0: Y sobre todo entender, ¿no?, que en muchas ocasiones esto inicia por pequeñas cosas, del ruido excesivo, de repente se escala a las palabras, a las agresiones, a los golpes, de los golpes alguna herida, de las heridas y algunas otras situaciones que pudieran escalar. Y es por ello que es interesante, ¿no?, desde un inicio cortarlo, arreglarlo, para que no pueda escalar hacia otros factores que pueda ser pues ya más grave para la población.
23: Sí, ahí Lalo, lo dices muy bien, y hay una intención de nosotros de mejorar la percepción de la reacción y de la atención. A lo mejor a las personas, a la ciudadanía, inhiben ocasiones un poco que dicen, ah, es que hice el llamado y no me hicieron. Bueno, estamos ofreciendo en el área de soluciones cívicas, que aquí voy a lanzar el teléfono para que lo tengan. Si tienen alguna duda, en nuestra página de Facebook, que es lo más común al manejo, es Justicia Cívica Delicias, a sus órdenes. Estamos en el complejo de seguridad, pese a que no pertenecemos al área de seguridad pública, pertenecemos a la Secretaría del Ayuntamiento como un sistema de justicia cotidiana. Estamos atendiendo ahí están los juzgados cívicos, las salas de audiencia, de ahí recibimos a los grupos y a las personas en la asesoría de cómo atender la falta o el acto de molestia que viven. El número telefónico que ponemos a su disposición es el 639-139-0406. Ahí de la mañana a la tarde hay personal para atender las quejas, pero la juez está trabajando a partir de las 2 a 9, de 10 de la noche en la tarde. ¿Por qué? Pues esta es una lógica que no siempre se puede hacer este tipo de ajustes si nos lo estamos aventando, por planteártelo así, porque los vecinos, ¿a qué hora pueden ir a promover su queja? ¿A qué hora pueden asistir a una audiencia? En ocasiones nos obligas a faltar
0: al trabajo
23: en la mañana y eso no es corresponsable, ¿no? De parte de la autoridad. Nosotros ponemos esta parte a su servicio para intentar cubrir estas necesidades.
0: Pues yo le agradezco mucho a la licenciada Lilia Murillo de Justicia Cívica en Delicias por esta información. Esperamos vernos pronto, licenciada, porque son muchos temas los cuales nos encantaría tratar con usted precisamente en torno a las quejas, a los señalamientos que llegan y posteriormente, pues de nueva cuenta, esperamos tenerla por aquí.
23: Muchas gracias, Lalo, por recibirnos y nosotros toda la disposición, sobre todo de explicar que en ocasiones al cometer alguna falta administrativa tiene que observarse como un fenómeno social, justamente para que Delicias siga siendo una ciudad pacífica, como lo es.
0: Gracias, licenciada. Buenos días.
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0: Ya estamos de regreso. 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En cuestión de la temperatura para el día de hoy, continúan estas probabilidades de precipitaciones, por supuesto, donde se esperan temperaturas máximas de 31 grados. Le repito, esto contemplado para el día de hoy, jueves. Las probabilidades de lluvia siguen presentes, donde varía desde un 20 hasta un 30% de que sigan estas precipitaciones contempladas para el día de hoy. El día de mañana también 20% de probabilidad de lluvia. Para el viernes esperamos mínimas de 16, máximas de 32. Para el sábado esperamos mínimas de 16, máximas de 31. Ya para el fin de semana desaparecen estas probabilidades de precipitaciones y para el domingo esperamos mínimas de 17, contemplando máximas de 33. Que tenga usted un excelente día.
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10: Esta mañana en Palco Deportivo, información del deporte local y regional. Todo listo para el Prenacional Deportivo de los Tecnológicos aquí en Delicias a partir del próximo domingo. Información del béisbol de la Liga Mexicana de Verano. Gana el equipo Oros de Chihuahua. Buen juego la noche de anoche. Hay nuevas cosas para el béisbol profesional. Hoy el equipo Algodoneros contra los Mazorqueros de Camargo allá en la hermosa Perla del Concho. Hola, ¿qué tal, gentil auditorio? Muy buenos días, bienvenidos a una emisión más de Palco Deportivo desde las instalaciones del Grupo Raíz aquí en Delicias, en el Corporativo ADC, en la capital agrícola del estado. En una mañana fresca, una mañana rica que amaneció el día de hoy después de la lluvia de anoche. Una lluviecita aquí en Delicias, Chihuahua, una lluvia rica, sabrosa, un ratito, pero con eso, pues iniciamos con 16 grados centígrados el día de hoy y en este momento estamos en 20 grados centígrados. Espero una probabilidad de lluvia del 35%, ya escuchó usted a través de Noticiero Radiza. Hoy, bueno, pues hay que comentarle que el atardecer será a las 7:48, 32 kilómetros la visibilidad y 59% la humedad. El día de hoy es ya jueves 21 de mayo del 2026. Vámonos con las mañanitas para los que están cumpliendo años en este día o festeja una fecha importante, les llega un recuerdo bonito. Mayo 21, jueves, hoy día santo de Valente y de Virginia. A todas las Vickys y a todos los Valentes, mil felicidades. Han transcurrido 140 días, faltan por transcurrir 235 días de este año 2026. Semana número 21, plena primavera y en el mundo zodiacal estamos en el mundo de Tauro. Hoy, felicidades a los cumpleaños y cumpleañeras. Hoy está cumpliendo años la mayoría de edad, Raúl Valdivieso Morales, mi Rulis, mi Rulito, échale ganas, Rulis. Ánimo, hijo, y ánimo a darle, a seguirle, a buscarle, a darle con toda esta vida. Ánimo. Hoy también cumpleaños Axel David Grijalva Fernández, cumpleaños. También cumpleaños José Lorenzo Galicia González. Y cumpleaños también Óscar Alberto López Arce. Felicidades para Mario Bustillos, Martín Quiñones, para Guadalupe Arredondo, cumpleaños, Rita Guadalupe Soto, Lupita Soto, cumpleaños, Juan Ramón Vázquez, y para Adelaida Rodríguez, Adela Rodríguez, cumpleaños el día de hoy, la hermana de Mague, de Marta Rosa, de Alicia, de Ildelisa, hoy la cuñada de Arturo Morales, cumpleaños, Adelaida Rodríguez, mil felicidades, ya me rebasaste, Adela, ándale, échale ganas, buenos días.

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13: Bueno, continuamos aquí en Palco Deportivo con más información y estamos ya como que a días, pues prácticamente al día 24 de mayo para que arranque el Nacional de los Intertextos. Haciendo dices, directora, ¿cómo le va?
14: Muy buenos días. Muy buenos días, Richie. Pues contentos, emocionados, nerviosos. Estamos a 4 días de arrancar esta justa deportiva.
13: Una justa deportiva que es por segunda ocasión aquí en Delicias, ¿o hay más? Tantos equipos, me imagino.
14: Con todas las disciplinas, ¿sí? Es la primera vez que tenemos. Okay, es la primera vez. Anteriormente los eventos prenacionales se hacían con 2 disciplinas. Okay. Y ya Delicias había sido con antelación sede. Uh-huh. Pero con todas las disciplinas de conjunto es la primera vez que el Tecnológico de Delicias.
13: Oiga, ¿cuántos años ya del TEC? ¿Cuántos años tiene el Tecnológico de Delicias?
14: Este septiembre cumplimos 40 años.
13: 40 años.
14: 40 años del Tecnológico.
13: Así y es. 40 años... Y yo creo que se ha cumplido con el objetivo, ¿no? Que fue el darle oportunidad a los jóvenes de Delicias de la región de tener una escuela, una institución de educación superior, porque pues el común era sales de prepa y a Chihuahua,
14: Los que podían, así es. Pues vamos a cumplir 40 años, más de 6,000 egresados exitosos que se encuentran desarrollándose aquí en la región, centro sur del estado de Chihuahua, el país, y en algunos a nivel internacional. Entonces, aquellos iniciadores, fundadores, promotores del Tecnológico de Delicias, pues bueno, han logrado ese objetivo, ofrecer educación profesional de calidad. Uh-huh. A un costo muy accesible, porque la verdad un pago de 2,900 pesos al semestre, sin problemas de emisión de título y cédula profesional, con esa validez. Y bueno, pues nosotros nos queda trabajar para fortalecer la infraestructura tanto física como en equipamiento. Lo comentábamos la otra vez, este año bajamos ahí un poco más de 20 millones de pesos para equipar el laboratorio de electromecánica e industrial, y están por iniciar ya los trabajos de mantenimiento en infraestructura, que son otros 3 millones de pesos, y ya pues espero mañana la respuesta de los otros casi 8 millones de pesos para equipamiento, para que todos los jóvenes que quieran sumarse a esta gran institución y los que ya están en esta institución, pues tengan todos los equipos para realizar sus prácticas y aulas más cómodas
13: para su relación. Lo que ahorita me llamó la atención, que dice la cédula profesional y sus títulos. No es hablar mal de nadie, pero sí yo veo que en universidades particulares, en muchas de ellas batallan mucho, o sea, salen, pero ahí andan pateando 1, 2, 3 años para su cédula profesional o para que les dé su título.
14: Así es, lo comentamos, el Tecnológico Nacional de México está constituido por 254 instituciones a lo largo y ancho del país. Una ventaja que tiene nuestro sistema es que ahorita ya se viene el periodo de verano. Si los muchachos se quieren ir a Cancún a hacer un curso de verano, perfectamente se pueden ir las 6 semanas y es válido. Y pues siempre y cuando esté la carrera que se ofrezca. Entonces esa parte también de la movilidad, y si título y cédula, pues no. O sea, es un sistema avalado por 77 años de trayectoria. Somos el sistema más grande de Latinoamérica, con una matrícula nacional de 623,000 estudiantes.
13: Fíjense nada más, y usted va a tener que casi 800 el fin de semana.
14: Casi 800 el fin de semana, empiezan a llegar desde el sábado, Valle de Guadiana, la mayoría de las delegaciones el domingo, y pues los que están aquí cerquitas como Chihuahua, Chihuahua 2, llegan el día lunes muy tempranito.
13: Perfecto. En varias disciplinas este evento prenacional, que son softball, béisbol, ¿quién más?
14: Béisbol, softball, fútbol, varonil y femenil, voleibol de sala, voleibol de playa, y básquetbol. Sí.
13: 800 alumnos.
14: Sí, así es.
13: Y hay quien viene acompañado, ¿no? con algunos padres de familia que se vamos a dar la vuelta a ver cómo nos va.
14: Vamos a ver. Sí, pues ahorita lo comentábamos, tenemos cierta rivalidad en algunos deportes con algunos equipos y bueno, pues la ventaja de estar cerca, pues puede ser que aquí los tengamos, gustosos de recibirlos en la ciudad de Delicias. Agradecer a todos los comerciantes que se han sumado con paquetes para el consumo de alimentos de los estudiantes que nos van a visitar, los hoteles, los patrocinadores. El día de ayer estuvo gente de obras públicas ahí del municipio ayudándonos a dejar la institución en condiciones para albergar, porque también esto, el incremento de la matrícula, ya nos quedó muy chico el estacionamiento, entonces estamos trabajando con la proyección del nuevo estacionamiento para el 2027.
13: ¿Y el personal, maestra, sobre todo el de apoyo, los intendentes, siguen los mismos o sigue incrementando por ahí también en la escuela?
14: No, desafortunadamente ya tenemos muchos años, yo creo que será más de 15 años que no hay plazas de nueva creación para el sistema.
13: Y es que crece la escuela y crece el trabajo y pues es imposible, ¿no? También para ver.
14: Sí, pues la aportación que hacen los muchachos, estos 2,900 pesos que se hacen de aportación, va para pagar maestros, el servicio de vigilancia, limpieza, porque pues a mayor alumnado se requiere mayor gente de limpieza y pues por lo consiguiente más maestros.
13: Perfecto, muy bien. ¿Todos se involucran en este plan nacional, todo el personal, maestra?
14: Sí, hicimos una invitación, se ha acompañado por personal de apoyo, uh-huh. El personal de mantenimiento de la institución, que yo quiero, si nos están escuchando, mandarles un saludo muy fuerte, porque son poquitos, pero hacen un trabajo excelente. Ellos, yo les digo, ustedes hacen que la escuela se vea bonita para cuando vienen a visitarnos. El personal secretarial, maestros, jefes de departamento, pues mis subdirectores que están ahí, se han sumado. Y ahorita les estamos diciendo que los muchachos hicimos cambio de actividades.
13: Okay.
14: No es vacaciones, no es receso, es que los muchachos, los estudiantes vayan a los encuentros deportivos. Okay. Porque si padres de familia les dicen que van a tener vacaciones la siguiente semana, es falso.
13: Así es falso.
14: Es un cambio de actividades que lo hizo el comité académico en conjunto con presidentes y secretarios de academia para que todos podamos vivir y disfrutar estos eventos. Porque es un evento para el Tecnológico de Delicias. Es importante, están dentro del marco del 40 aniversario. Uh-huh. Y hablamos de que en el Tecnológico se fortalece y se promueve la educación integral. Uh-huh. Entonces, son eventos que pueden ellos disfrutar, convivir con estudiantes de otras instituciones del estado de Chihuahua, de Durango y Zacatecas.
13: Muy bien. Para la innovación, maestra, ¿qué se tiene preparado en esta ceremonia que va a ser ahí en el gimnasio del TEC?
14: Sí, va a ser el domingo 24 de mayo. Vamos a estar transmitiendo por nuestras redes sociales y de la página del Tecnológico Nacional de México. Pues es el arribo o el desfile de las delegaciones. Uh-huh. Vamos a invitamos a la gobernadora, a la encargada del deporte del estado de Chihuahua, el presidente municipal, con las autoridades. Viene nuestra secretaria de Extensión y Vinculación, que ella es la responsable a nivel nacional de todo lo que tenga que ver con la oficina de promoción cultural y deportiva. Vamos a tener a invitados especiales ahí al profe Lobo, que estuvo mucho
13: de fútbol
14: y a Juanito Palafox.
13: Muy bien.
14: A Juanito Palafox en el béisbol, que le trajeron varios campeonatos al Tecnológico de Delicias en su paso por el TEC.
13: Y que dejaron huella importante, ¿no?
14: Así es. Yo ayer hablaba con Juanito Palafox, y nos escucha, pues un saludo y agradecida de que haya aceptado la invitación, y me platicaba todas las travesías que vinieron a vivir, que inclusive no pudieron ir a un nacional por falta de apoyo, que le decían no hay. Y yo le he comentado, ¿es difícil el recurso? Claro que es difícil. Uh-huh. Lo vemos como un gasto, pero yo siempre les he dicho que es una inversión. Es una inversión porque es promover a la institución, es promover valores y habilidades en nuestros jóvenes, pero aparte nos da una representatividad muy importante, y el trabajo de los directores es buscar apoyos para fortalecer las otras áreas.
13: Oiga, maestra, y la importancia también de que en algunos casos hay jóvenes que no tienen otra manera de de viajar y conocer estos lugares, nomás que a través del estudio y el deporte, ¿no?
14: Sí, yo me acuerdo que el año pasado, el antepasado que fuimos a Parral, los llevé a hacer un recorrido y estamos a 240 kilómetros y no conocían Parral. El año pasado tuvimos la oportunidad de ir a Querétaro, al Nacional Deportivo. Los muchachos este año se nos va al Estado de México, están por participar en Innovatec y van a tener la oportunidad de ir a Puebla, okay. Si pasan el evento regional. Colima va a ser el Nacional Deportivo y es una oportunidad increíble que tienen los muchachos de viajar. Es también parte de la formación, es también parte de las ventajas que tiene el ser parte del Tecnológico de Delicias, conocer otras ciudades. Acaban de venir los estudiantes de ACQ, de la rama estudiantil, estuvieron en Guadalajara. Me decían, maestra, ya habían ido ellos a Monterrey a conocer la industria, ahora les tocó Guadalajara, y pues ven también áreas de oportunidad, de trabajo, la industria en otros estados, y pues eso es un gran beneficio para ellos.
13: Qué bien, porque yo creo que aquí está pues el trabajo que se hace de escritorio en cuanto a ser gestores para el beneficio del alumnado, y yo creo que aquí pues su mano está más que vista, ¿no, maestra?
14: Pues sí, si lo queremos ver, ya estamos cerca de los 30 millones, poco más de pesos en inversión en estos 3 años. También es difícil porque dicen los demás directores, compañeros, pues es que eres la consentida. Le digo, no, es que es el trabajo habla. Y yo les decía, cuando yo llegué a Delicias, al Tecnológico, teníamos una matrícula de 1,544. Sí, ahorita son 2,189 inscritos en este semestre, entonces llevamos un incremento del 40% de la matrícula y eso hace que podamos levantar la mano y llevar los proyectos a la Ciudad de México y decir, necesito y estamos haciendo esto.
13: ¿En 3 años, 30 millones más o menos?
14: Sí, arriba de... Sí, pero en este año va en 23 millones. Vamos a llegar, yo creo que este año 31 millones de pesos con este recurso que está por asignarse el siguiente año. Ya está un 80% autorizado, ya nada más necesito el oficio emitido por la subsecretaría que nos pidió. El único requisito era el incremento del 10% y el año pasado tuvimos un incremento de matrícula del 17.56.
13: Perfecto. El equipo de básquetbol aquí del TEC, el CAPI del equipo. ¿Cómo estás, hijo? Buenas.
15: ¿Qué tal, Richie? Buenos días. No, muy bien aquí ya...
13: Un poquito más pegadita, sí. Ya listos.
15: Ya más que listos, pues ahorita todavía andan ya los nervios y todo lo que da, pero ya estamos listos, preparados para lo que venga.
13: El año pasado fueron campeones en el nacional, subcampeones en el nacional, y yo creo que pues ahorita el reto es importante, ¿no?
15: Así es, Richie, pues sigue el mismo compromiso y pues nos quedamos con la espinita del campeonato a nivel nacional y seguimos con esa misma meta y estamos preparados para lo que venga.
13: ¿Cómo está el equipo? ¿Está mejor, igual o qué pasó con el equipo? ¿Qué pasa con el equipo?
15: Pues año con año ha ido mejorando y ahorita creo que es el equipo más fuerte que hemos tenido y en cuestión de jugadores y entrenadores.
13: Yo creo que Jaime Bermúdez vino a ponerle un puntito extra ahí al básquetbol.
15: Sí, como dicen, la cereza del pastel, lo que nos faltaba, el complemento, y nos hemos visto bien, hemos trabajado duro y ahorita se nos integra también... El Pollo Valderrama,
13: okay.
15: También va a ser ahí asistente, o sea, ya son 3 entrenadores.
13: Pues bueno, lo van a dejar muy bien hasta para las Olimpiadas, el Pollo, con la cuestión del acondicionamiento físico y Juan Gabriel Amparano, que es lo fuerte de ellos, el acondicionamiento.
15: Sí, pues nos hemos preparado muy bien, en tanto físicamente, en la cancha y todo, hemos estado trabajando muy fuerte.
13: ¿Se puede combinar el deporte con el estudio? ¿Se puede?
15: Sí se puede, pero es muy difícil.
13: Es difícil.
15: Sí, es muy difícil.
13: Hay que
15: sí.
13: Dedicarle el tiempo que es a cada cosa, ¿no?
15: Sí, pues...

0: parte de, ajá,
1: el carácter, ajá, a ustedes, ¿no? De cumplir.
2: Sí, es parte de.
1: Muy bien. ¿Qué sigue? ¿En qué semestre estás?
2: En octavo.
1: En octavo. Hijo, dice así como que no quiere salir.
2: Como, ¿verdad?, que no quiere salir. Sí, no, todavía alcanzamos otro pre, si Dios quiere.
1: Otro pre. Sí. Muy bien. ¿Cuál es tu idea, tu meta? ¿Seguir el deporte también?
2: Sí, tengo pensado todavía seguir uh-huh, otro ratito. Pero pues uno dice una cosa y...
1: pues sí, ¿verdad?
2: Sí.
1: Dios dispone,
2: Dios,
1: ¿no?
2: Dios dispone es el bueno. Es así.
1: Muy bien. ¿Ganamos el Pernacional?
2: Esperemos y sí, pues estamos nosotros no confiados, pero más bien en el trabajo que hemos hecho atrás, estamos conscientes de que vamos a hacer buen papel y vamos por ese primer lugar.
1: Muy bien, hay que ir a Colima, ¿no?
2: Sí, hay que ir a Colimita, una semanita.
1: ¿Y los muchachos qué dicen? ¿Están entusiasmados también?
2: Sí, todos seguimos practicando, de hecho, uh-huh, ayer tuvimos práctica y ayer se vio muy bien el equipo y todos emocionados. De hecho, ahora es nuestra última práctica para afinar detalles ya.
1: ¿Qué sienten ustedes que por ejemplo, una persona como Jaime los entrene y que veas cosas diferentes? El básquetbol es el básquetbol, pero la técnica, las jugadas, ¿qué sientes? O sea, ¿sí motiva eso?
2: Sí, pues sí motiva. Pues para mí, yo ya tengo 5 años jugando con él ya en liga semiprofesional y pues ya tengo cierta formación con él, ya estoy acostumbrado a su modo de trabajo. Pero sí...
1: Los chavos, tus compañeros que dicen, oye, qué padre, oye, no sé...
2: Sí, ajá, desde el principio cuando empezamos, pues sí es otro punto de vista que nos da él, uh-huh, como él ya jugó profesional y todo, uh-huh, y pues sí nos hace crecer un poquito más como jugadores.
1: ¿Y buen entrenador?
2: Sí, muy uh-huh, buen entrenador.
1: Muy bien, pues...
2: Regañón y todo, pero muy buen entrenador.
1: No. Ahí sí yo no me meto porque Jaime es muy duro y le ha funcionado. Sí. Habrá quien no le guste, quien sí uh-huh, le guste, pero la verdad que a los que nos ha tocado... voy a decirlo, siempre ocupo esta frase, los que os ha tocado ser borracho y cantinero, entendemos a las personas.
2: Sí.
1: Porque de un lado se ve una cosa y del otro lado se ve otra cosa, pero la verdad es que eso también forja el carácter de las personas,
2: así,
1: ¿no?
2: Es
1: como que Jaime es así y lo ves en ocasiones a Jaime, con todo respeto, como un niño, uh-huh, pero a veces lo ves como un ogro, o sea...
2: Sí, ya nomás lo ven en los juegos y se queda sí, la gente sorprendida.
1: Cambia totalmente. Ajá, sí, sí. Es saber sí, el momento uh-huh, de las
2: así
1: cosas.
2: Así es.
1: Pues éxito, mi capiche, le ganas.
2: Así es, ahí.
1: Y yo sé que eres pieza importante en el... Muy bien, maestra, pues todo lo demás está listo ya.
3: Todo lo demás estamos listos, contentos, emocionados, esperamos nuevamente hacer la invitación a toda la comunidad de Delicias a que nos acompañen y que disfruten con nosotros los eventos. Se van a estar desarrollando el básquetbol varonil en el Tecnológico de Delicias, básquetbol femenil en el gimnasio municipal, béisbol en el gran estadio Delicias, sí, que quiero agradecer al patronato y a la presidencia municipal por el apoyo, por el uso de las instalaciones, fútbol femenil en los campos de la preparatoria 2030, okay, también en los químicos de La Rosa y en el Club Zorros, también agradecer muchísimo el apoyo. Voleibol de sala se va a llevar a cabo en el polideportivo y voleibol de playa en las canchas también ahí de Zorros.
1: ¿El softball femenil en los JB? Acá en la unidad deportiva Fernando Baeza.
3: En la Fernando Baeza, así.
1: Oiga,
3: es.
1: Pues va a estar totalmente abarrotado de estudiantes, Delicias.
3: Delicias, sí.
1: ¿Es una semana completa?
3: Es una semana completa. El jueves se juegan semifinales y el viernes la final. Algunos equipos tendrán que regresar. Hay una delegación que va a estar viajando diario. Que en lo personal se me hace muy difícil, aunque sea aquí a Chihuahua, por el desgaste de los sí, estudiantes, porque tienen que estar media hora antes para salir, es una hora y media hasta acá, y la media hora que tienen que estar antes de los juegos. Pero pues son decisiones y puntos de vista que tenemos como directores, ¿verdad? Lo comentaba ayer con Juanito, pues el apoyo, el recurso siempre va a hacer falta, pero nosotros nos toca realizar las gestiones para poder cubrir eso.
1: Y es que la motivación también, maestra, de que diga el equipo, me quedo en Delicias, descanso, no ando viajando. O sea, eso también que hace que no al deportista, pues, se haga sentir un poquito mal, ¿no? En el aspecto de que el viajar y no quedarse a...
3: Así es, sobre todo la convivencia, Richie, sí, porque parte de esto, ahorita lo comentaba Farí, pues el compromiso, hablábamos de esos valores, de esas habilidades, no es fácil. Ellos entrenaban el año pasado a las 6 de la mañana, ¿no? Uh-huh. Y ellos dan su mayor esfuerzo para, de alguna manera, vamos a llamarle así, una recompensa. Uh-huh. Entonces, la convivencia entre delegaciones es importante. Y pues es el esfuerzo, de alguna manera nosotros retribuir el esfuerzo, porque la verdad es que ellos posicionan a la institución, es lo que nos refleja a nosotros.
0: cada

0: delegación viene pagando sus gastos.
1: Sí, cada delegación paga hospedaje y alimentación. Okay. La sede paga
0: arbitraje, la pinta del campo, etcétera.
1: Todo. Así que ya tuvimos ahí la reunión el día de antier con el arbitraje y ampalleo. Uh-huh. Pedirles que fueran lo más imparcial, claro. Porque ya los muchachos en Casas Grandes ya tocó dos veces. Muy difícil, lo comentó en alguna ocasión Juan Gabriel. Entonces, para que las delegaciones se lleven un muy buen sabor de boca y que sepan que en el Tecnológico de Delicias y en Delicias sabemos hacer las cosas y las sabemos hacer muy bien.
0: Fíjense que qué bien que comenta eso, porque sí, lamentablemente la cuestión de la localía con los jueces y umpires y eso, pues en lugar de ayudar perjudica, porque el ganar con ayuda... Yo creo que no es el objetivo. Ganar, por haberse preparado bien, por que le salen mejor las cosas en el momento, eso es lo más importante y da satisfacción propia, ¿no? Es decir, gané bien, no me ayudaron.
1: Así es. Y en años anteriores, en los reglamentos dejaban participar a los jóvenes desde el primer semestre, Richie. Okay. Y ahora es a partir del segundo, les piden un porcentaje de materias acreditadas. Okay. Porque es importantísimo lo académico, lo extraescolar, es su nombre lo dice, un extra. Entonces, ¿por qué? Porque metían a... Nada más para los eventos. Cachirules, sí. Todos reprobados, pero estabas inscrito y con eso te daba derecho a participar. Un año, perdón, pero hay que decirlo, estuvo jugando Rogelio Lugo con el Tecnológico de Jiménez. Sí. Y ya pasaba mucho de la edad. Entonces ahorita ya vamos poniendo cada vez más candados, porque es una competencia, nos da un ranking en el Tecnológico, pero más que la competencia es la convivencia. Claro. Es formar, y si estamos hablando de que formamos valores y habilidades, y hacer trampa, pues bueno, no se vale. Entonces, yo hablé con ellos y yo les pedí, y la gente que nos va a estar apoyando en ampalleo y arbitraje, pues es gente con esa capacidad, esa integridad y esa ética.
0: Qué bien, y es mejor decirlo antes que después. Ayer entrevistaba a unos niños del voleibol de una primaria de Meoqui, la primera de Cuauhtémoc, tenían dos años, habían sido campeones dos años anteriores, y este año perdieron. ¿Pero qué pasó? Resulta que checan la papelería y el equipo que ganó de Ciudad Juárez traían dos niños pasados de edad. Entonces, no les ganaron a la buena y a ellos ya se ganan el derecho de ir al campeonato nacional. Entonces, ¿qué caso tiene, no? Y luego, con niños o con jóvenes, pues no está bien hacer chapuza, como decíamos antes.
1: Sí, los cachirules. Insisto, hablamos de una formación integral y hay que jugar limpio, hay que jugar y hay que ganar en el campo, no en las mesas, ¿verdad? Entonces, el domingo en la mañana es la recepción de los participantes, el registro, y hay una plenaria con todos los representantes de los equipos y luego ya una reunión previa con cada disciplina en la cual van a estar los responsables de sede, los umpires, el líder del umpireo, para todas las dudas que exista. Entonces, lo queremos hacer lo más transparente, imparcial y apegado a los reglamentos.
0: Fíjense qué importante, maestra. Yo lo vuelvo a decir, lo voy a reiterar, qué importante, porque hay que ganar la buena.
1: Así es. Si no, no sabe igual, así es.
0: Así es, muy bien. ¿Algo más, maestra, que decir?
1: Pues nada, muchas gracias por el espacio. Invitarlos, estamos en las entregas de ficha, que conozcan, que vivan con nosotros el evento prenacional. Hablaba con los directores de las escuelas media superior, que nos acompañen y que les permitan a los estudiantes vivir con nosotros esta fiesta deportiva. Y también en agosto abrimos la maestría y estamos entregando fichas.
0: Qué bien. Yo creo que... pues este tipo de eventos también se aprovechan en buen sentido para que los jóvenes del nivel medio superior se den cuenta de lo que tienen aquí en el TEC. En ocasiones, por costumbre familiar, ahí van a otra institución fuera de Delicias, ¿verdad? A Chihuahua, se van, etcétera, cuando aquí tenemos todo, gracias a Dios, y gracias al buen trabajo que han hecho ahí en el TEC.
1: Así es, van y luego ya se regresan otra vez con nosotros. Muchas gracias.
0: Gracias, échale ganas. Y por aquí nos vemos ya después con el campeonato.
2: Con el campeonato, así es, Richie.
0: Muy bien.
1: Gracias. Muchas gracias.
0: Buenos días. Vamos a corte y nos vemos aquí en Parque Deportivo.
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13: Bueno, continuando aquí en Palco Deportivo en Información Local, es jueves de Información Local y vamos con la Liga de Béisbol de Veteranos. Resultados de los playoffs, a ganar 2-3. Playoff, déjeme, ya me pegó el ruidito, mi estimado Dani. A ver, déjeme cambio de domicilio. Ándele, ahora sí ya. Perfecto. Bueno, pues por lo pronto en playoff, el equipo de Santanis, Canelos, Macalces, Sport y Loya, le gana 4-0 a la familia Quirós. Piche ganador, Jorge Luis Apien, La Chili, pitcher derrotado, Maribán Moreno. Mejores bateadores por los ganadores, Francisco Sigala de 4-3 y Jorge Luis Apien de 3-2. Por los derrotados, Mario Rodríguez de 3-1. El equipo de la Terry le gana 5-1. Buen juego al equipo de los 40-60. Ismael Barrón fue el pitcher ganador y Jesús Manuel Soto el derrotado. Ever Chávez bateó 4-3 y Luis Luna de 5-3. Por los derrotados, Lorenzo González de 4-3 y Jesús Manuel Soto de 2-1. En el grupo B, Dodgers, familia Moreno, le gana 17 carreras por 5 a la quemada. La serie se puso 1-1. Jorge Hernández fue el pinche ganador y Luis Manuel Silva el derrotado. Jesús Leo batió de 4-4, Adrián Rubio de 5-3 y por los derrotados Juan Marta batió de 4-3, Felipe Silva de 4-2. André, en otro resultado, el equipo de Maquinaria Agrícola le gana 18-15 al equipo de Carnita y Cigarrones, el profe Robert. Ándele, pasa a la final el equipo Maquinaria Agrícola. Pitcher ganador Benito López, pitcher derrotado Juan Salazar. Eber Figueroa batió de 5-3 y Norberto Oliva de 5-2 por los derrotados Julio Valle de 6-4 y Jesús Reyes de 5-3. Válgame Dios, pues ni modo. El equipo de Carnita y Cigarrones, el profe Robert, perdió 18-15, perdieron cara de derrota. Servicio Eléctrico Lara le gana 20-3, ya está en la final al equipo de las Panteras Barrocoa Delia. Marcelino Alpista fue el pinche ganador y Víctor Gachupín derrotado. Jesús López, 2 jonrones de 6-4 y Carlos Jiménez 5-4. César Holguín batió de 3-2 y Guerrero Enrique de 3-1 por los derrotados. Y el último resultado, el equipo de Saucillo 40-60 le gana al equipo de Hermanos Uribe 21-20. Válgame Dios, mi más. El pichón en todo lo que da, hasta aparecen los algodoneros, no se crea. 21-20, Armando Barrera fue el piche ganador y Apolinar Rivas el derrotado. Oscar López batió de 7-4 y Gilberto Andrés de 7-5 por los derrotados. Obed Macías de 6-3 y Apolinar Rivas de 6-4. Información del béisbol de veteranos y nos mandan también el rol de juegos para el próximo fin de semana y con todo gusto. Grupo A, playoff, a ganar 2-3. Segundo juego, el equipo de Familia Quiroz contra el equipo de Santanis, la sede está 1-1, van a jugar en Coronel Lotes Urbanos a las 10:30 de la mañana. La Terry, que está 1-0, ganándole al equipo de los 40-60, Familia Gallardo, van a jugar en Coronel Terrazas el próximo domingo. En el grupo B, Doyer, Familia Moreno, se enfrenta al equipo de Maquinaria Agrícola Castillo en Coronel Tabirano. Grupo B, ganar, gran final, a ganar 2-3, juego número 1, y a ganar 2-3 en el grupo C. La gran final, el equipo de Servicio Eléctrico Lara contra Saucillo 40-60 en el Parque Carlos Chale Carrasco de Saucillo.
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13: En información del béisbol de la Liga de Licias, el equipo Acero Laminado le gana 7-5 al equipo de amigos de Kevin. Pitcher ganador Álvaro Sandoval. Pitcher derrotado Gabriel Méndez. Mejores bateadores por los ganadores Marvin Jaramillo de 5-4 y Salvador Nacía de 5-3 por los derrotados. Y Juan Vega de 3-2 y Kevin Ochoa de 4-2. El equipo de la Merced gana 13-9 al equipo del Lamito. Gana Jesús Grado y pierde Mario Caro, mejores bateadores por los ganadores. Alan Mata de 5-4 y Jaciel Trejo de 4-3 por los derrotados. Jonathan Flores de 5-3 y David Gardea de 6-4. El equipo de Tocino Power le gana 13-3 al equipo de Cheleros. Pitcher ganador Marco Jacobo, pitcher derrotado Alan Puebla, mejores bateadores por los ganadores. René Martínez de 3-3 con jonrón y Luis Rodríguez de 2-2. Adriel García de 6-4 por los derrotados. Eliud Guevara de 3-2 y Juan Zagarnaga de 3-2, además Pablo Limas de 2-1. El equipo de Chinchillas, Escuela de Béisbol, gana 20-2 al equipo de Academia de Talentos. Pitcher ganador Arturo Bernal, pitcher derrotado José Luis Chacón, mejores bateadores por los ganadores. Manuel Villa 5-5 y Manuel Sánchez de 5-3, además Cristian Prieto de 5-3 por los derrotados. Luis Carlos Borunda de 2-2, Tomás Romero de 2-2 y Héctor Rodríguez bateó de 3-2, información del béisbol de la Liga de Licias. Y ya empiezan los playoffs, rol de juegos para la ronda de playoffs a ganar 2-3. El equipo de la Merced se enfrenta al equipo de Chinchillas. Esto va a ser el juego 1, 10 de la mañana en el Parque de Colonia Hidalgo, y el juego 2, 2:30 en la Colonia Hidalgo. Salón se enfrenta al equipo del Alamito. El juego va a ser en el Parque del Alamito a las 10 de la mañana. El primero y el segundo juego en el Parque Salón de Actos a las 2:30 de la tarde. El juego 1 entre Astros y equipo Tocino Power va a ser en el Parque de las Varas a las 10 de la mañana, y el juego 2 en el Parque de Orranteño, allá en Orranteño. Información del béisbol de la Liga de Licias.
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0: Trujillo, allá nos vemos.
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2: Bueno, pues por lo pronto, hoy juego de béisbol desde Camargo. Oiga, ¿es a las 7:30 o a las 7? ¿Sabe que yo tengo duda? Porque vi una publicación que era a las 7, pero también vi que era a las 7:30. Ahorita checamos el horario para decirle acá a mi compa Coronado. Yo, hasta donde tengo entendido, la Liga Estatal no ha mandado ahora la información como la semana pasada, pero habrá que checar porque no sé si es a las 7 o a las 7:30. Debe ser a las 7:30, pues es jueves. La gente está chambeando. Pero hay unos compas, no tan compas, ellos dicen que es a las 7. A las 7. Muy bien, pues quién sabe.
3: Ando viendo una publicación de la Liga Estatal, dice que a las 7. A las 7. La página de la Liga dice que a las 7.
2: Bueno, pues vamos a checar ahorita para estar bien de acuerdo. Mire, me comentan aquí que ya declaró Chito Cereceres de que cuáles son los equipos de donde salieron con doping positivo. Yo quiero reservar el anonimato porque él aquí me lo dijo al aire, que así iba a ser. Si ya lo dijo de qué equipos, pues obvio que va a saber la gente qué jugadores son, ¿sí? Yo sí quiero, y en atención también aquí a mi compa que me manda esta información, yo sí quiero nada más pues saber hasta dónde podemos o no manejar esta información. Yo le digo, en mis principios de Richie Morales, en los principios de Richie Morales, a mí no me gustaría decir quién ni de qué equipo. ¿Por qué? Porque se supone que se trata de que esto se corrija y no se va a malutilizar como diciendo, no, pues fulanito es así, así o así. Yo, la verdad, me reservo el derecho de opinión y de informar, porque además creo yo que no es una información que se va a manejar abiertamente. Yo creo que aquí hay que dejar el anonimato. ¿Por qué? Puede ser un problema, ¿por qué no? Si lo manejamos como un problema de adicción, como un problema fuerte de salud, pues yo creo que tenemos que ser muy respetuosos. Gracias. Buenas tardes y pasen a todas. Ya llegó la maestra, mire. Ya llegó la maestra de la escuela. Ya llegó la maestra. Ándele. ¿Va a festejar a sus niños ahora en el Día del Estudiante, maestra? A sus niños de raíz. Aquí están todos los niños. ¡Ánimo! Ya llegó el director. También está el director de la escuela. Sí, yo soy el subdirector y mi compa es el director. Sale. Gracias. Buenos días.
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9: ¡Órale! ¡A gusto, papá! Buen día por la mañana. Oiga, qué barbaridad. Me dan ganas de soltar el llanto porque la mañana está especialota, oiga. Vivimos una mañana desde tempranito, ¿eh? ¡Hombre, qué ricura! ¡Qué sabrosura! ¡Disfrútela! Porque de estas, quién sabe cuántas más iremos a tener. Pues yo creo que poquillas, pero ojalá y me equivoque. ¿Qué onda, maestra? Buen día, me acompaña la maestra. ¿Cómo anda la mujer?
10: Oye, buenos días, muy bien. Aquí andamos nuevamente, ya jueves. Ya jueves. Y, oye, qué rica lluvia nos cayó anoche.
9: No, hombre, sí, sí. Y luego, mire, la mañana.
10: Agradable, fresca. Jueves. Nada más esperemos que, pues ya salió el sol, que no se vaya a evaporar así como suele sofocarse bien feo. Oye, algo que me llama la atención es de que... De que estaba viendo el estado de un amigo.
9: Sí.
10: Y estaba llueve allá por los campos allá de soft y de todo ese rollo. Allá por el sur.
9: Ah, yo pensé que los campos menonitas.
10: No, estaba llueve y acá en la terraza nada. Dije, no. Ma, le dije, pues ¿dónde será eso que está llueve? Y nada, que ya al ratito ya llegó para este lado. Se tardó, pero llegó.
9: Sí, claro, no. Lo bueno es que ahí anda el agua y hoy hay pronósticos. Ojalá se ven con hoy y el fin de semana que llueva a cántaros. Con eso tenemos, que mucho llueva, ¿verdad?
10: Este año es el bueno.
9: Sí, ojalá. Mi Diosito y Tlaloc no nos abandonan, por eso hay que echarle hacerles la barba un poquitín, hombre, así es. ¡Órale, pues, mi raza! ¡Ah, vamos a entrar de lleno! ¡Bueno!
11: Buenos días, Coronado.
9: Buenos días. ¿A poco es el camello?
11: Pues sí, ayer no me puso el azúcar, me seguí azúcar sin azúcar.
9: Ah, ¿quién es? Ah, bueno, no, pero ahorita va a ser la primera. ¿A poco no la pusimos, no?
11: No, la estuve escuchando todo el programa y no salió nada.
9: Valga, no, pues discúlpenos. A ver, usted, maestra, endúlzame el cabello. No se arrime al radio porque nos chillan los oídos, dijo aquel. Ah, bueno. Oiga, hoy se la ponemos urgente. La primera.
11: ¿Ya va a cambiar el dormilón a otro?
9: A otro. No dormilón. Oiga, ¿a qué hora se duerme usted?
11: ¿Cómo?
9: ¿A qué hora se duerme usted?
11: A las 10 de la noche.
9: No se acuesta, se duerme. ¿A las 10?
11: No, como a las 10 y media, porque a las 10 cierra el changarro.
9: Ah, bueno, le voy a dar una página para que usted sintonice el show del compa Coronado a través de internet en una radio mía que voy a iniciar, que ya está al aire, ya tiene 2-3 años al aire, pero vamos a arrancar ya de 8 a 10 de la noche, saliendo de aquí, órale, corriendo a la otra radio para seguir el show, ¿eh? De 8 a 10, para que no vaya a estar como aquel, roncar a las 9 y media, sin oírme.
11: Sí, no, no, pues yo por eso me di cuenta que no salió el azúcar porque estuve todo pendiente todo el programa.
9: Ah, qué bueno, ya no se duerme, pues. No, ahorita se le echamos, usted no se preocupe, ¿eh?
11: Ándele, seguro, aquí va a estar oyendo.
9: Ahí le voy a decir cuándo para que también nos sintonice hasta las 10. Hecho. Órale, pues. Gracias, don Lupe.
11: Salúdame a la maestra.
10: Saludos.
9: Ahí está aquella. Ahí está. Órale, pues. Gracias. Bueno. ¿Qué pasó? ¿Se fue? Qué barbaridad. Bueno, está bien. Oiga, vamos a darle, mi raza, con alegría, con ímpetu. ¿Qué significa ímpetu? Bueno, pues lo que sea. Y lo que le sigue, mi raza, esta mañana. ¡A gusto, papá! Oiga, para toda la raza que trabaja, toda mi gente que se esfuerza por la familia, por llevarles... iba a decir hartazón, no. Para llevarles el sustento, la comida, qué rico. Y una que otra, pues ay, fritura, dijo aquel. Órale pues a toda la raza que ya está en sintonía, que

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0: 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Hecho, ándele pues. A ver, maestra, ¿qué nos va a decir usted, maestra?
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0: No, pues una chulada. Ya nomás le empiezan a fallar uno los remos, o la vista, o el oído.

0: La nariz, no, esa no.
1: De la nariz, de la nariz no hablemos.
0: No, de esa no. 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Ok, cáigale a Super Roma. ¡Órale, pues, maestra! ¡Gusto! Oiga, aquí va para don Guadalupe. Ahí le va un costal, un saco de azúcar para que se aliviane usted y el camello también, hombre. A gustote, papá, toda la raza que nos gusta esta historia. A

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14: ¡Írala!
3: ¡Írala! ¡Quíura! Coronado, andas mal de ese pollerío, de ese gallinero. Oiga, 9:43 cuando les informo que mañana viernes es el escándalo de cuartitos allá en los Cantaritos, el Vado en Saucillo. Oiga, mi raza, llévese uno de a 100, de 200, de que cuánto no va a alcanzar, a 15. Todos los cuartitos a 15, mi raza. A gusto. Esto es el viernes en Cantaritos allá en el Vado de Saucillo y va a estar legalidad norteña, a gusto. Oiga, también el sábado es el reto Saucillo, la ruta de los racers. Fíjese, con los malencachados, qué bárbaro. Ahí van a estar los malencachados recorriendo 100 kilómetros para ir a tu casa, debo hacer. Oiga, 100 kilómetros a pie. Fíjese, 100 kilómetros de pura adrenalina, mi raza. Más de 250 vehículos en acción. Y después, llegando a la palapa más grande del estado, se suelta el bailongo, oiga, se suelta la adrenalina. Banda Exótica y los de la F. Va a estar buenísimo este fin de semana en Cantarito. Viernes, los cuartitos a 15. Sábado, el reto Saucillo, todos los races en acción. Así es que nos vamos, ¿eh? Oiga, y déjeme decirle, la Fonda de las Cobras allá en el Cantaritos, ahí en el estacionamiento, a las 6:00 p.m. es cuando abren. Es que me preguntan, le digo, es a las 6, señora. Queremos ponernos como chinchitas. Ah, bueno, pues también yo, le digo, también yo. Pero ya próximamente va a estar aquí en Delicias. Igualita. Cuadrilla de chilangos preparando todo, también despachando todo. La cuadrilla de chilangos van a hacer y deshacer y también van a despachar ellos, en la fogata de las cobras aquí en Delicia. Ya le voy a decir dónde, cuándo y todo el día, ¿sí? Órale, pues. Oiga, a gusto, papá. Déjeme mandarle saludos al tremendo Guadalupe Serna. Cumpleaños hoy este hombre. ¿Cómo se irá a poner, Dios mío? Si no cumpliendo, fíjese. Bueno, un saludo cumpleaños a Guadalupe Serna de parte de la cuadrilla de Fabián Serna, que lo estiman y ya le tienen frío ahí, una hielera. A la raza de Nuevo Loreto, allá para el Catrín, que ya va a empezar con el Chile, en la separación de Chile, no de poderes. Para el güero de Esclavao también, oiga. Para la Silvina, para Vero Axel y el tóxico de Luis. Para los puñales de la gasolinera ya de Saucío, Chihuahua, todo el puñalerío. Dice para ¿dónde lo pusiste? Acá está, Lupito, la Chuya y el Gordo. Bueno.
6: Buenos días.
3: Buenos días, ¿quién habla?
6: Oiga, por favor, para que me apunte para la parrillada.
3: Ah, bueno, dijo aquel, bueno. Oiga, ¿a qué nombre?
6: Al que no le gusta, Jerónima García Ordóñez.
3: Válgame, Jerónima, mire nomás, pariente de Jerónimo. Jerónima García Ordóñez, ¿de dónde es, Jerónima?
6: De Colonia Obrera.
3: Ah, no, entonces está bien, ahí cambia la cosa, ahí cambia, Jerónima. Está bueno, pues, ¿quién lo regala?
6: Luis Antonio Marta Verde de Colorado.
3: Sí, verde o azul, usted por Marco Antonio azul y verde, rojo. Oiga, ¿cuándo va a ser el sorteo?
6: Mañana,
3: mira, si sabe esta Jerónima. Aunque tenga feo nombre, pero es inteligente,
6: Del niño Jerónimo.
3: Ah, no, pues ahí cambia la cosa, entonces está bonito su nombre. Ancina es Jerónima, nana, se crea el bullying, hombre, usted siéntase orgullosa, ¿eh?
6: Pues luego, sí.
3: Ándele pues, Jerónima, ya está anotada, lista mañana, ¿eh?
6: Gracias, tenga buen día.
3: Igual, gracias, bueno. Buen día, la orden.
14: Buenos días, Coronado.
3: ¿Ya almorzó? ¿Ya almorzó?
14: ¿Ya?
3: Pues lo disimula muy bien, no trae ni energía ni para hablar esta mujer. ¡Qué bárbara! Oiga, ¿a qué nombre?
14: Silvia Janet.
3: ¿Qué?
14: Hernández Estrada.
3: Silvia Janet Hernández Estrada, ¿de dónde?
14: Cintia.
3: Cintia Janet.
14: De Santa Gertrudis.
3: De Santa Gertrudis. Órale, pues, ya dijo, ¿eh? Oiga, ¿quién regala? ¿Quién regala?
14: Luis Antonio Marta de Rancho Verde, Colorado.
3: Ándele, ese mismo, ese mismo. Órale, pues, ya dijo. ¿Cuántos son de la familia?
14: 7.
3: Ah, pues póngale unos 6 kilos, maestra, ahí entre paréntesis, y unas 2 charolas, ¿sí? Porque no van a cabalar. Bueno, ándele, pues, ya está, ¿eh?
14: Gracias.
3: Gracias. A verlo luego, ya nomás esta, maestra. Bueno.
15: ¿Me puedes contar para la carnita asada?
3: Claro. ¿A qué nombre?
15: Juan Ramón Serna Méndez.
3: Juan Ramón Serna. ¿De dónde es Juan Ramón?
15: De la cuadrilla de Fabián Serna.
3: Uy, lo son muchos, ¿verdad?
15: Muchos somos.
3: ¿Y lo cumpleaños aquel?
15: El menos.
3: ¿Y cómo se irá a poner? A ver si no hay divorcio ahí con la novia. En vez de boda, divorcio. Está bueno, pues. ¿Quién regala?
15: Luis Antonio Marta.
3: Órale, ya dijo, gracias. Sale, sale. Órale, maestra, vámonos. Ah, corte, corte, vámonos.
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2: Fue el día de ayer que fue localizado el cuerpo de un hombre en avanzado estado de descomposición en la colonia Genaro Vázquez, dentro del municipio de Meoqui, detrás del Hotel Cavia, entre la zona habitacional y la carretera federal número 45. Fueron los mismos vecinos y personas que transitaban por el lugar quienes detectaron fuertes olores provenientes de esta zona entre mezquites y hierba seca, por lo cual dieron aviso a las autoridades. Peritos señalaron que el cadáver se encontraba momificado, lo que ha complicado su identificación, ya que no es posible reconocer rasgos físicos ni calcular con precisión la edad. Se sigue trabajando para la identificación del cuerpo. La Corporación de Seguridad Pública Municipal en Delicias participó en la reunión extraordinaria de objetivos prioritarios organizada por FICOSEC.
3: En dicha reunión acudió personal de la Fiscalía General del Estado, Agencia del Ministerio Público y de las Coordinaciones de Inteligencia y Coordinación Operativa de la propia Dirección de Seguridad Pública de Delicias.
2: El director de Finanzas de la Administración de Delicias anunció la puesta en marcha del programa Regulariza tu Patrimonio.
4: Es lo que tradicionalmente año con año llevamos para la quita de recargos y en este caso vienen sus modalidades de pagos parciales.
2: El programa Destilichadero sigue dando resultados positivos en distintos sectores de Delicias.
5: De deshacerse de esos artículos que tienen en sus hogares, que tienen en sus patios y que no encontraban la forma de deshacerse de ellos, pues gracias al trabajo de servicios públicos ya tienen la manera.
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1: 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Oye, compa, tenemos saluditos por acá de este lado.
3: Claro, aviéntela.
1: ¿Qué pasó? Dije, ¿dónde está el micrófono? Oiga, nos manda por aquí a través de WhatsApp. Dice, buenos días, para saludar a Chumberto Molina, que lo está escuchando, que si lo complace con la canción del buque de más potencia. Muchísimas gracias.
3: Con los Montañechich.
1: ¿No? ¿Quién canta el buque?
3: Sí, los Montañechich.
1: Pero otro también canta el buque, ¿no?
3: ¿El buque?
1: Nada más los montañeses.
3: Con los montañeses. Que yo sepa, montañeches.
1: Ya sé, fíjese, tanto tiempo que ya se me olvidó.
3: Fíjese.
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3: Ah, órale. 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Ahí va para el güero destrampado. ¡Ah, no, desclavado, coronado! ¡Ah, perdón! A los puñales allá de la gasolinera vieja de Mioqui, Lupito, la Chuya y la gorda, nomás faltó la Buluberta. Al Catrín, si

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7: ¡Órale! ¡Agustote, papá! Faltan 28 minutos ya para las 11 de la mañana. 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Órale, pues, ahí lo esperan, ¿eh? 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Órale, pues, oiga, el saludo para el pintor más guapo, la Calotita. Dice que anda bien activo. Ah, está guapo el vato, pues tráiganlo ahí para que le eche el ojo. ¿Usted se lo echa o traemos a Buluberta?
8: Échaselo a Bulu.
7: A la Bulu, allá la Buluberta va a decidir si está guapo o no. Oiga, para Vero, Axel, el tóxico de Luis, a toda la raza por allá en Nuevo Loreto, al Catrín, que ya va a empezar con el niurquerío. La gerenta va a ser Silvina, es la que va a traer el látigo, la Silvina. Oiga, para Guadalupe Serna, cumpleaños hoy, mi compa. ¿Cómo se irá a poner este hombre si no cumpliendo? Anda siempre con bordón. Ah, ¿a qué hora pasa la rola de este hombre? La pomada. Quiere la pomada porque ya siempre que se emborracha trae bordón para no caerse.
8: Es lo que le digo, hombre.
7: Oiga, los puñales de la gasolinera vieja allá en Saucillo, a Lupito, a la Chuya y al gordo. ¡Órale, a gusto!
8: Oiga, antes de irnos a corte, saludos para toda la gente de la campesina que nos hablaron muchas veces. Saludos para todos ellos y para todas ellas. Y recordándoles también, por ahí hacerles el anuncio, el compa Coronado hoy a las 4:30.
7: Ah, oiga, de veras, sí. Hoy vamos a arrancar a las 4:30. Qué bueno que me acordó más. Ya ve que se me va el avión.
8: Pues cuando se me... ¿Cuándo? Oiga, cuando no se me va a mí también, porque hay que jalarlo, se aprovecharlo, nos va a las porque si no. Sí,
7: a los dos, a las dos y en la torre.
8: Hora de Bulu.
7: Cálmate, Buluberto. No, está bueno. Hoy a las 4:30 vamos a arrancar porque las emociones del béisbol arrancan a las 7. Ricardo Morales Albat y esta Michelle, la guapa Michelle. Bien guapa esa Michelle. Está, oiga, guapa. Pues todas las de Radisa, ¿verdad?
8: Claro, ella y yo principalmente.
7: Paquiao, la maestra.
8: Oiga, yo acá no. Ella y yo principalmente.
7: No, primero diga yo y ella. Primero.
8: No, es que yo y ella. El burro por delante.
7: Bueno, pues sí, el burro que se adelanta, el burro que tiene, hombre. Sí, muy bien padre las hacemos. Y luego se cotorrean ahí entre los dos.
8: Está chido, está chido.
7: No, se pone padre. ¡Órale, la Lupe! ¿Quién es o qué?
8: Es Pancho Barraza y Lucerito.
7: ¡Ah, Pancho Francisco!

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1: Oigan, ya únicamente 8 minutos antes de las 11 de la mañana. 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
19: Ya, maestra.
1: Ya, para las personas para que iban sin dolor.
19: Oh, no, eso es bien importante. Pues, oiga, no, ¿cómo va? ¿No es vivir eso? Anda uno con bordón o muletas. No. Aliviánese y cúrese, mi raza. Atiéndase. Oiga, yo ya me voy porque, mire, voy a llegar con mi compa Pancho, el del rancho, allá de Carnicería San Valentín. 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
20: Que lo atienda Alan.
19: ¿Eh?
20: Que lo atienda Alan. 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
19: sí,
20: San Valentín.
19: 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Ah, no, mañana no, el sábado, ¿verdad? Perdón. Oiga, maestra, ¿qué hacemos, pues?
20: Oye, ya nos vamos, pero recordándole a las personas que el show del Compa Coronado este jueves, o sea, el día de hoy, en punto de las 4:30, para que no se lo vayan a perder, para que estén atentos. Y pues ya después de que se termine el programa, pues disfrutan también el béisbol.
19: Ah, claro, las emociones.
20: Oye, lo que están bien buenos todos los juegos.
19: No, sí, luego pues hasta uno con la esperanza de que ganen aquellos.
20: ¿Cuáles?
19: Pues aquellos.
20: Sin decir nombres porque... No. Sin decir nombres porque después se
19: empiezan las broncas.
20: Arde Troya.
19: Así es. Oiga, el saludo para el niño Chuy López, de Nuevo Loreto. Dice, no le ha marcado porque anda malito. ¿Cómo? Porque aquí... ¡Ay, está escuchándonos! ¡Qué padre! Allá en Nuevo Loreto, a Chuy López y toda la raza, Catrín y todo el nurquierío, sí, señor. Bueno, ya nos vamos a Carnicería San Valentín, allá en Lotes Urbanos. Órale pues, maestra, pues muchas gracias. Oiga, ¿con cuál nos vamos a despedir?
20: Nos vamos a despedir con una de Vicente Fernández, Caballo Alazán Lucero.
19: A la de Luis, órale Luis. El saludo para la felicitación para Guadalupe Serna, oiga, de parte de la cuadrilla de Fabián Serna. No se vaya a poner hasta atrás, Guadalupe, porque puede haber divorcio, ¿ok? Órale pues, gracias, maestra.
20: No, de nada, nos escuchamos mañana. Ya para finalizar la semana, no se lo van a perder, 9 de la mañana, de nueva cuenta, aquí andaremos.
19: Para ir a echarnos el sábado. ¿Cuándo vamos allá con el jarro? Unas patas así de puerco.
20: Un asado.
19: Ah, o unos frijoles charros bien ricos, oiga, que se me antoja hacen.
20: Así un pedazo de carne, así de carnitas, así. Una mordidota.
19: Así,
20: oye, como los trompos de pastor, se me antoja ir a meterle una mordida.
19: Unas mordidotas ahí para que se les quite.
20: Oye, ya, ¿se ha visto que vienen como trompitos así?
19: Sí,
20: como chiquitos.
19: Sí,
20: se me antoja uno de esos también.
19: Imagínese.
20: Pues de perdido, ¿no? Pues,
19: unos mordidones.
20: Qué rico.
19: Ay, juez.
20: Con las salsitas.
19: Ya me dio hambre, maestra.
20: Ah, qué rico.
19: No,
20: vámonos. No, hombre, yo que acabo de almorzar.
19: ¿Quién?
20: No tengo llenadera.
19: Usted sí está almorzando bien rico. Está bien, maestra, hay que disfrutar de la vida. Oiga, mi gente, ahí viene el fin de semana y mire, si viera qué bonito es disfrutar de la vida, ser feliz uno, no meterse con la gente. Respetar, y verá que va a vivir a gusto, feliz, tranquilo, y todo el mundo lo respeta. ¡Hecho!
20: Métanse a clases, métanse a cursos, métanse a cosas importantes, no en lo que no les importa.
19: Sí, ay, exacto, ándele, supérense, mi raza, supérense. ¡Órale, gracias! Miren nomás, aquí llegó Chente a la Lupe en persona, sí, señor. Bueno, el esqueleto, pues, pero de todos modos,

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6: Oigan, 11 de la mañana con 10 minutos, 11 de la mañana con 10 minutos. Buenos días, feliz jueves. Oigan, qué chido, ya jueves, qué rápido, bastante, bastante rápido. Angélica aquí con ustedes, acompañándolos en esta linda mañana. Oigan, calurosa mañana, ¿o soy yo? Bueno, 27 grados es lo que nos marca la temperatura. El día de ayer se soltaron las lluvias por algunos sectores de Delicias. En otros municipios también estuvo lloviendo ayer en la tardecita en Meoqui. Nos estaban hablando aquí en la tarde que se le soltó la lluvia bastante sabroso. Aquí en Delicias estuvo muy tranquila, la verdad. En algunos sectores sí estuvo un poquito más fuerte que en otros sectores, pero de perdida ya ahí no chispoteó algo, ¿no? Oigan, 27 grados es lo que nos marca la temperatura en estos momentos, con una sensación térmica. ¿Dónde está? Ah, ok, igual, de 27 grados centígrados. El día de hoy había probabilidades de lluvia, pero ya se esfumaron, hombre, qué mala onda. Va a estar medio nublado el día, va a entrar como que va a querer meterse el sol y luego volver a salir y así, ahí va a estar bailando el sol un ratito con las nubes. Oigan, bueno, los teléfonos totalmente disponibles para que se comuniquen en esta linda mañana al 639-135-5193. Ese es el número del WhatsApp, ¿sale? Ahí me pueden mandar su mensajito, me pueden mandar su audio y lo que ustedes deseen ahí por medio del WhatsApp. También la línea telefónica aquí directamente a la cabina, 639-472-0660. 639-472-0660. Bueno.
8: Buenos días, oiga, nada más aquí en Aika ya tengo sitio más o menos bonito, está muy fresco.
6: ¿Cómo, perdón?
8: En Aika nos cae una agüita más o menos.
6: Ándele, qué bueno, allá en Aika sí llueve, allá en Aika sí los quieren.
8: Y para allá para rumbo a Santa Cruz, allá bastante agüita.
6: Ándale, excelente. Qué bueno, ya de perdida que nos llueva ahí en diferentes municipios, ¿verdad?
8: Pues uno que va ahora en la tarde, no sé si vuelve otra vez a ver, ojalá.
6: A ver si nos vuelve a llover.
8: Ándale, pues ahí me pone una canción.
6: Claro que sí, aquí le programamos algo bonito.
8: Gracias.
6: A usted, lindo día, gracias. Miren qué padre, la gente comunicándose para decirnos dónde llovió, qué chido. Oigan, bueno, que ya nos está llegando los primeros mensajitos. Dice Kiux, buenas mañanas, por la mañana, en la mañana. Oigan, para aclarar, dice, ¿podrías poner la canción de Chipón Chipón con Leandro Ríos, por favor? Claro que sí, saludos para Chava Gómez. Y ahí me saludas a Aidecita Chava, que me imagino que debe estar ahorita en el kinder. Saludos para la hermosa Aidecita. Oigan, pues vamos a arrancar con la buena programación aquí en La Lupe 98.9. Oigan, y vamos a arrancar con una canción bastante buena. Es algo muy bueno a cargo de Trono de México. Oigan, arrancamos con puro duranguense aquí en el 98.9 de su radio. Oigan, con esto que se titula Te Ves Fatal. Ay, no, es lo que les digo, hombre. Una arregladita, ¿verdad? Oigan, Angélica con ustedes de aquí hasta la una de la tarde. Así que súbale al 98.9 de su radio. Ya es jueves, ¿eh? Así que ánimo, échale ganas.

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2: Oigan, ahí va para Chava Gómez y la hermosa Idecita. Oigan, allá está Juarito, 11 de la mañana con 25 minutos.

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Oigan, exactamente ya 15 minutitos, no es cierto, 16 minutos es lo que nos están haciendo falta. Oigan, para las 12 del mediodía, para la hora del Angelus. Oigan, aquí continuamos con lo mejor de la buena música. Déjenme mando saludos. Dice por acá, ok, dice saludos Angélica, escuchando su excelente programa, gracias. Dice desde el trabajo, desde Arizona, Roberto Fuentes y familia. Oigan, como siempre, Roberto Fuentes y su familia, oigan, les mando un fuerte abrazo, gracias por estar siempre en sintonía, aguantándonos. Saludos, allá está Arizona, ya me imagino cómo va a andar el calorón allá. Bueno, saludos, Oigan, saludos también para el Taluma, ese Taluma que ya se juntó, le digo, agárrese, porque ahí viene lo mero bueno. Ahí para que ande todos los días malhumorado, no se crea. Saludos allá a Roberto Fuentes, mira, ya ando acá, por estar leyendo. Oigan, no, a Taluma y a Tere Núñez, muy bien, pues felicidades por este nuevo comienzo en su vida y esperemos que les vaya muy, muy bien, excelente. Oigan, antes de irnos con más música, oigan, ¿recuerdan ustedes los autobuses paisanos? 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Oigan, vámonos con más música. Ah, déjenme acá, leo este mensajito que nos viene llegando. Dice, buen y bendecido día, señorita bella, hermosa, divina. ¡Ay! ¡Saludos! Dice, para los tractoristas, y regadores del Rancho Colono, Zaragoza. Y el jefe Charolas, el Patas de Plomo, Jesús Bernal. Muy bien. Si nos podrías poner las canciones de Mujeres Divinas. ¡Ah, qué buena canción! Claro que sí, aquí se las programamos luego, luego. Oigan, pues vámonos con más música. Llega esto a cargo de Orquestón Loco. Oiga, llega el baile de la vela, Ya andan solo 14 minutitos, solo que nos separan rapidísimamente de las 12 del mediodía. Báilele,

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7: Oigan, regresamos siendo las 12 del mediodía con 8 minutos. Oigan, la temperatura ya aquí en Ciudad Delicia, Chihuahua, marcando los 29 grados centígrados. Oigan, andamos bien conforme a la temperatura. Ya estas horas, en días pasados, ya le pegamos a los 35 grados. Dios mío, sí nos ayudó la lluviecita que nos cayó el día de ayer. Qué bueno, qué bueno. 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Oigan, pues vámonos con más música y nos vamos con esta canción que ahí va dedicada para Tere Núñez, de parte de Taluma. Oigan, bien románticos porque se acaban de juntar. ¡Ay! Oigan, eso que se titula Siempre Te Voy a Querer, a cargo de Calibre 50, 12 del mediodía ya, con 10 minutos.

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0: Oigan, acabamos de escuchar una muy buena canción a cargo de La Fiera de Ojinaga. Oigan, te vas a acordar de mí, chiquillo. Órale. Oigan, nos vamos a un pequeño corte comercial y regresamos con más.
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0: Oigan, y nos vamos con una muy bonita petición y una hermosísima voz que se nos quedó grabada. Oigan, Don Chente Fernández. Hay saludos para todos los tractoristas y regadores allá del Rancho Colono, Zaragoza, que nos la estaban solicitando. Mujeres divinas, 12 del mediodía con 21 minutos. Habla.

0: ¡Chulada, viejo!
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10: Oiga, 29 grados ya marcando la temperatura aquí en Ciudad Delicia, Chihuahua. Oigan, con este calorcito, bueno, oigan, si ustedes andan batallando por la comida, no batallen más. 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Oigan, acá saludos para Raúl García, que ya nos escucha en Linda Vista, y también para el Benny Cruz, que nos está escuchando. Precisamente nos vamos con la canción que nos estaba solicitando el Benny. Oigan, esto a cargo de Luis Alfonso Partida, alias el Jackie. Oigan, déjelo así. Por eso nos vamos con más de la buena música en este miércoles. Ombliguito, miércoles. Estamos jueves ya, andamos bien perdidos. Válgame Dios, seguimos disfrutando en este jueves, ¿eh?

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7: Oigan, exactamente 6 minutos es lo que nos están separando rapidísimamente de la 1 de la tarde. Oigan, qué rápido, se pasa el tiempo volando. Ya 6 minutos y nos llega la 1 de la tarde. 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Oigan, antes de despedirnos, acá saludos para los de la carnicería San Valentín. Muchachos, ánimo, que andan haciendo una discadita, qué rico. Saludos, qué rico una discada. Van a decir, mira, está antojada. Saludos, ya sé. Saludos a los mensotes del SOF. Saludos para Gil. Qué padre, Gil, que estés en sintonía. Saludos para Gil. Un fuerte abrazo. Oigan, sí, pues saludos allá a todos los de la carnicería San Valentín. También saludos para Raúl García, que ya nos escucha desde Linda Vista, para el Benny Cruz, ese Benny Cruz. Y también saludos para Taluma y Tere Núñez, que ya se juntaron. ¡Uy! ¡Qué bueno! Pues ahí viene lo mero bueno. Oigan, también saludos para Hugo Soltero, que hoy es Día del Cebollero. Nos estaban platicando. ¡Órale, qué chido! Bueno, de parte de José Luis de la Riva, que ahí están en sintonía también. Oigan, pues nos despedimos. Mi nombre es Angélica, nos escuchamos en punto. El día de hoy comienza el señor Coronado antes, En punto de las 4:25 vamos a estar arrancando lo que es el show del compa Coronado, porque el día de hoy arranca de nueva cuenta el béisbol, las emociones del béisbol. Así que nos escuchamos en punto de las 4:25 y pues en un ratito más volvemos. Se van a quedar a cargo de la buena programación aquí en La Lupe 98.9 y ya comienza el noticiero para que estén bastante bien informados. Nos despedimos con Tropicalísimo Apache y esa rica cumbia. Oigan, 40 grados. Lo bueno es que ya nos bajó un poquito la temperatura por las lluvias. Oigan, gracias. Gracias por haberme acompañado. Feliz jueves, Pásenla bonito. Cuídense. Volvemos en un ratito.

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3: Propietarios de un negocio alertaron a la comunidad sobre un incidente registrado cuando un sujeto presuntamente intentó ingresar al establecimiento con la intención de cometer un robo. Fue gracias al sistema de cámaras de vigilancia lo que permitió frustrar el intento antes de que se concretara. Hacer un llamado a comerciantes y vecinos, reforzar la seguridad y mantenerse atentos ante cualquier situación sospechosa. La Dirección de Obras Públicas en Delicias ya anunció la conclusión total de las obras de la avenida Fernando Baeza.
4: Ya está completa y totalmente terminada. En esta semana estamos esperando una reunión con la parte SP para hacer ahí una interconexión.
3: Ya se comenzó un operativo de barrido en toda la ciudad para detectar y sancionar la operación de basureros clandestinos.
5: Por ahí de neumáticos, ahí también tuvo conocimiento de desarrollo urbano y medio ambiente, los cuales van a ver ahí con el propietario, porque sí era mucho la contaminación que hubo.
3: El director de finanzas en esta ciudad informó sobre la afectación económica que enfrenta el municipio tras una reducción importante de 20 millones.
6: Que no se recibieron por parte de lo que estaba estimado en participaciones federales, sin embargo salimos avante con recursos propios y lo que fue a particiones del estado.
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3: Ya a la 1:02 p.m. y la temperatura en Delicias marca los 29 grados y subiendo el termómetro. ¿Cómo se encuentra el día de hoy? ¿Qué tal? Avanza su semana. Ya estamos a jueves. Ya estamos a 21 de mayo de este 2026. Y como siempre, listos, por supuesto, para llevarle a usted toda la información a través de las estaciones de Grupo Radisa. Estamos en vivo para Flamingo 93.7, La Lupe 98.9. Esto es Noticieros Radisa Radio. Mi nombre es Eduardo Hernández. La información es la siguiente. Nos entrevistamos con la Dirección de Finanzas en esta ciudad, encabezada por el contador público Homero Beltrán del Río. Informó sobre la afectación económica, que afecta al municipio de Delicias tras una reducción de aproximadamente 20 millones de pesos en las participaciones federales al cierre del ejercicio anterior. Asimismo, advirtió que para el presente año se anticipan nuevos ajustes en la distribución. Tenemos la entrevista, escuchemos.
6: Mira, de las reducciones de participaciones federales, al cierre del 25 sí tuvimos una disminución respecto a lo que estaba estimado en ley de ingresos, alrededor de 20 millones de pesos que no se recibieron por parte de lo que estaba estimado en participaciones federales. Sin embargo, salimos avante con recursos propios y lo que fue a particiones del estado. Para este 2026 la expectativa es que vienen ajustes en las participaciones debido a que hubo un ajuste en la fórmula de distribución a nivel nacional para Chihuahua, al ya no reconocerle lo que son los bonos carreteros dentro de ese cálculo de la fórmula. Y por lo tanto, al momento de recibir Chihuahua recursos en este 26 y la distribución a los 67 municipios, nos vamos a ver afectados en una reducción. En este momento no tenemos aún reflejado ese ajuste, pero se va a dar conforme avancen los meses. En los últimos dos años, te mentiría si te digo una cifra, lo más reciente son alrededor de 20 millones que, comparando lo estimado con lo recibido, no fue ingresado en este caso al erario municipal. Se logró sacar a flote lo que es el presupuesto con recursos propios, es decir, predial, derechos municipales, entre otras contribuciones, que esto vinieron a dar un margen para poder cerrar lo más probable el año 2025.
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3: Como siempre, estamos para escucharlo, para servirle, para canalizar sus reportes a través de los números de atención de Radisa Noticias. Son dos líneas: 639-474-0993. Y también 639-472-0660. Será todo un gusto atenderle. Estamos a sus órdenes a través de Noticieros Radisa. Propietarios de un negocio alertaron a la comunidad sobre un incidente registrado cuando un sujeto presuntamente intentó ingresar a dicho establecimiento con la intención de cometer un robo. De acuerdo con los afectados, el hecho fue detectado gracias al sistema de cámaras de videovigilancia, lo que permitió frustrar el intento antes de que se concretara. Las grabaciones, que aparecen a través de ADC Noticias Digital, se observa una persona dentro del local con actitud sospechosa. Los propietarios señalaron que este tipo de situaciones no son nuevas, recordando que hace aproximadamente 2 años otros negocios cercanos también sufrieron incidentes similares. Asimismo, hicieron un llamado a comerciantes y vecinos a reforzar las medidas de seguridad y mantenerse atentos ante cualquier situación sospechosa. Y en el tema de los accidentes, un hecho vial se registró en el cruce de la avenida Agricultura y calle Cuarta Oriente. Un vehículo Nissan March y un Toyota en color blanco terminaron involucrados en choque. De acuerdo con el conductor de Nissan, aunque realizó el alto correspondiente al continuar su marcha, no logró percatarse de la presencia del Toyota debido a un punto ciego en la circulación. Es por ello que provocó el impacto entre ambas unidades. El agente vial en turno informó que los daños materiales fueron de aproximadamente 5,000 pesos, principalmente en el Nissan. Afortunadamente, no hubo personas lesionadas. Autoridades siguen haciendo el exhorto a la población a extremar precauciones y verificar varias veces en ambos sentidos antes de avanzar, ya que árboles, vehículos o bien algunos otros objetos pueden obstruir la visibilidad. Lo que le comentaba en días pasados precisamente en el tema de la cultura vial. Siempre es importante respetar obviamente las líneas amarillas para evitar entorpecer la visibilidad de los conductores. Es muy complicado, sobre todo en algunas vialidades de alto flujo vehicular, poder avanzar, poder incorporarse. Debido a que pues un conductor se le hizo fácil, sencillo estacionarse en una línea amarilla, más es complicado cuando se trata de un vehículo un poco más grande, de dimensiones más grandes, lo cual dificulta todavía más la visibilidad y es por ello que en varias ocasiones pues deriva y termina esto en accidentes. Las imágenes, por supuesto, también a través de ADS Noticias Digital de Radisa. Más accidentes. Un joven motociclista resultó lesionado luego de ser embestido por un vehículo cuyo conductor huyó del lugar. En hechos registrados en el fraccionamiento Cumbres del Deporte. De acuerdo con el reporte recibido en la... fue este accidente que ocurrió en el cruce de las calles Gilberto Morales y Rodolfo Gómez, donde el motociclista terminó sobre el pavimento tras el impacto. Testigos y vecinos del sector auxiliaron al joven mientras arribaban los cuerpos de emergencia. En el lugar quedaron algunas partes del vehículo involucrado, mismas que serán integradas a la investigación que llevará la unidad de choques fuga para tratar de localizar al responsable. Que le repito, en la mayoría de los casos sí se da con el responsable, debido a las características del vehículo que proporcionan los testigos, a este material o bien lo que resta o queda en el área derivado del choque del vehículo en mención, o bien las cámaras de seguridad, por supuesto. Hay que acatar la responsabilidad, evitar agravar la situación al momento de que usted huye del lugar, siempre hacerse responsable, y sobre todo cuando hay personas lesionadas. No se sabe si ese actuar suyo le va a salvar la vida a una persona. Por favor, hágase responsable y de esta manera, entre todos, mejorar la cultura vial. En otro tema, fue entregado el proyecto denominado Desayunando con Amigos, esto en la Escuela Primaria División del Norte en Lázaro Cárdenas. Tenemos los detalles.
11: Estamos haciendo entrega de un proyecto muy importante que se llama Desayunando con Amigos. Son trabajos de infraestructura que se realizaron en la Primaria División del Norte, aquí en el seccional de Lázaro Cárdenas, donde constó de la construcción de un desayunador al aire libre, techado, piso firme y bancas de concreto. Y bueno, pues esta es una inversión de más de 300,000 pesos. Pues se convierte no solo en un espacio de concreto y de láminas, sino realmente un espacio de convivencia para los niños y para las niñas. Así es, por ejemplo, la maestra nos comentaba que pues todos los días siempre pues los niños buscaban como una sombrita para poder desayunar, ¿no? Entonces el hecho de que se tenga este espacio apto para la convivencia, para comer, para poder estar tranquilos, para poder interactuar entre ellos, pues se convierte en algo más que solo material, sino pues un espacio de, realmente de convivencia.
12: Metimos el proyecto en un proyecto participativo, nos animamos a participar, apostamos por que pues pudiéramos ser beneficiarios, era un espacio que tanto papás, maestros y alumnos pues necesitaban y pues fuimos beneficiarios y pues estamos muy contentos porque los niños ahora van a tener un espacio en donde comer sus alimentos en la parte exterior, que no lo tenían. Bueno, pues vimos en la página de gobierno municipal de Meoqui que se abrió la convocatoria. Anteriormente yo sabía por otros municipios que estaban lanzando cada año la convocatoria, ¿verdad? Entonces vi que era una oportunidad para nuestra escuela ser beneficiaria, ¿verdad? De que una obra tan grande, pues era casi imposible pues nosotros realizarla. Entonces, pues la convocatoria se abrió, dijimos, pues vamos a entrarle. Fue un proceso algo rápido, porque fue entre 2 días. Entonces lo hicimos rápido, lo metimos. Y pues en esa misma semana se hizo la votación, empezamos a platicar con los papás que había que ir a votar, empezamos a decirles pues que era algún beneficio para nuestros niños, para nuestra escuela. Y pues bueno, con la sorpresa de que a los 15 días pues salimos premiados. Bueno, pues primeramente pues agradecer, ¿verdad? Agradecer porque pues los padres de familia, los ciudadanos por haber votado en favor de nuestro proyecto, de nuestros niños, de nuestra escuela, por haber confiado y pues al municipio por haber dado seguimiento a esta obra y pues agradecerle a todos los que intervinieron para que se realizara y pues estamos muy contentos y felices. Muchas gracias.
3: Para usted que nos escucha aquí en Delicias, hay que estar muy atentos a las diferentes fechas que tiene el programa de Deslizadero. Ha tenido muy buenos resultados. Le hemos dado a conocer en tiempo y forma, por supuesto, a través de los diferentes espacios de Noticiero Radiza, sobre las fechas en las cuales estarán en ciertas colonias, ciertas áreas, y por supuesto también a través de ADS Noticias Digital de Radiza, para que se mantenga atento porque, le repito, pues va a seguir en diferentes sectores y diferentes colonias. Han tenido resultados positivos, se contribuye obviamente a mantener espacios limpios y también fortalece las acciones preventivas en materia de salud pública. Tenemos la información.
13: Sí, comentarte que ha tenido gran respuesta el programa de Deslizadero. Decirte que en el reciente programa de Deslizadero se recogieron más de 7,000 kilogramos. Esto fue gracias a la respuesta de los habitantes del Infonavit Cielo Vista. Este programa es una de las encomiendas del presidente municipal Jesús Valenciano, pues ayuda a que los habitantes de todo Delicias tengan la posibilidad de deshacerse de esos artículos que tienen en sus hogares, que tienen en sus patios y que no encontraban la forma de deshacerse de ellos, pues gracias al trabajo de servicios públicos ya tienen la manera. Agradecer la participación de los habitantes del Infonavit Cielo Vista y aparte, sumado a todo esto, pues tiene un impacto directo en materia de salud, porque gracias a este trabajo ya les quitamos el hogar a esos mosquitos transmisores del dengue, ya no tienen dónde resguardarse. También pues ya no se genera fauna nociva como viudas negras, como otro tipo de arañas, como alacranes u otro tipo de este tipo de fauna, de insectos. Decirte que también en otras ediciones del programa Deslizadero también estuvimos en la colonia obrera, donde se levantaron también poco más de 7,000 kilogramos. En la colonia Laderas del Norte, en esta reciente visita que realizaron el personal de servicios públicos, fueron más de 10 toneladas. Ahí estuvieron 2 días. Decirte que también se levantaron más de 8,000 kilogramos en el fraccionamiento La Labor, Labor de San Agustín y Flamingo. Pues es parte del trabajo que realiza personal de servicios públicos, agradecidos con el ingeniero Carlos Rodríguez por esa labor constante, y pues decirles que estaremos todavía compartiendo con todos ustedes los calendarios, las próximas fechas del programa Deslizadero, pues para que lo aprovechen, para que aprovechen y para que lo compartan con familiares, con amigos, para que entre todos pues tengamos un municipio libre del mosquito transmisor del dengue y bien también pues podamos deshacernos de esos artículos que a veces no encontramos la manera de cómo hacerlo.
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3: Ya estamos de regreso, 1:23 p.m. 1:23. Saludos a las amas de casa que nos escuchan en el área de la cocina, padre de familia también, ya con los preparativos de los alimentos, que todo salga muy rico. Y recuerde también manejar con mucha precaución, ya que a la 1:30 muchas personas salen de su área laboral para poder trasladarse a los hogares a comer, a algún lugar, a algún comercio y demás. Tome precauciones porque se incrementa el número de los accidentes viales. En otro tema, el objetivo es mejorar la movilidad y brindar mayor seguridad vial a miles de automovilistas. Es por ello que el alcalde de Delicias supervisó los trabajos de rehabilitación integral de 25.000 metros cuadrados sobre la avenida Nuestra Gente.
21: Hola, ¿qué tal? ¿Cómo están? Buenos días. Pues andamos aquí supervisando esto que es la avenida Nuestra Gente. Esto es una vialidad muy importante para la ciudad. Está, para que sea una idea, acá a espaldas de nosotros está la entrada de Rosales a Delicias. Está el tractorcito, está la roca, que es el bulevar CNI. Y esta ya es la nuestra gente que sale directo al parque de béisbol, que lleva a la gente al Cobach, al Polideportivo, al Museo del Desierto, al Complejo de Seguridad Pública, a la Ciudad Infantil, o la salida hacia la presa Las Vírgenes o Anaica. Esta vialidad literal está hecha desde el 2001-2004, la hizo Héctor Baeza siendo alcalde. Ya la verdad ya necesitaba un buen zarpazo de tigre, la estamos literal casi levantando por completo el asfalto para poderla dejar pavimentada por completo. Desde el área del

0: empatar recursos con la gobernadora Maru Campos, que la gobernadora nos empatara recursos en este sentido, y seguir regresándole a los delicienses lo que pagan o aportan de su impuesto predial peso a peso, para que todo al final del día lo equivalente al 100% se le regrese en obra. Andamos trabajando en todos los frentes, al norte de la ciudad, al sur de la ciudad, al oriente de la ciudad, al poniente de la ciudad, y estamos por arrancar trabajos también ya en las colonias rurales y por supuesto también en la zona centro de la ciudad. Que Dios les bendiga.
1: El día de hoy estuvo aquí presente en las instalaciones de Radisa Lilia Murillo, quien es la encargada de justicia cívica, tocando temas de interés. Y sobre todo, pues con este rediseño en el área, que es algo pues bastante interesante. Anunció la integración de una nueva área denominada Soluciones Cívicas dentro de la Dirección de Seguridad Pública Municipal. Una dependencia especializada que va a contar con una juez dedicada exclusivamente a estos temas. El propósito es dirimir conflictos vecinales, atender las faltas administrativas que impactan en la seguridad comunitaria, buscando, como siempre, ofrecer una respuesta más eficiente y profesional. Tenemos la entrevista.
2: Y bueno, pues compartirles algo que ya se venía anunciando por parte del equipo de Justicia Cívica, y es la integración de una nueva área que tiene una intención, que es dirimir las controversias vecinales o prevenir las faltas administrativas que tienen que ver con muchas áreas concurrentes del gobierno municipal, como desarrollo urbano, como atención ciudadana, que ordinariamente recibe quejas, y en donde siempre y cuando esté presente nuestro reglamento, es decir, que sea una falta administrativa, las estaremos atendiendo con esta área especializada que se denomina Soluciones Cívicas. Soluciones Cívicas será atendida por una juez especializada que estará, aparte de promoviendo la solución de controversias, conflictos vecinales y demás, y atendiendo los reportes que también los compañeros y compañeras de la Dirección de Seguridad Pública nos hacen llegar regularmente, pues también estará atendiendo población abierta. ¿Por qué? Porque parte de las asesorías que ordinariamente se daban con una visión jurídica, pues no estaban siendo, digamos, debidamente registrados. Había un esfuerzo del área de justicia cívica que no estaba tangente, ¿no? A la hora de que especializamos un área de atención, estaremos concurriendo con diversas áreas del gobierno municipal y siendo el órgano sancionador para esto, siempre y cuando, reitero, sea una falta administrativa. Esto ordinariamente la población no sabe que puede recurrir al área de justicia cívica para poder atender, por ejemplo, algún terreno en malas condiciones, que altere la seguridad de la comunidad, etcétera. Ahí habremos de estar dando a conocer también el manejo de nuestro catálogo de infracciones, que bueno, pues eso es lo que ponemos en esta ocasión a disposición. Es un órgano especializado, técnico, encargado de gestionar la convivencia y la prevención de las faltas administrativas.
3: Lic, entra el tema de las casas que acumulan, los acumuladores, por ejemplo, y cómo sería el compromiso de una y otra parte en esta conciliación.
2: Miren, que es muy importante lo que usted menciona, porque no únicamente conciliamos. Dentro de los mecanismos alternativos de solución de controversias que prevé la ley y que estará manejando esta área especializada, también está, bueno, la justicia restaurativa, que tiene un enfoque de sentar a los afectados y también a la persona, en este caso, que está cometiendo la falta, y hacerle el llamado. Pero primero que nada, hay una falta ya. Y entonces es un órgano sancionador. La persona propietaria se hace acreedora de una multa, y luego el seguimiento, que estará también dependiendo de esta área y del área de seguimiento de justicia cívica, es el que está al tanto de la persona y del cumplimiento de la reparación, en este caso lo que vendría siendo la reparación del daño. Es decir, pues tienes que limpiar o tienes que acumular. Yo sé que ha habido casos que hemos intentado atender con varias áreas del gobierno municipal, porque debe ser una perspectiva ampliada, nosotros como sancionadores y también otras áreas del gobierno municipal como salud, protección civil, que hemos estado en coordinación con ellos y servicios públicos y demás, para intentar como coadyuvar en esta atención.

0: Es decir, sí somos sancionadores y también nos apoyamos del resto de las áreas del gobierno municipal. Pues justamente es lo que pretendemos medir y dar a conocer. Primero que nada, necesitábamos lanzarla como un órgano, un área especializada de atención, y también hacerle a la ciudadanía el llamado de que puedan acercarse a nosotros a justicia cívica, y que en caso de que fuera otro tipo de problemática, nosotros también servimos como orientadores para poderlos canalizar, ¿no? Por ejemplo, que no atendemos delitos, ¿no? Pero canalizamos para que puedan ser atendidas las personas en su duda. ¿Qué es lo que pretendemos que no se dé? La duplicidad. Hay personas que se echan una vuelta a desarrollo urbano y luego los mandan para no sé dónde y luego a lo mejor terminan acá, y entonces lo que queremos justamente es que las personas, pues evitarles lo engorroso que es de andar en todas las áreas. Por eso la semana pasada hemos tenido una reunión con todos los que serían las áreas colaboradoras para dar a conocer el proceso, para ponernos de acuerdo, para advertir que hay muchas de las sanciones que ellos están imponiendo son ya faltas administrativas con nosotros.
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0: Una de la tarde con 36 minutos, ya una con 36. En entrevista con Homero Beltrán del Río, director de finanzas aquí en Delicias, brinda detalles sobre este programa de descuentos denominado Regulariza tu Patrimonio, que frena en automático los procedimientos administrativos de ejecución, conocidos como el PAE, evitando que los contribuyentes con rezagos enfrenten embargos. Tenemos aquí los detalles.
1: Hay PAEs que ya se aperturaron a lo largo de lo que va este año, a partir de febrero, y ellos siguen su curso de manera puntual. Ahí tenemos que ser muy cuidadosos en el momento que estamos aplicando cada notificación, cada documento que se va generando para cumplir los plazos que establece el Código Fiscal. Y ahorita estamos con un arranque de alrededor de 300 expedientes aperturados. Hay adeudos que datan desde el 2018, hay unos adeudos mucho más atrasados que ya es otro mecanismo el que hemos estado tratando de gestionar con el contribuyente, para si no es el procedimiento administrativo, poderlos estimular para poder recuperar su cartera. Si es posible llegar al embargo, se han trabado algunos embargos, no hemos llegado a la etapa final del proceso, que es lo que queremos evitar, porque finalmente es una afectación que de alguna manera puede dar en el contribuyente.
0: En Meoqui se realizan las mesas de diálogo para la construcción de acciones afirmativas de mujeres en proceso electoral 2026-2027. Esto por parte del Instituto Estatal Electoral, donde se escucha las voces de las mujeres para la construcción de acciones afirmativas, reforzando y asegurando que la mujer que llega a los cargos sea de manera libre, en igualdad de condiciones que un hombre.
2: Es un gusto poder recibir en nuestro municipio de Meoqui al Instituto Estatal Electoral, a la licenciada Yanko Durán, parte del equipo del Instituto Estatal, en este trabajo, en estas mesas de diálogo, en este foro, donde se estará compartiendo conocimiento, pero también habrá un espacio de participación por las integrantes de cada una de las mesas, quien así lo decida. Y bueno, pues cuando nos dijeron que nosotros podíamos ser sede de este evento, nosotros encantados, ¿verdad?, de poder recibirlas y de poder hacer este trabajo en conjunto. Al final de cuentas es un trabajo regional y pues nosotros pues encantados, ¿no? Al final de cuentas somos un municipio donde estoy al frente como mujer y parte de ello es la dinámica y el tema que se estará viendo el día de hoy. Yo creo que pues no es un tema sencillo como mujeres el entrar en la política, un espacio donde regularmente se tiene, a lo mejor malamente, ¿verdad?, categorizado como más para hombres. Pero pues la verdad es que nos ha tocado demostrar pues con trabajo, con actitudes, con programas, con políticas públicas, que realmente podamos ejercer nuestros encargos como cualquier otra persona. La verdad es que siempre la mayoría de las mujeres que estamos en lugares de toma de decisiones, tanto en lo público como en lo privado, se da. Es un tema cultural, es un tema estructural que tenemos que seguir trabajando juntos, me refiero hombres y mujeres, en trabajar en este tema de violencias y poderlas erradicar. Claro que cada mujer decide si toma encargos tanto de cuidados en el hogar como el desarrollo profesional, pero en la mayoría de las ocasiones, aunque una pareja, los dos trabajen, pues muchas veces a la mujer se le carga el trabajo en los temas de cuidado y de crianza en el hogar. Entonces, eso significa un doble o un triple trabajo, que se extiendan las jornadas laborales. Entonces, bueno, pues hay que visibilizar, una vez visibilizado, concientizar y trabajar para que realmente podamos hacer equipo hombres y mujeres con el conocimiento, con las habilidades que tenemos cada uno, con las diferencias que tenemos cada uno, pero pues siempre de la mano. Muchas veces me ha tocado sentir que como mujer pues no soy completamente escuchada, o sea, es como ¿cómo me va a decir una mujer qué hacer? Entonces pues al final de cuentas no es como que una mujer diga qué hacer, o sea, soy la alcaldesa, lo que represento. Entonces eso es algo con lo que me topo muy frecuentemente en muchas de las mesas de trabajo de gobierno, la mayoría son hombres, temas de seguridad, del campo. Entonces ahí también es poder trabajar para poder concientizar que nuestra palabra también vale, que tenemos el conocimiento, que le damos para adelante y que siempre pues queremos trabajar en equipo. Y joven, entonces pues para mí significa un reto doble o triple. Yo lo menciono mucho, en el 2021 al 2024 mi gran reto fue demostrar eso, que siendo joven y que siendo mujer podía hacer las cosas y las podía hacer bien. Por ello creo que también la ciudadanía en el 2024 me refrendó con una votación histórica, pero fue porque tuve que demostrar que sí podía.
3: Estamos muy contentas y muy contentos de estar el día de hoy aquí en Meoqui, en estas mesas de diálogo. Estas mesas tienen por objetivo el escuchar las voces de las mujeres que quieren, que han llegado, que tienen amigas, familiares, mujeres, etcétera, que han pretendido llegar a un cargo público y que han enfrentado barreras. Entonces nosotros estamos escuchando esas voces para, en la construcción de nuestras acciones afirmativas, pues reforzar no solamente las postulaciones, sino asegurar que las mujeres llegan a los cargos y que una vez llegado al cargo, evidentemente podamos ayudarlas a que el ejercicio del mismo sea de manera libre, en igualdad de condiciones que un hombre. Sí, efectivamente, el tener mujeres que tienen un cargo público en este momento, como la alcaldesa de Meoqui, como las regidoras, sindicaturas, etcétera, que los cargos están ocupados o encabezados por mujeres, es sumamente importante. Obviamente, la experiencia de esas personas abona, nos nutre, y evidentemente el escucharlas pues va a tener un valor adicional, porque efectivamente ellas ya están dentro del ejercicio y saben a lo que se enfrentaron cuando quisieron postularse, cuando estaban en campaña y ahora que ejercen el cargo público.
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0: Una de la tarde con 46 minutos ya. En entrevista con la Dirección de Obras Públicas en esta ciudad, destacaron los avances en la renovación del Mercado Juárez, donde la administración municipal concretó la sustitución total de la techumbre que anteriormente presentaba pues algunas condiciones rudimentarias. Tenemos la entrevista con el director de Obras Públicas, el ingeniero Alfonso Rodríguez.
5: El Mercado Juárez ya terminamos una cuarta parte de la techumbre que tuvieron a bien ganar ellos en el 2025 con presupuesto participativo. Le vino a cambiar toda la parte de interna. La verdad de las cosas es que estaba una techumbre muy rudimentaria. Ahorita ya la hicimos completa y totalmente nueva, renovada de polines, láminas, y se ve muy amplio el pasillo interior. ¿Qué sigue en ese proyecto? Los mismos locatarios este año volvieron a meter proyecto y salieron ganadores, entonces ya nomás es ponernos de acuerdo a ellos en qué sección sigue de construcción. Pero les repito, los invito a que se den una vuelta, quedó muy padre ahí la parte de lo que viene siendo el Mercado Juárez.
0: Es la importancia de la participación, del ponerse de acuerdo para poder ser parte del presupuesto participativo. Porque mucha gente ve los beneficios y dice, bueno, ojalá que me hubiera tocado mío en ciertas áreas o en ciertas colonias. Pues es que se trata de organización nada más, de que el mismo comité vecinal analice cuáles son las principales carencias en ciertas colonias, en ciertas áreas, o en escuelas también, según sea el caso. Entonces se ponen de acuerdo, meten un proyecto y votan por él, para que estén al pendiente, por supuesto, de los diferentes solicitudes o convocatorias del presupuesto participativo para los diferentes años. Ya habían tenido la oportunidad de participar y ganar, y de nueva cuenta, por supuesto, con algunos otros proyectos interesantes. Es por ello que siempre se exhorta a la población a organizarse y de esta manera pues tomar las decisiones que beneficien su área, su colonia, su sector, para mejorar entre todos. 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
0: Solamente 8 minutos ya los que nos separan ahora de las 2 de la tarde. Se registró un fuerte incendio en un jacal ubicado sobre la calle Miguel Hidalgo, en la colonia del mismo nombre, en la Hidalgo. Hecho que generó que cuerpos de emergencia y acudieran, por supuesto, a atender este reporte. Bastante alarma entre vecinos del sector, ya que en un reporte inicial señalaba un posible incendio en casa-habitación con personas atrapadas, por lo cual los elementos de seguridad pública, vialidad y protección civil, así como bomberos, acudieron de inmediato hasta el lugar. Al llegar, las autoridades confirmaron de que no había personas al interior del jacal, el cual fue consumido totalmente por las llamas. Vecinos de la zona intentaron controlar el fuego antes de la llegada de los bomberos utilizando cubetas con agua, palas y extintores, logrando contener parcialmente el siniestro y evitando que se propagara con mayor rapidez. Trascendió que una persona que habitaba en el lugar, aunque no se encontraba en el sitio al momento del incendio, pues generó esta preocupación, pero no estaba ahí en el lugar. El jefe del departamento de bomberos, Alejandro Chavarría, informó que el fuego presuntamente se originó por un cortocircuito. De acuerdo con versiones de habitantes del sector, en las labores participaron las máquinas extintoras 13-14 y la unidad 22, logrando evitar daños mayores en la vivienda contigua, ya que se registraron afectaciones en parte del techo y vigas de madera. Las pérdidas materiales fueron totales, pero le repito, a pesar de todo esto, no se reportaron personas lesionadas. El titular de Obras Públicas en Delicias también anunció la conclusión total de las obras de la avenida Fernando Baeza. Queda pendiente únicamente una reunión con personal de la Comisión Federal de Electricidad para proceder a la apertura vial debido a algunas interconexiones que todavía se necesitan. Tenemos aquí la entrevista.
5: A Fernando Baeza, como bien lo tuvieron a ver la semana pasada, el presidente valenciano estuvo ahí realizando la última supervisión ahí con varios funcionarios. Ya está completa y totalmente terminada. En esta semana estamos esperando una reunión con la parte CFE para hacer ahí una interconexión de una transición de energía eléctrica que tiene que realizarse por parte de ellos. Esa sería la última parte de este proyecto grande para ya realizar completamente la apertura y poderla estar utilizando. Otro proyecto que también traíamos en el Tintero 2025 y la muy sonada pista de atletismo con su cancha de fútbol ya está completamente cercada. Ahorita, ¿en qué proceso estamos? En terminar la parte de accesos peatonales, que son unas escaleras para que tengan acceso. Si se fijan ustedes, la pista está un poquito alta, entonces ya con eso ya tendrían acceso. Y lo que siempre hemos platicado ahí con el tema de los usuarios, ahorita estamos en pláticas con el INMUDEJ, la instalación se entrega al Instituto Municipal del Deporte, ellos ya harán lo propio para canalizarla a algún patronato de atletismo o al final de cuentas poner las reglas específicas del uso, porque recordemos que es una instalación de alto rendimiento Y pues empezando por el tartán, ¿verdad? No lo podemos utilizar gente que no estamos acostumbrados a utilizar, debido a que, por ejemplo, se utiliza un tenis especial con unos ganchos especiales que no dañen el tartán. Entonces, en ese orden de ideas, ya estamos en pláticas con el IMUDEJ, esperando ya poderse la entregando, no sé, aproximadamente en unos 10, 15 días ya para que ellos hagan lo propio.
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0: ¿Qué es lo que viene para las próximas horas en cuestión de la temperatura? Le tengo los detalles. Por el momento ya son 30 centígrados lo que se registra en el termómetro. Máxima para el día de hoy pudiéramos alcanzar de 32 a 33 como máximas contempladas, le repito, para este jueves. También para el día de hoy se esperan ráfagas de viento, pudieran alcanzar hasta los 26 kilómetros por hora y nos marca un 15% de probabilidad de lluvia. Todavía existen estos pronósticos de probabilidad de precipitaciones para que pues esté al pendiente y ojalá que se presenten para que venga a dar un respiro de las altas temperaturas que hemos tenido dentro de las últimas semanas. El día viernes, mínima de 16, máxima de 32, 19 kilómetros por hora, la presencia del factor viento, 20% de probabilidad de lluvia para el día de mañana viernes. Para el sábado, esperamos temperaturas mínimas de 16 grados, contemplando máximas de 31. Para el sábado desaparecen las probabilidades de las precipitaciones. Para el domingo, esperamos temperaturas mínimas de 17 grados y una máxima de 33. Donde ya para el lunes estaremos iniciando la semana con cielo nublado, contemplando temperaturas mínimas de 17 centígrados y una máxima de 33. Para el lunes alcanzamos a percibir algo de viento, 16 kilómetros por hora, lo que nos muestra la gráfica. Y le adelanto que para el martes, cielo despejado, esperamos mínimas de 16, máximas de 34, también con la presencia del factor viento con ráfagas que pudieran alcanzar hasta los 19 kilómetros por hora. En resumen, ¿qué lo podemos mencionar? Lo más fresco será la mañana del viernes y sábado con 16 grados, muy parecido a lo que tuvimos el día de hoy por la mañana. Las temperaturas más altas, ¿cuándo? Para el domingo, donde fácilmente pudiéramos alcanzar hasta los 34 centígrados. La presencia del factor viento está contemplada para el día de hoy jueves, también viernes, lunes y martes. Y la probabilidad de las precipitaciones sigue presente, le repito, para el día de hoy con un 15% y el día de mañana viernes con un 20%. Todavía hay esperanza de que se sigan registrando las lluvias para Delicias y para la región, que bastante falta hacen, por supuesto, como usted ya lo sabe. Nosotros siempre estamos con este monitoreo constante en las gráficas, por supuesto, del Servicio Meteorológico Nacional para brindarle la información en tiempo y forma y usted tome las mejores decisiones. Son pronósticos, tómelos en cuenta, ya sabe, lo escuchó aquí. 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
16: Bueno, regresamos, ya estamos listos aquí en Fusión Deportiva en este jueves, ya es jueves, jueves de béisbol estatal. Oigan, si apenas sacamos la novena entrada del pasado sábado, Mitch, ¿cómo estamos?
17: Buenas. Hola, ¿qué tal? Saludamos a toda la gente que está en sintonía con nosotros por Flamingo 93.7, a la gente que nos sigue por La Lupe 98.9. Jueves, 2x1 de subir el rating. Suave, suave, sabroso.
16: Ya se acabó la semana, Mish.
17: Richie, ¿sabe de qué me estaba acordando ahorita? Parezco tonta yo.
16: No, como dije yo.
17: Decía, una de té y dos de café.
16: Sí. Hoja de té. Ah, es que estás viendo.
17: Así estoy en la casa.
16: Se le quedó
17: una
16: grabado.
17: De té y dos de café.
16: Hoja de té, una.
17: Ah, hoja de té.
16: dos de canela y tres de café.
17: ¿Cómo la vi, Richie?
16: No, hombre, no, no, mi esposa es lo que le digo. ¿Por qué este tema? Bueno, porque el día que fue la inauguración en Camargo del béisbol, salió la banda de guerra y tocaron varias marchas y le estaba yo tarareando. Una es tararear y la otra es cantando las marchas de aquí a Mich. Le digo, así se las aprenden los chavos. Y bueno, había unas marchas que tenía uno que meterle por ahí un poquito de jiribilla para que se la aprendiera más fácil. O sea, tirarle un poquito al léxico así, ese, claro, que son los chavos. Y no, hombre, se las aprendían, pero de volada. De bolín pompón o de pompín bombón, algo así. Bueno, Mich, hoy es la inicia la 256, ¿sí? ¿Sí? O sea, ¿por qué me sale que el traductor ya está marchando y que ya está llenando mi memoria y que...
17: Así es este show,
16: ¿así sale?
17: Sí, sí, sí.
16: ¿Pero por qué? 1,848 fotos, ¿vale? 86 videos, ahí está la clave. ¿Y cómo las borro uno? Pues yo borro un chorro.
17: Son fierros, ¿cómo se dice?
16: Son mugres, decía Don Gil.
17: Richie, el día de hoy, sí, jueves 21 de mayo, arranca la jornada número 2 de nuestro campeonato estatal. Está todo listo para que el equipo de algodoneros de la tercera zona visite a el equipo de mazorqueros de Camargo.
16: Juegue contra los mismos de la semana pasada.
17: Sí, el ¿sí? rol ahora invertido.
16: Invertido. Mazorqueros de Camargo, el equipo de algodoneros. Raúl Castellón, sin duda alguna, por el equipo de algodoneros. ¿Sí?
17: Ok.
16: Y con el equipo de los mazorqueros de Camargo, su pitcher estelar, que le fue bien la semana pasada, ¿no?
17: Y sí será, sí, Néstor Anguamea es su pitcher profesional. ¿Y sí será un hecho, Richie, que saltará él a la lomita?
16: Pues yo digo que sí, porque si no es ahora, será mañana.
17: Sí, ¿eh? Hombre, le digo.
16: Es lo que le digo.
17: Bueno, un posible duelo de pitcheo entre Néstor Anguamea, es pitcher profesional por parte del equipo de mazorqueros de Camargo, y Raúl Castellón. Me gusta, altas expectativas.
16: Claro, claro. Ojo. A Camargo, sí. Ojo, échale.
17: A ver, Néstor Anguamea tuvo una muy buena salida. Le ganó al equipo de Dorados de Chihuahua.
16: Sí, muy bien.
17: De visita.
16: Sí, sí, sí.
17: Primera ocasión va a estar lanzando en casa.
16: Va a estar lanzando en casa y yo creo que tiene que lanzar él porque Camargo...
17: Sí.
16: A Camargo va empezando esto, le urgen victorias, pero más que nada en casa. Porque la única...
17: No,
16: el único juego que
17: no
16: tuvo,
17: hay motivo para mover la rotación abridora tampoco.
16: Hay que se preocupe el equipo de algodoneros, ellos no.
17: Claro.
16: Ellos están en casa, ellos mandan. Sí, entonces mañana será otro día, pero hoy debe ser el estelar del equipo de los mazorqueros de Camargo contra el estelar del equipo de los algodoneros de la tercera zona de Delicias, que hoy podríamos estar tranquilos en cuanto a la emoción del juego. Ya mañana será otro día, cuanto a los abridores del equipo de algodoneros y también, ¿por qué no?, de los mazorqueros de Camargo. Pero hoy se espera un buen, ya cómo son barberotes. La Liga Estatal de Béisbol felicita el cumpleaños de el señor Anuar Elías. A nosotros también. Saludos, señor. Felicidades.
17: Felicidades.
16: Felicidades.
17: El presidente del Club Dorado
16: de Chihuahua. Vamos a decir profesional y del estatal. Qué bueno.
17: Es correcto.
16: Oye, Mich, entonces, volviendo al enfoque del béisbol, de lo que es este campeonato, yo creo que el equipo de algodoneros está obligado a ganar para ir buscando la serie.
17: Okay.
16: ¿Sí? El equipo mazorqueo está obligado a ganar porque tiene que empezar a ganar en su casa, ¿sí? Y ahí es cuando, pues, el que sale ganando es el aficionado.
17: Y sobre todo porque ambos van con sus caballos, Richie.
16: Sí, sí,
17: para
16: sí.
17: caballos en el hipódromo, como mejor se dice, ¿sí? Pero...
16: Va, mira. Ahí que hay. ¿Hasta no quitamos ese? Hay que quitarlo ese. ¿Ya se acuerda? Me acordé ahorita que...
17: Pero, sí, el mejor pitcher, el pitcher as por parte del equipo de algodoneros de la tercera zona es quien va a la lomita de los disparos.
16: Sí.
17: Y Néstor Anguamea tuvo muy buena salida. Vamos a ver aquí si...
16: No, estoy de ayer, Dani. Perdón. Ayer. Está bien usted.
17: Si es... si fue un golpe de suerte, Richie, su salida ante el equipo de Dorados de Chihuahua... ¿O si trae con qué para la Liga Estatal?
16: Yo creo que más que golpe de suerte, bueno, fue una buena salida, ¿sí?
17: Sí.
16: Una buena salida, trae con qué el muchacho. Puede tener una mala salida, puede ya no ganar ninguno, o bien puede no perder ninguno. Entonces yo creo que, pues, Jimmy Portillo, manejador del equipo de los mazorqueros de Camargo, irá con todo y ese buen funcionamiento que él le sale a sacar al equipo. A mí me llamó la atención ya el pasado sábado, ¿cómo hizo cambios Y ya le andan resultando a Jimmy Portillo. Y es que así es Jimmy, así es Jimmy.
17: No, Richie, sí. Y en realidad todos los jugadores juegan agresivos, son chocadores de pelota. Muy buen picheo también, su picheo de relevo. O sea, es poco el que les duele. Claro, fue una pizarra muy holgada, si hay que decirlo. Sí. Fue una pizarra de muchas carreras entre el equipo de Algodoneros y de Mazorqueros de Camargo. Pero al final creo que banca tiene el equipo.
16: Mire, tiene banca y me gustó el picheo aún y cuando digamos que son muchas carreras. Mire, en ocasiones no se les dan las cosas por el error, por el batazo oportuno, lo que usted, porque claro, el otro bateador también
17: cuenta.
16: Y si usted quiere saber de esto, pues ahí está Otani, ¿verdad? Que ya sabemos cómo es. Ya sabemos quién es, le siguen picheando, le sigue bateando, lo meten a pichar, sigue ponchando. Entonces, el que trae, trae. Pero sí decir que en este béisbol, pues ningún juego, y en cualquiera, ningún juego es igual a otro.
17: De acuerdo.
16: Esa es la parte más importante del béisbol, porque ni puede ganar uno antes de jugar, ni puede perder uno antes de que le ganen. Y yo creo que hoy Camargo y el equipo Algodoneros, Mazorqueros y el equipo Algodoneros, nos van a dar un buen partido.
17: Esperemos que así sea. La labor de Raúl Castellón el día jueves pasado aquí en el Gran Estadio de Licias lució.
16: ¿Sí?
17: Creo que estamos tranquilos por esa parte, como usted lo comentaba, Richie, pero sobre todo va a ser importante conocer si se puede mantener en esta tónica, ¿no?
16: ¿Y cuánto tiempo? ¿Cuánto tiempo en cuanto a los juegos? ¿Cuántas entradas? Porque después
17: tiene que ir largo, si no...
16: Seis, menos de seis se complica, ¿eh? Si ya seis entradas...
17: ¿Y seis está complicado?
16: Está complicado, imagínese, sí. Menos de seis, pues, ¿qué irá a pasar? Deje usted en este juego, en los que siguen. Porque no sé si vaya a cambiar la rotación de picheo Armando Huereca, hasta donde yo sé, no.
17: No, pero
16: yo sí la cambiaba, ¿eh?
17: A ver.
16: Yo metía hoy a Castellón, mañana a Juárez y el sábado a Franco. Yo así le haría.
17: ¿Por qué?
16: Porque no me funcionó Franco en Jorge Franco el segundo juego. Este pitcher Juárez para mí es más abridor que relevo.
17: Okay.
16: ¿Sí? Es un pitcher que nos ha demostrado que tiene aguante. Y porque yo le daría la oportunidad a Jorge Franco contra Unión de Parral, ¿sí? E inmediatamente tener el relevo largo al Burris. Cambiar esa situación nada más para que se asiente un poquito más el Burris en caso de que entre el relevo o Jorge Franco quitar un poquito la presión de esa presión que puede existir en el, creo yo, de que no le ha ido bien desde el año pasado en el término del campeonato, en el regional y de inicio el estatal. Cambiarle un poquito nada más. Un poquito el tapete.
17: Ok.
16: Para ayudarle, no para perjudicarlo.
17: Y sobre todo para que no sea ante el mismo rival que falló.
16: Uh-huh. Así es. Me gusta esa parte que yo no la tomo en cuenta, pero me gusta que no sea con el mismo equipo para que no piensen lo mismo.
17: Ok.
16: ¿Sí? Y le ayudas en enfrentarlo.
17: Y si hay presión.
16: Sí, claro.
17: O sea, hay presión porque ya te fue mal ante este equipo.
16: Dices, puede tener la ventaja de que ya los conoces, pero ya los conoces y te batearon. Ellos también te conocen a ti.
17: Claro.
16: Entonces yo digo, no mueves poquito al equipo de Mineros de Parral, que trae Parral pues muchos jugadores que ya se conocen, pero que sería...
17: Híjole, Richie, otra pero más. Vamos a checar las estadísticas, pero ¿y no batea más el equipo de Parral?
16: No, es que aquí hay que moverle no nada más por quién batea más, sino porque ya te enfrentaste a ese equipo. La ventaja que tiene ahorita el equipo de Algodoneros, tanto el día de hoy como el equipo de Mazorqueros, es que a los dos pitchers no los ha visto ni el bateo de Licias ni el bateo de Camargo.
17: Okay.
16: ¿Sí? Entonces es una ventaja para el picheo. Puede batear un poquito. Pero ya los siguientes ya se convierte en una desventaja. Y si puedes cambiar eso, pues mañana metes otro pitcher que no lo ha visto el equipo de Camargo. De los Mazorqueros. Ese es mi punto de vista.
17: Yo también creo que eventualmente se le va a dar la oportunidad a Jesús Juárez, el zurdo, de estar abriendo un duelo.
16: Sí.
17: Sí creo que eventualmente... Porque también me parece que es una incógnita, es una duda, ¿no? Uh-huh. Lo vimos en un campeonato regional teniendo una muy buena salida y después...
16: Otra no muy buena.
17: Ajá, no muy buena.
16: Y luego viene al relevo.
17: Lo hace bien, relevo. ¿Sí? Sí, lo hizo bien.
16: Entonces yo creo que en él se pensó como abridor desde un principio. Si lo metieron al relevo, ¿por qué? Las circunstancias. Iba llegando.
17: Sí, porque venía llegando.
16: Iba llegando, no sabías cómo andaba.
17: Bueno, Richie... Habrá que ver, o sea, no, nada se pierde con moverlo de abridor.
16: Sí.
17: pero a lo mejor le va mejor de relevo.
16: Sí, pero si va a entrar a un juego de relevo cuando ya está todo perdido.
17: No.
16: ¿Para qué lo aguantas tanto? ¿Entiendes? O sea, ¿para qué dejarlo a
17: pero
16: este
17: ahora
16: equipo?
17: Cuando fue relevo entró cuando a Franco le fue mal.
16: ¿Ah, sí? Sí, entró cuando
17: ¿y el juego se ganó?
16: Fue el segundo juego contra...
17: Ah,
16: Mineros.
17: Se perdió.
16: Sí. O sea, ya no alcanzó al equipo algodoneros. ¿Sí? Entonces yo por eso, ese es mi punto de vista, claro. Ya fue una semana más de práctica, ya fue una semana más de analizar las cosas, ya fue una semana más del compromiso que se pudo haber dado cada uno de los lanzadores. No, préstame la bola, no, nos saca la espina, o sea, cosas de esas. Bueno, también vale.
17: Entonces estamos mal, a Franco ya lo vio el equipo de Parral.
16: Ya lo vio el equipo de Parral.
17: Sí, estamos mal.
16: Ahí es donde hay que cambiar las cosas.
17: Ajá.
16: Bueno, pues ahora que se saque la espina.
17: Sí, no, es verdad. Ajá. Uh-huh. A ver, el rival jueves y viernes fue Parral.
16: Fue Parral. Franco
17: el
16: le tiró
17: día, el día tiró sábado Franco, ya sí. Fue en Camargo, entonces Franco le tiró a Parral.
16: ¿A Parral?
17: Sí.
16: Entonces sí podría ser Franco contra Camargo. Mañana, aquí. ¿Sí? Podría ser, pero bueno. Yo creo que
17: tantas dudas en un segundo abridor no hay, porque sin duda se le tiene que dar una vez más la oportunidad a Franco. Uh-huh. O sea, se lo merece.
16: Ah, no, sí, por eso no sacarlo del rol. Yo por eso decía...
17: ¿Existe más duda en cuanto a un tercer abridor? Y no porque el Burris lo haga mal, sino porque lo hace mejor de relevo.
16: Ahora, también hay que decirlo, es que no teníamos la certeza cómo venía Juárez, ¿sí?
17: No, y no la tenemos todavía, lo vimos.
16: Pero ya te lanzó mejor, aunque sea relevo, sí. Él empezó a lanzar a un bateador en la cuarta entrada, que eso no la cargó él, lo empezó a lanzar ahí cuarta, tercera, segunda entrada, no sé cuál. Entonces, ¿te aguantó que cuatro entradas fue las que lanzó?
17: Tres entradas.
16: Entonces, bueno, pues no, es decir, sabe hacer las veces de abridor. Lo sabe hacer. Es un pitcher que ha demostrado que lo sabe hacer.
17: Sí.
16: Pero, te digo, eso es lo que vemos acá, a las bambalinas, a la distancia. Hay una semana de trabajo que me imagino que debe haber analizado bien Armando Guareca y su coach de picheo por esto. Castañón, el otro pitcher que entra, saca dos out y luego lo sacan, ya no sale en otro episodio, cuando tienes duda con tus pitchers de relevos y ya nos andaba costando. ¿Sí? Ya andaba costando el juego allá en
17: pero Castañón también me parece que...
16: Pero lanzó bien. O sea, él viene y saca dos out, no le conectan imparable. Y ya no sale en la entrada siguiente. Entonces, espérame. Te dan un hit, no vas a por bola, vámonos. Si sacó dos out, déjalo, porque no sabes cómo... O sea, tienes la historia de ellos, de todos tienen la historia, pero el presente no lo tienes. Y en el presente te saca dos out, órale.
17: A falta de picheo.
16: Sí, porque
17: a
16: sí estamos...
17: A falta de picheo, deja que te abra la otra entrada y cuando le peguen...
16: Totalmente
17: ya
16: de acuerdo. Así es.
17: Dice acá, anda mal Richie con los rivales de Franco. Sí. Hay que brindarle la confianza que abra de nuevo el segundo. Está iniciando el estatal. No, claro, no, estamos diciendo que sí.
16: Yo no voy a sacar del rol de picheo.
17: Sí.
16: Sí, pero a mí me gustaría... Yo sí empezaría a buscar mi rol de picheo con Castellón. Con Juárez y Franco. Esos serían mis abridores para mí.
17: Ok.
16: ¿Sí?
17: ¿Y tuvo oportunidad de ir a las prácticas en esta semana?
16: Fui el martes. Por cierto, estuve viendo un ratito ahí el bullpen a este muchacho Morán. Durísimo. Sus curvas durísimas. Entonces, yo le decía, si él no puede dominar la cuestión del ambiente, la cuestión de la presión de la gente, híjole, para eso no hay medicina, ¿eh? El que sí, se arruga con... Casa llena, no hay medicina.
17: Se ve muy blando.
16: Sí, es que se vio muy mal, no se vio ni... Ahora, también en la regional había mucha gente en Saucillo, había mucha gente en Meoqui, pero en Aica...
17: No, y no es lo mismo una alineación del regional alineación...
16: Pero él en sí se vio mal. No se vio ni fuerte, no se vio ni con sus
17: lanzamientos. Ni con confianza, ni
16: para
17: nada.
16: Mí, ¿cuál es la mejor pichada de él? La curva arriba hacia abajo. No vi que tirara ni una o no le salieron. ¿Sí? Entonces es cuando dices tú... ¿Qué pasó? Le ganó la presión y cuidado, yo vuelvo a insistir. Si hay una lesión de brazo, pues tan sencillo como te recuperas de adelante.
17: No, pero lo hubiéramos notado desde el regional.
16: No hay. Pero sí. Si hay una situación
17: mental.
16: Emocional, mental, malo. Contra eso no hay defensa. Y puede ser que ese sea el motivo de que este muchacho no se quede en Liga Mexicana. También puede ser. Está muy joven.
17: Habrá que investigarlo, sí, porque no hay que olvidar que él es clasificado.
16: 20 años, sí, 20 años clasificado.
17: Sí, pero sí, o sea, se están... vio muy blando.
16: Ahora, no queremos, con todo respeto, los aficionados de la tercera zona, no queremos futurear. Nosotros queremos resultados en el presente. No, es que está 20, tiene 20 años, está chavo, pero es clasificado. O sea, él ya tiene que hacer la chamba ahorita.
17: No, no. Claro, pues si no, ¿cuándo?
16: Sí, sí, porque claro. Gente, no, a él no lo suelten, no lo suelten porque tiene 20 años. No, no, no. Dice, pánico escénico se llama, tiene razón.
17: Sí.
16: Pánico escénico.
17: ¿Safo? Oiga, Richie. igual estamos hablando de la primera jornada. Claro que ellos también deben de hacer sus respectivos ajustes. Pero es importante que la tercera zona, a falta de picheo, pueda ganar duelos de inicio.
16: Claro.
17: Porque eso lo va a llevar a buen puerto.
16: Y a darle confianza.
17: Claro. Y eventualmente, pasando a una siguiente fase, hay refuerzos. Y ahora, estamos esperando las...
16: Totalmente de acuerdo. Pero ahí te va, Mich. ¿Sí? Yo te voy a decir una cosa. Va empezando el campeonato. Para,
17: o sea,
16: para todos.
17: Se va a terminar. ¿Sí? Siempre los equipos terminan, para bien o para mal, con otra cara. O
16: claro.
17: No con otros peloteros del todo, pero no, sí. No.
16: Hay gente que va aumentando su... Pero que se quede que bien claro con todos los peloteros, con todos y los mismos directivos, todos. El pelotero cobra desde el primer juego.
17: Claro.
16: O sea, no puede decir, ni es válido decir, me estoy poniendo, ahí la llevo. No, espérate. Entonces ahorita cobra el 50%. Y luego te damos el 75%. Y luego el 100%, no. Ya estás cobrando completito, ¿así de qué? Desde ahorita,
17: claro.
16: O sea, es un trabajo para ellos, mis.
17: Ahora, lo de Castellón, nadie nos asegura que nos va a volver a dar 6 entradas.
16: Claro, nadie. Ya él con esa salida que tuvo buena, hay confianza en él mismo, en los jugadores, en el patronato, el comité, el cuerpo técnico. Pero...
17: O sea, creo que esta segunda jornada depende de una pizarra, de un marcador, pero sí hay parámetro para ciertos lanzadores como Héctor Soto.
16: Sí. Morán.
17: Luis Fernando Morán.
16: El mismo Jorge Franco.
17: Sí, y... pero a Jorge Franco no lo vamos a despachar.
16: No, porque él todavía... Y ¿sí? Pablo Cortés.
17: De plano.
16: Sí. No, Pablo ya nos debe... Es que alguien me escuche, señor Murillo. Señor Murillo, Pablo Cortés, yo creo que última y adiós, porque dice que yo lo amo hasta que yo lo amo, dice señor Murillo. Entonces... Pues es que yo confiaba en él.
17: No, pues sí.
16: Ya son 3 años, Mich.
17: Sí.
16: Son 3. Yo el año antepasado dije, este chavo, este año ha sido... No, y ahora...
17: ¿Cómo olvidarlo?
16: ¿Cómo olvidarlo? No lo puedo olvidar. Esto no es amor de un
17: Qué
16: rato.
17: Qué rápido
16: no.
17: pasa el tiempo.
16: No.
17: Vamos
16: a acordar. 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
2: Bueno, continuamos aquí con... Avisa, tío. Continuamos aquí en la fusión deportiva. ¿Qué me decían? ¿Qué nos quedamos al último?
4: No, de Pablo Cortés. Una de té y dos de café.
2: Sí. No, no, no, ya sé que ha grabado. Ya puede tocar en la banda de guerra.
4: Oiga, Richie, sí, ¿sí? Lo de Pablo Cortés.
2: Dice, que... Juan de Dios López tampoco ha dado una buena actuación.
4: Sí, no.
2: Desde el regional. A falta de Profe Esparza. ¿Va a venir? A Xolico le va... Le pinta de cerrador, aunque está fuera del roster. Ahí anda Ángel Valdés también, que se dice ha actuado como cerrador. Es que Ángel Valdés, ¿dónde estaba? En la liga, en la norte.
4: Ángel Valdés
2: está. Y lo salió a Torreón, ¿no?
4: No, Ángel Valdés sigue en la liga norte, ¿sí? Si no me equivoco, no lo han dado de alta. Él creo que pertenece al equipo de Zaraperos de Saltillo.
2: Sí.
4: Pero. También está como cerrador, no sabía, porque también puede hacer las funciones de un abridor. No,
2: el que sea, sí, el que sea. Buenas tardes, sí. ¿Qué hay con el profe? ¿Va a reportar Miguel Esparza? No ha reportado.
4: ¿Y qué onda con el profe?
2: Pues no, yo creo que estaban haciendo lo que se dijeron, que el 5 de junio y al final las cambiaron para el 15 de julio.
4: Diga bien.
2: No, es que no han dicho nada. Sí, oficialmente hay muchos rumores.
4: ¿Y por qué no ha preguntado, Richie?
2: Pues pregunto y dice, no, pues no sabemos. No ha habido arreglo con él, no ha habido comunicación.
4: O sea, ¿sí ha preguntado o no?
2: Sí, sí he preguntado.
4: ¿A quién?
2: Valdés ya juega en la norte de Coahuila. De hecho, en el mismo equipo donde está Miguel Esparza. Ándale, pues yo creo que... La semana pasada ganaron ambos. Válgame Dios. Y nosotros con, abriendo torces, nosotros con hambre.
4: No se vale llegar en playoff, así
2: bueno,
4: no.
2: Así no, no,
4: así
2: no,
4: se no, no se vale no se llegar al pastel grande, no.
2: No creo que les paguen más que aquí.
4: Entonces no quieren venir.
2: Yo creo. O no les han insistido. No he insistido, sino, oye, ¿qué pasó? ¿Sí o no? Tan.
4: ¿Cómo no se les va a insistir, Richie?
2: Pues si no, si están ganando menos que aquí. Si están ganando menos que aquí. No les han hablado. Yo sí les comenté cuando... De Arias, cuando se fueron de la liga...
4: Ay, caray.
2: Sí, Arias su pariente. Parts. Su pariente.
4: Ah, que, pero Arias ya subió a Oaxaca.
2: Sí, por eso. Cuando se fueron de ahí, dije, ¿qué onda con Arias? Ya se fue. Dijo, vamos a ver si lo invitan a un equipo o tiene que reportar con algún equipo allá en la Liga Mexicana. Y se fue con Oaxaca. Sí. Pero de Ángel Valdés, pues no sé si le hayan buscado o no. Hay que preguntar porque la verdad es que necesitamos, aunque se haya ganado... Fíjate, Mich, te voy a decir algo, porque hicimos una apuesta y perdimos los dos, aclarando. Y yo te voy a decir algo así, aunque suene feo.
4: A ver.
2: Pero aunque hayamos ganado la serie, o sea, dos juegos de tres el fin de semana, para mí es un mal resultado.

0: no es un mal resultado, más bien no le gustó lo que vio.
1: Ay. No, es que el resultado es el que al último cuenta. No, no, no se me hace. Tienes que ganar en tu casa los dos, ¿sí? Perdiste uno.
0: Richie, es que ya está, ya es diferente. Es que ¿cuál es? Liga ya es diferente.
1: No. ¿Cuál liga? Un juego ganado y perdido es de toda la vida, ¿no? ¿Ganas o pierdes?
0: Sí,
1: es, no,
0: pues
1: ganas
0: por
1: o
0: eso,
1: pierdes.
0: Ya no. O sea, entiendo que debemos de ganar en casa, claro, pero pues ya es complicado. El picheo rival está bueno, el bateo rival está bueno.
1: Pero no mejor que nosotros el bateo, 40 carreras.
0: Pero el juego se llama picheo.
1: 27 carreras anotamos. Ahí está la liga de veteranos, 21-20 ganó un equipo.
0: Sí, el juego
1: y es veteranos 40-60 algo.
0: Y entiendo que a veces vamos a ganar 15-12. Sí, claro. Sí.
1: Yo insisto.
0: Así fue el sábado.
1: Sí, no, pero ganar.
0: Sí, claro. Sí, ganar es ganar.
1: Ganar. Yo insisto en que fue un mal resultado. En casa tienes que ganar los dos, en casa. Cuando eran tres juegos, decías, con dos que ganes está bien. Cuando eran tres en casa, con dos que ganes está bien. Ahora son dos en casa, tienes que ganarlos. Y de visita, buscar ganarlo, y si no, ahí justificas un poquito de visita. Se ganó al revés, o más bien se perdió al revés, ¿no? Se perdió aquí, se ganó fuera.
0: Sí.
1: Por eso yo digo que Algodones debería tener ahorita 3-0. No estoy menospreciando a Parral. Si la misma gente de Parral, después del juego del jueves, decían, mañana va a jugar 5 entradas nomás. La misma gente
0: de Parral. Que Parral no tiene picheo.
1: No tiene, y nos ganó.
0: Sí.
1: O sea, por eso para mí es un mal resultado, ¿sí?
0: O sea, ¿qué tan mal se vio nuestro picheo para que nos hayan
1: ganado? No, el resultado, el picheo, sabemos que estamos en la primera serie, estuvimos para llorar, la verdad. 27 carreras son muchas en tres juegos. 9 carreras por juego son muchas, son para perder los tres juegos. No más que aquí la ventaja es que metiste 40, ¿sí?
0: Sí.
1: Entonces, eso fue lo que, o sea, el bateo fue lo que te ayudó. Pero la verdad es que nuestro picheo, ya sabemos que está mal, pero el resultado no es el que, al menos, yo estoy seguro que en su proyecto de temporada, Armando Huereca, el comité del patronato y muchos aficionados, pusimos 3-0 al gobierno de Saber Serie.
0: Ningún equipo llegó con 3-0, eso también.
1: No más, Faraones 2-0.
0: 2-0, sí.
1: Sí.
0: Pero 2-0. Digo.
1: Sí.
0: O sea, si sirve de algo, que no es justificación,
1: no es justificación
0: ni mucho menos.
1: No es justificación.
0: Pero
1: o sea,
0: ningún equipo.
1: Entonces,
0: llegó.
1: Sí quiere decir, o sea, la liga va a estar más o menos parejona. Eso es lo que quiere decir. Pero, pues, por ejemplo, ¿qué sorprende más? ¿El knockout del equipo de Indios de Juárez? ¿O que Dorados, que Algodoneros hayan perdido un juego?
0: ¿El knockout?
1: ¿Verdad?
0: Claro.
1: El knockout, o sea, dices, ¿cómo? Un equipo que tanto se ha hablado, que se dice que los campeones...
0: No, y es un knockout, que,
1: Un knockout es un knockout, ¿sí? Y Rojos de Jiménez siempre te ha mostrado buen picheo en cualquier temporada.
0: Sí, ¿sí? No, y con todo respeto, pero los traen de hijos con ese lanzador, David Hernández, si no me equivoco, uh-huh. Es...
1: El de... Entonces, aguas. Aguas porque te gana el picheo profesional, que es a lo que le van teniendo todos los equipos que tienen profesional... Pero te pierde y puedes perder los tres. Pierdes con el profesional y puedes perder los tres. Ganas con tu profesional y bueno, pues puedes perder nada más dos o ganar los tres también. Pero hay más posibilidades de que pierdas los tres o que pierdas dos.
0: Bueno, pero ojo, Richie, sí. Porque de profesionales, ¿quiénes ganaron? O sea, en realidad...
1: ¿Jiménez? ¿Fue el profesional que ganó?
0: No, David Hernández no es el profesional de Jiménez.
1: ¿Quién es el profesional de Jiménez?
0: ¿Que no es este Teller?
1: Ah, sí, que le fue muy mal. Pero estamos hablando de profesionales en activo. Teller ya, la verdad que...
0: Profesional es sí. Profesional,
1: no,
0: aquí en la liga.
1: Por eso te digo, es cuando dicen
0: o
1: que...
0: O sea, no le ganó el pitcher profesional.
1: No le ganó, sí, tiene razón. Hay paros que dicen, no te aseguro. Por ejemplo, Teller es el profesional. ¿Tú crees que Teller le va a ayudar a Jiménez? No le va a ayudar. Ya está muy visto, muy conocido, muy lastimado, muy loco. Pero es profesional. Por darle gusto a dos, tres, que tienes que tener un profesional. No, si no es bueno, no lo traigas. La verdad.
0: Sí, tiene que dar el enganche en esta jornada o en la próxima. Y órale, también Alex Delgado de Cuauhtémoc.
1: Uh-huh, también igual. Yo creo que está más propenso a cambiar a Alex Delgado de Cuauhtémoc.
0: Alex Delgado tampoco ganó.
1: No le fue bien.
0: Francisco Aro sí ganó. Uh-huh. Le fue muy bien. ¿Sí? Ahí nos corregían la salida.
1: Le fue bien a este de Nuevo Casas Grandes, a...
0: ¿Sañudo?
1: Sañudo.
0: Pues, pero no ganó, ¿no?
1: No, pero ganaron los dos. Lo que aportó, pues...
0: Ah, es verdad, es
1: ganaron
0: verdad.
1: Los dos, sí, ganaron okay. los dos. O sea, bien. Lo que aportó, lo aportó bien, sí.
0: Ok.
1: Aguamea de Camargo, ganó también.
0: Sí, Aguamea de Camargo fue el que creo que se llevó los reflectores en esta... Y Francisco Aro, pero...
1: Pero yo vuelvo a decir, a insistir, jugadores profesionales que marquen así, que digas, wow, pues nomás dos o tres, ¿verdad?
0: O sea, regresando al comentario, lo que queremos decir es que no fue un parámetro el pitcher profesional en esta primera jornada.
1: No, y para mí en todo el campeonato estatal no va a ser. Yo vuelvo a insistir, yo no, no le puedo... Sí. No. Yo me...
0: Francisco Aro debe de ir de menos a más. Y
1: ah, no, claro, pero te va a ganar un juego, Mish. Te va a ganar un juego. Te va a ganar un
0: juego. Y el segundo va a ser Alex Reyes.
1: Sí, sí, bueno, pero...
0: El otro profesional chihuahuense.
1: Ok, bueno, ya, pero ya hay dos, vamos a decir, dos. Vamos a decir, te ganan dos juegos, perfecto, está bien. Yo estoy de acuerdo ahí. Alex Reyes, que no te asegura ni el profesional, ya, bueno, está bien. Pero un equipo que te ha ganado es un profesional, no te garantiza el éxito del equipo total. El campeonato no te lo garantiza.
0: Pero eso habla bien también de los otros lanzadores que no son profesionales y que ganaron.
1: Está este Castellón que hizo su chambota. Sí,
0: claro.
1: Vamos a corte porque ya estamos calentando motores. Vámonos a Camargo. Hoy el jueves a las 7 de la tarde. 7 de la tarde ya. Ya está ahí por parte de la liga. 7 de la tarde. Vamos, seguro.
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1: 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Bueno, continuamos aquí en Fusión Deportiva. Estamos desfasando la margarita. Gracias a la gente que se reporta.
0: Les estamos sacando la garra.
1: A todos.
0: A todos.
1: A todos. Gracias por escucharnos.
0: Nadie se salva.
1: Todos me odian, nadie
0: mande,
1: me quiere.
0: Mande.
1: Hola, dijo aquel. Oiga, pues muy, muy, muy interesante será este fin de semana para muchos equipos. ¿Tú crees que va a haber bajas después de una mala actuación en algún jugador de algún equipo, Mish?
0: Después de la segunda jornada, sí. Claro. Hombre, claro.
1: ¿Qué va a haber o qué debe haber?
0: Debe de.
1: Claro. Totalmente.
0: Debe de, sí.
1: Hasta DVD. Que nos pusimos de acuerdo en algo.
0: Sí. O sea, es a lo que voy. Sí. Hay ciertos lanzadores, Richie, que la nómina seguramente no está cómoda. Y si no están dándole enganche, órale, con permiso a darle.
1: El que sigue.
0: Sí, claro, el que sigue. Bueno, sí. O malo. Por ejemplo. Otra vez, Cuauhtémoc.
1: Sí, otra vez, échale.
0: Alex Delgado, sí. Si no puede, no...
1: Yo creo que es el primerito que está en la mira ahorita.
0: Sí, porque...
1: De
0: él
1: todos
0: sí
1: los profesionales.
0: Porque él sí tuvo juegos de pretemporada y sí. En pretemporada no. Tampoco resaltó.
1: No,
0: le o sea, no fue como que lanzó juegazo en pretemporada y ahorita falló en la primera jornada. No ha podido. Y debe de cobrar como un lanzador profesional. Ahora... pero no hay. ¿A quién van a traer? No hay lanzadores profesionales. El otro que vino al regional fue Héctor Galván. ¿Aún así sea Héctor Galván?
1: ¿Sí?
0: Oye, Alex, con permiso.
1: No, y si no encuentras, pues no traigas uno igual, porque la verdad es que también eso te afecta en el equipo. O sea, este vato
0: sí,
1: no lo está haciendo.
0: Sí, claro, pero de perdida, iba a decir otra palabra. Sí. De perdida, Héctor Galván.
1: Ya sé cuál.
0: Héctor Galván. Ya conoce el campeonato estatal.
1: Pues sí, pero va a venir, ahora va a venir a las condiciones tuyas, no a las de él.
0: Sí, claro. Y ¿sí? A ver, una o dos jornadas. Bueno, a es que nuestro campeonato estatal tiene eso, que es muy corto.
1: Sí.
0: Una jornadita y si me das, suave.
1: Ya estamos en la segunda jornada. Después te van a faltar 8. Sí. 7 nada más. O sea, qué rápido se va a ir el campeonato estatal.
0: Rapidísimo.
1: Me urge que se va rápido. El campeonato estatal. Urge que se va rápido.
0: Qué raro, ¿verdad? A nosotros nos encanta y es una fecha del mes que estamos esperando. Pero ya estando aquí, oigan, está... No se duerme igual, no se come igual.
1: No se come igual.
0: El estrés así un poquito anda.
1: No, mucho.
0: Peleamos más de lo normal, Richie y yo, no crean que...
1: No crean que en el camino ni nos hablamos ni nada de eso. Cada quien va por su rancho.
0: Richie, sí. Pronósticos.
1: Ahí le va, échale.
0: Mineros contra Dorados, jugando ahora en casa de Mineros de Parral.
1: Híjole, pues según el resultado de la semana pasada, división de honores.
0: Dividen,
1: sí.
0: Ok. Oh, híjole.
1: Échale, diga usted también.
0: Yo creo que gana Dorados.
1: Los dos.
0: Fíjese bien.
1: Les van a exigir, a los Dorados ya le exigieron y tienen que ganar, Eso es otro.
0: Posibles abridores del encuentro. Sí. Heriberto Sánchez, que no le fue nada bien, qué regado.
1: Sí.
0: Sinceramente, llega con una efectividad de 15.00.
1: Altísimo.
0: Es que Algodoneros le dio en topper también. Contra Alfredo Villa, sabemos el tema del jugador profesional que tiene Algodoneros.
1: Le digo algo de Heriberto, no me gusta. Ni a la gente de Parral le gusta.
0: Dale.
1: ¿De veras? Es que es morenón y o sea, no sé qué. No me gusta, de veras, sí, para ser un pitcher de nivel... De ese nivel que pensamos.
0: Pues yo nada más le digo
1: no
0: que la tercera zona lo buscó con uñas y
1: qué bueno que no se arreglaron porque no me gusta.
0: Hace las suyas. Ojo, sí. Eso sí, siempre le había lanzado bien Algodoneros. Ahora no
1: me gusta.
0: Todo por servir se acaba. No quiere decir que
1: ya está, pero
0: lo
1: que vimos ahorita es que no, y a la gente
0: muy regado. Sí. Y Alfredo Villa, Richie, llega con 0-1, no ganó, ganó Néstor Anguamea, con una efectividad de 4.50. Alfredo Villa no es el profesional de Chihuahua,
1: poquito
0: claro.
1: Poquito alto, pero pasable.
0: Sí.
1: 4 puntos.
0: Y yo creo que si este muchacho, no sé si sea Pocho, pero bueno, está de más.
1: No le mueva, hombre.
0: No le mueva. Pero bueno, es de los nuevos. Sí. A eso voy, que es de los nuevos. Si llegó el día jueves para decir, ah, caray, aquí se usan más las curvitas o la recta o a
1: es
0: eso.
1: Es que esa es la parte.
0: Claro. O sea, seguramente debe de ajustar después de este juego y lanzar mejor.
1: Es que esa es la parte de un jugador que conozca la liga y a uno que no. Mire,
0: claro.
1: Cuando llegaban, y no hace mucho tiempo, cuando llegaba algún bateador de cualquier otra liga de buen nivel, le decían, bienvenido al mundo de las curvas.
0: Sí, claro.
1: Así le decían.
0: Claro, ¿sí? Sí.
1: Y ya se les olvidó a muchos catchers y a muchos pitchers tirar curva. La pichada que más efecto hace aquí en el béisbol del estado de Chihuahua, que más daño hace, es el slider. Y le puedo mencionar lanzadores del slider que duraron mucho tiempo, con buen slider.
0: Que hay, ¿sí?, de slider a slider,
1: sí,
0: ¿verdad?
1: Con buen slider, por eso lo digo. O sea, lanzadores de buen slider, desde Orlando Moreno, el Buki Pérez, Chava Alvírez, el Porky Palma, el Chino Ontiveros, así. De buen slider. Y eso duró mucho lanzando. Y ahora, como entra mucho la cuestión de que ya te miden la velocidad, en un principio hasta volteaban. A ver cuánto han lanzado ahí en la pizarra en Chihuahua o en Juárez o donde hay. Voltean casi en todos los estados nuevos. Al principio hubo pistola de radar. Entonces, se les ha olvidado que aquí lo que rifa son las curvas. ¿Sí?
0: Sí.
1: Pero como en la mayoría de los pitchers o son clasificados o ya son cada uno un profesional, pues sabemos que en el béisbol de Liga Mexicana lo que les importa o lo que más tiran es rectas. ¿Sí es cierto o no es cierto?
0: Depende, sí.
1: No,
0: sí,
1: pero es más, no se llevan a un Luis Sánchez por curvero, se llevan a un, vamos a decir, a un...
0: Sí, más por tema de velocidad.
1: ¿De velocidad?
0: Sí, más por tema de velocidad.
1: ¿Qué más, Luis? Échale.
0: Bueno, entonces yo creo que aquí, y el segundo abridor por parte de Parral es...
1: ¿Quién fue aquí el segundo abridor?
0: ¿Quién fue aquí,
1: salió luego, ¿no? Ahí tenía mi...
0: Rafael Servín.
1: Sí.
0: ¿No?
1: Sí fue Servín. Sí. El remo.
0: Fue Rafael Servín porque acuérdense que el profesional le lanzó a Chihuahua, Fernando Holguín. Okay. Uh-huh. Entonces yo no sé si acá vayan a...
8: ¿Fernando Hernández?
0: No.
1: Porque habían anunciado a uno primero y luego fue Servín. Fue Servín.
0: Sí,
1: el
0: sí, sí. No sé aquí cuándo vayan a utilizar a su lanzador profesional, si hasta el día viernes. Y si es para el día viernes, sería un duelo entre Fernando Holguín contra Checo Rodríguez, que a Checo Rodríguez le fue bien. Nada garantiza que vuelva a tener una salida como la que tuvo, que lanzó sólido 7 entradas, pero creo que pueden ahí, o sea, el bullpen de Dorados puede jugar con Mineros.
1: Dorados va a ser diferente en esta segunda jornada.
0: Pues tiene que ajustar, y
1: sí,
0: si no
1: sí,
0: también...
1: No, y ahí se ajustan y ajustan, pero bien.
0: Mazorqueros contra el equipo de Algodoneros.
1: Sí, ok. Yo creo, ahora sí una división de honores.
0: Ok.
1: Sí, una división de honores. La vez pasada dije que ganaron los dos Algodoneros, ahora creo que es una división de honores. ¿Sí?
0: ¿Cuál no le gusta? ¿Hoy o mañana?
1: Hoy. Yo creo que hoy nos va a ganar el equipo de Mazorqueros de Camargo. Ojalá me equivoque, es un pronóstico.
0: Yo creo que mañana, Richie.
1: ¿Usted cree que mañana?
0: Sí. Sí, sí, sí, sí, sí. Hoy creo que todavía se me hace muy difícil que Anguamea vuelva a verse como se vio.
1: ¿Y no se le hace difícil que
0: Castellón se ve también? Creo que Castellón puede pelearlo, ahí navegarlo. Sí,
1: ahora tiene un respaldo de bateo que... Sí, disculpa, nomás que, mire, yo ahorita... ¿por
0: no
1: qué
0: digo
1: creo?
0: Que va a ganar Castellón, ni mucho menos. Okay. Pero yo creo que puede navegarlo y que venga...
1: ¿Yo en qué me baso? De que este pitcher es un pitcher profesional que le fue bien.
0: Sí, le fue bien.
1: Y va a tener otro catcher. Okay. El equipo de Mazorqueros tiene a Rodolfo Soto, suele hablar de alta Rodolfo Soto.
0: Okay.
1: Catcher que conoce la liga, conoce el equipo de Algodoneros, y creo que eso le puede ayudar. Okay. Ese es mi punto de vista, ¿sí?
0: Sí.
1: Entonces yo digo una división de honores. ¿Usted qué dice? ¿División también?
0: División de honores, sí.
1: Pero
0: sí,
1: mañana.
0: Mañana. Creo que todavía nos duele mucho lo de mañana y sí.
1: Muy bien.
0: Y el equipo de Mazorqueros batea.
1: Échele.
0: Manzaneros contra Venados. Son dos en Cuauhtémoc.
1: División de honores, otra vez.
0: También pienso. Posibles abridores, Alex Delgado por Cuauhtémoc. Llega con una efectividad de 12.00.
1: ¡Qué bárbaro!
0: Y Adán Moreno por el parte del equipo de Venados. Bueno, y él llega con 11. Una efectividad de 10.39.
1: O sea, el bateo es el tío. Está
0: ahí
1: parejo,
0: andan.
1: El tío.
0: Pero Venados me gusta. Creo que trae bateo, trae buenos jugadores. Tuve oportunidad de ver el duelo que se fue a extra innings.
1: Sí.
0: Y andan haciendo de las suyas incluso la banca. O sea, vinieron bateadores emergentes. No tiene nada de malo venir
1: de la
0: banca.
1: No, sí, no, y ahorita no. Están en el proceso de que quiero ganarme el espacio. Claro. Lugar. Tenemos corte. Sí. Dile,
0: vamos a
1: tener corte.
0: Vamos a
1: corte. Vamos y volvemos rapidito con el pronóstico.
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1: Continuamos aquí en Fusión Deportiva. Gracias a la gente que se reporta. Gracias Edgar Aguilar, Agustín Gallegos, Manny Boy Flores. Hoy ganamos algo, bueno, muy bien, Benny. Oiga, son pronósticos, ¿eh? No van a empezar
0: sí,
1: a
0: querer son, colgar. Son pronósticos y nosotros sí, somos sí. malitos.
1: Y malitos para los pronósticos. Es más, ojalá lleguemos a todos y que ganen los...
0: Manzaneros y Venados, ¿quedamos qué? Divide.
1: División de honores, sí.
0: Ok, échale. División de honores. Soles contra Faraones.
1: Pues yo creo que Faraones, sí.
0: Me gusta lo de Soles, creo que ahí tuvo en el hilo a...
1: Sí, no, no, y ¿qué me dice de...? Pues es que el equipo de Soles no tiene nada que perder, y son equipos incómodos.
0: Bueno, pero Faraones en las estadísticas.
1: Va muy bien, sí, batió mucho.
0: Sí, sí, sí.
1: De los 10, hay 4 de Faraones. Sí. De los 10 primeros batidos, hay 4 de Faraones.
0: No, Faraones.
1: Muy bien. Faraones 2, sí, también. Coincidimos.
0: Okay. Bueno,
1: ah, bueno. Ah, vamos, sí, seguro, échale gana.
0: Rojos de Jiménez contra Indios de Ciudad Juárez.
1: A pesar de que Rojos los noqueó, creo que va a ganar los dos Indios.
0: Sí, yo también. Deben de ajustar. O sí. sea, creo que ahora sí, sí.
1: Como que los agarran movidos.
0: E insisto, Richie, lo de Francisco Aro debe de ir de menos a más, ¿no? Entonces seguramente va a terminar. Por ejemplo, hoy posibles abridores, Carlos Teller contra Francisco Aro.
1: No, pues.
0: Duelazo.
1: Pues hace como 15 años, ahorita no. Ay, hace unos 10 años Teller, mi respeto, pero ahorita la verdad que no.
0: Creo, bueno, sí, no. Verdad, Francisco Aro debe de lucir hoy y mañana seguramente Alex Reyes. Uh-huh. Que Alex Reyes también
1: se va a enojar Carlos Tele, pero yo lo dejaría en Rojos de Jiménez como coach de picheo, como motivador.
0: Y ya
1: como...
0: acabamos con las series, son todas.
1: ¿Y el sábado?
0: Pues nada más se el sábado.
1: ¿El sábado? A Parral ver. Contra Juárez a Ojinaga. Pues Ojinaga.
0: No tengo el calendario.
1: Chihuahua va contra Dorado de Chihuahua contra a Camargo. Pues ahí gana Dorados. Digo, mi pronóstico, ¿eh? Algonos contra Mineros. Algunos en Parral. ¿Sí? Okay. Y luego los Manzaneros y...
0: ¿Qué es el sábado 23?
1: Sí.
0: ¿Sábado 23?
1: Sí.
0: Cuauhtémoc y Madera.
1: Muy bien. Ahí gana Cuauhtémoc.
0: ¿En Madera?
1: Se llevaría la... Sí. Yo digo que sí.
0: No, yo pienso que Madera.
1: Okay.
0: Nuevo Casas Grandes y Jiménez. En el 29
1: Rojos
0: de marzo.
1: Rojos de Jiménez. Yo creo que gana Rojos de Jiménez.
0: Ok. Juárez y Ojinaga.
1: Juárez. ¿Quién uh-huh. más? ¿Algodoneros y Mineros?
0: Y Parral.
1: Yo digo que Algodoneros. Porque si no, ya se perdíamos la serie. Me dijo el profe de la O. Fíjate lo que le contesté a Miche. Me dijo, le voy a decir a los muchachos que si le ganamos los dos a Dorados o a Indios, les hacemos un marranito. A la vuelta y vuelta. Ay, ¿qué cree que le contesté yo?
0: Te vas a ir para atrás.
1: No. ¿Qué cree que le contesté yo? No. Le dije que ganen los dos al que sea.
0: Que ganen los dos,
1: que sea el marronito, diga, y se rió, así como ustedes. Así le dije al profe de la O, que ganen los dos, el que sea. Mish, ya andamos en las últimas.
0: Ya andamos en las últimas, pues nada.
1: Oye, nada más, Dorados de Chihuahua anoche, qué bien, me gustó la parte baja del octavo episodio, 2 jonrones, buenos batazos.
0: Y sobre todo, le mando un saludo a Luis Fernando Salazar, nos manda aquí un mensajito. Sí. Rápidamente, el comentario de Dorados de Chihuahua. Han sido duelos, Richie, buenos. Amigos, muy buenos. Duelos bueno, de picheo, bueno. Definitivamente, tanto el día... ¿Qué día es hoy? Hoy es jueves.
1: Hoy es puesto el día.
0: Desde el día martes. Sí. Desde el día martes. Ayer veía un comentario que hizo una página a nivel nacional sí. en donde decía una buena y una mala. La buena es que sí, Dorados hombre. Ganó la serie, pero la mala es que no ha ido la gente. Eso no duele para el equipo de Dorados
1: no,
0: de Chihuahua.
1: Pero sí importa.
0: Si va la gente, qué bueno.
1: Sí, pero sí importa porque no fueron por los malos resultados que trajeron. Pero ahorita son buenos resultados.
0: No, o sea, y también siento que por el tema de la... Caliente nunca ha sido taquillero, ¿eh?
1: No, pero Mish, la gente, el buen espectador, el que le gusta el béisbol... Va sí, a ver a ganar a tu equipo. Y claro. Si tu equipo está bien, lo va a ir a ver. Venga quien venga. ¿Sí? Yo sé que hay equipos taquilleros.
0: Pero ahorita se
1: ocupa.
0: Y luego con la Feria Santa Rita, la gente también mira, esperando el estatuto.
1: Hay diferentes tipos de borrachos.
0: Sí. No, claro.
1: Unos
0: y
1: que
0: me
1: son
0: gustó
1: tres,
0: que Luis Fernando Salazar puso ahí en un comentario sí. de que, pues sea como sea, los que no han ido por mostrar indiferencia o lo que ustedes quieran.
1: Hay gente que, no, es que va a perder, mejor lo veo.
0: Se han perdido de juegos.
1: No, yo por ejemplo no he ido y me lo aventé ayer todo el juego.
0: Estuvo bueno. Muy bueno. Fue muy bien a Gabriel Ponce.
1: Ayer estuve en Grandes Ligas. De veras,
0: uno para el gato y otro al garabato.
1: Sí, así estaba. Entonces, me gustó el juego ayer del equipo Dorados de Chihuahua.
0: Esperando bueno barrer ganar. El ya, día de hoy.
1: Así es.
0: Ojalá y se pueda sacar la escoba. Si no, pues a buscar victorias contra Cerreros de Monclova viernes, sábado y domingo.
1: Muy bien, perfecto. Gracias, Mich. Gracias, Dani. Gracias, señor Cano. Mañana hay lobos, ¿sí? ¿Hasta qué hora? Muy bien. ¿Hasta las 3?
0: ¡Ay!
1: Va a llevarse un...
0: ¡Hora loca!
1: Va a llevarse un tráiler de Winnie's.
0: A esa hora nomás los cronistas deportivos.
1: Llegamos, pasamos.
0: Y borrachos.
1: Y decimos adiós. Y a veces quedamos los dos juntos. Gracias. Buenas tardes.
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0: ¡Órale! ¡Cuira va mi raza! Empezando en esta tarde sofocada. Oiga, se vino el calorón gacho, espantoso, sofocado y lo que le sigue. ¡Oh, está gacho! Pero bueno, mi raza, la naturaleza es la naturaleza. No aliviana Naiden, menos va a enderezar jorobados. Así es que mi raza, hay que disfrutarla como venga, porque no crea que nos va a chiplear ni nada. No. Ok, vamos a darle, mi gente, lo que sí hacemos aquí en La Lupe es distracción, recordar, disfrutar y olvidarse del mal tiempo. Ok, musicalmente hablando, ¿qué onda, Kiux? ¿Cómo anda esa mujer?
1: Buenas tardes, bien, mira, aquí andamos. Oiga, ahí vienen las nubes, se ve muy negro para allá,
0: sí,
1: para...
0: Para allá.
1: Qué padre. Sí, se ve bastante negrito, no hay probabilidades de lluvia, pero esperemos y nos caiga mucha lluvia, o de perdido ahí que les caiga lluvia a los alrededores, ¿no? Así como pasó ayer, que les cayó lluvia allá en Mioqui, en Naica. Ojalá y sí, lados, sí, sí, y aquí nada, gallo.
0: Que llene los arroyos para que todos van a dar a la presa.
1: Sí, ya sé, así es.
0: Arroyos, canales,
1: sí, de perdida eso, mire, ya que nos demos por bien servidos que... Que caiga la lluvia así para los lares.
0: Sí, para la presa. Ajá, para el campo, sí, ¿no? Sí, qué rico. Sí. Bueno, pues ojalá. Oiga, un llamado a toda nuestra gente que transita por la carretera bonita que nos dejaron pavimentada y lo que le sigue, que va rumbo a Ortiz. Oiga, que no sean tan cochinos. Acabaron la carretera bien bonita. Su raya en medio, como debe ser. Y en los lados, sí, claro. Oiga, y en los lados. No, ya. Ahí un basurero tiraron una bolsa con
1: sandía. Es que
0: sandía,
1: es lo que le digo. Es lo que le digo.
0: No, hombre.
1: Es que la gente, en serio.
0: No valora.
1: No. Están mal de la cholla.
0: Sí, andamos llorando.
1: Ándele.
0: Tapen los baches y que el gobierno y que... Y mire, nos dejan la carretera bien padre

0: Y ahí está. Y luego también les encargamos a los agricultores, ahora que empiecen los riegos, que por favor no suban los tractores llenos de zoquete, porque
1: sí,
0: se hacen unas bolas.
1: Feo.
0: No, hombre, los carros nomás, les salen las lágrimas.
1: Sí.
0: Oiga, no, limpien las llantas allá en el solar, ahí. Ya cuando estén las llantas limpias, ahora sí a subirse a la carretera.
1: Sí,
0: ahí le encargamos,
1: sí,
0: hombre, a los agricultores.
1: ¿Usted que transita? Sí, sí me ha tocado.
0: No, es que se topa bien feo.
1: Sí, sí, no, olvídese.
0: Igual que el bache, nomás que esté arriba y el bache abajo.
1: Oh, sí.
0: Pero se maltratan bien feo todo,
1: sí,
0: todo lo del carro.
1: Horrible.
0: Ahí le encargamos a los agricultores ejidatarios, dígale a sus hijos o a quien vaya a pilotear ahí el tractor en el campo, dígale, limpia las llantas,
1: como
0: cabrito,
1: Liz, mire,
0: al pastor.
1: Ahí anda, mire.
0: Como papel Liz que limpia la mitad de la ventana. Y la otra la deja ahí, se va. Nah, no se crea, Liz. Es bullying porque ahí viene el fin de semana.
1: Ay,
0: mírela,
1: no.
0: Y se pone al borde. Sí. No, yo
1: ahorita
0: lo que
1: baile
0: dijo.
1: Hace...
0: No, yo lo que dijo.
1: No, no.
0: La remachó. ¡Qué bárbara,
1: ay,
0: papel!
1: No.
0: Es que ya sé por qué anda así, desde la mañana anda así, ¿eh?
1: ¿Cómo?
0: Pues es muy enojada, molesta. ¿Sabe por
1: ¿sí?
0: qué? Porque se toma nomás unos tragos de soda. Le hace falta el litro completo.
1: Falta el azúcar completa.
0: Sí, para que bombee el cucharón a gusto, papá. ¡Qué bárbara! Pero bueno,
1: ay,
0: aquí
1: Dios.
0: Sí.

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0: Hermosillo, allá nos vemos.
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7: O para cualquier pachanga. 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A partir de mañana, mi raza, arránquese viernes, sábado, domingo. A gusto, papá. Así es que ya sabe, viernes, pachanga en grande, sábado, fiesta y a gusto en todo el municipio. 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Vaya pa' que se surta. Ya le vamos a informar cuándo arrancan aquí en Delicias. Todo el día para irnos y a gusto, papá. A ver, pues, ¿quién habla, hombre? Pues, ¿quién es tú? Bueno.
10: Buenas tardes, señor Coronado.
7: Buenas tardes. ¿Quién habla?
10: Soy Lupita, estoy molestándolo.
7: Ay, Lupita, ¿cómo ve usted? Ya la oigo mejor, Lupita. Yo dije, ah, qué hijo.
10: No, haga de cuenta que vengo de conseguir un medicamento que no tenía.
7: Sí.
10: Y vengo.
7: ¿Viene qué?
10: Caminando. Apenas salí, estaba hospitalizada.
7: ¿A poco, sí?
10: Sí.
7: Válgame, Lupita, fíjese, nosotros acá ni cuenta, qué bárbara, Lupita, ¿por qué tanta cosa no habrá pasado? Pero, ay, Dios mío, pues, ¿qué le puedo decir para aliviar?
10: Desde el sábado me hospitalizaron, el sábado en la tarde, apenas salí ayer.
7: Lléveme el tren. Oiga, Lupita, y luego dígame.
10: Pues quería seguir diciéndole a la gente que me apoye para completar mis estudios, para no los acabalo.
7: ¿Todavía no?
10: No, todavía no.
7: Válgame Jesucristo, ¿qué iríamos a hacer, Dios mío? A ver, pues, échele, díganos.
10: Pues aquí nuevamente, y discúlpenme, ya les ha de caer hasta mal, ¿verdad?, que les hable, pero pues aquí les ando pidiendo nuevamente para mis estudios, para no los puedo acabalar. Hay muy poca gente que me ha ayudado, la verdad.
7: Pues la...
10: Les pido de corazón que me ayuden a salir de este problema. Ya los tengo que entregar el 5 de abril. Mis estudios los tengo que llevar con el doctor.
7: Oiga, mi gente, hay que echarle la mano a Lupita, hombre. A la gente de buen corazón, a la gente que, pues, sí quiere y sí cree en que cuando uno ayuda, lo bendice el de arriba, ¿eh? Lo bendice y puede llegar cualquier situación, Puede ser en trabajo, en dinero, en enfermedad. Cuidado, porque ahí con mi señor padre no se anda uno entre las ramas. Esas cosas son graves y él las puede solucionar fácil, con la mano en la cintura. Entonces,
10: Dios se lo va a multiplicar.
7: Hay que ayudarle a Lupita, hombre. A ver, denos su número, Lupita.
10: Mande.
7: Número.
10: ¿Qué distorsionó, cómo?
7: El número suyo, telefónico, de la casa, no, teléfono.
10: No tengo de la casa, tengo
7: un celular. Sí, bueno, damos el número de la casa, es que hay tanta raza así, oye, va y le toca. ¿Qué onda, Lupita? Oiga, ándele pues, échele.
10: 639.
7: Anótelo, mi gente, 639.
10: 121. 94-92.
7: Ahí está, para que ayude a esta mujer que está echándole ganas por su vida, está luchando, así es que ahí le encargamos, si puede y tiene corazón.
10: Sí, pues, lo que puedan, acá vos, Dios los va a bendecir, Dios se los va a multiplicar.
7: Ok, ya escucharon a Lupita, ándele pues, Lupita, échele ganas.
10: Sí, acá vos, pues, yo les demuestro, ¿verdad? Yo les enseño las hojas de los estudios, a mucha gente ya se las ha demostrado, para que vean que no estoy contando ninguna mentira.
7: No, sabemos que es realidad, Lupita, es en serio esto. Es que con las enfermedades y otras cosas no se juega. Con las enfermedades y mi señor padre no se juega, porque aguas. Está bueno pues, Lupita, ahí le van a hablar,
10: Ándele, sí, Dios lo oiga, señor Coronado.
7: Verá que sí, gracias, gracias. Bye. A ver, bueno.
11: Bueno, hola, buenas tardes, señor Coronado.
7: Hola, buena tarde, ¿quién nos habla?
11: Oiga, para mandarle un saludo a Guadalupe Serna.
7: Aquel.
11: Que le ponga la canción de la Puma en la Campana.
7: Oiga, ¿por qué le gustará? Si todo no usa, todo le falta, le zumba para que agarre bordón.
11: Pues yo creo que ya se siente viejito.
7: Ya se siente, ¿verdad? Sí, pero ¿cómo no se siente para traer novia? De Guadalupe. ¿Cómo no se siente para eso? Guadalupe Serna. Bueno, ok, cumple años de parte de su hija.
11: De sus hijos.
7: Cumple. Bueno, de parte de sus... ¿Y cuándo se casa o qué?
11: No, quién sabe.
7: No, este hombre me hace que no va a invitar. Guadalupe. Ahorita se va a poner como le gusta. ¡Qué padre! Lo bueno es que viva la vida como él quiera, ¿verdad? Acá nosotros le hacemos bullying, pero es puro bullying, Bueno, ándele pues. Ahí la complazco. Gracias. Bye. ¡Vámonos, Kiuks!

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10: ¡Órale, Agustita! ¿Qué?
11: Mismo.
10: Ah, bueno, órale, pues, sale. Gracias. Oiga, ¿desde dónde, de dónde me hablan? De Marfa. Gracias, compa La Rula. Desde Marfa, Texas. Y también, ¿sí estamos bien aquí? Sí, ok. Oiga, y también...
9: ¿Ya no se oye o qué?
10: Pues no, se me hizo raro. Oiga, para Manuel Bernal, allá en Taos, Nuevo México. Van para Hub Nuevo México. Por allá van a una graduación, fíjese. Él, su esposa Marta Ornelas de Miaki. y su hija Alejandra Bernal. ¡Qué padre! ¡Échele ganas, Manuelón! Ya sabe, nos oye de 8 de la noche, de 8 a 10 de la noche, ya mero empezamos. 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Ok, órale pues, oiga. El saludo para Chuy Botas, para Guadalupe Serna, cumpleaños hoy. No, yo creo que está de andar, pero recontento, dijo aquel, Cumpleaños, Guadalupe, de parte de sus hijos, para Manuel Bernal. Por allá en Taos, Nuevo México, va ahí por la carretera, por el freeway, rumbo a Hub, Nuevo México, para su esposa Marta Ornelas, que es de Mioqui. Él es de Orinda, fíjese nomás, qué lejos. Y para su hija Alejandra Bernal, para su princesa. Oiga, para la Rula, el burro de Valleza, el jaguar, el Eleuterio. Oiga, que todos los días, no, pues ya sé, mi gente allá en la Unión Americana, de que salen del trabajo, llegan a la Liquor y tómala, gateao, hasta las 11, 12 de la noche, y a dormir, y van bien crudo, tototes, hechos garras a trabajar. Bueno, ya les dije que ya en unos días vamos a transmitir de 8 de la noche a 10, de 8 a 10 en la estación de radio El Compa, el show del Compa. A ver, déjeme ver, aquí me dio la página este hombre, déjeme la veo. Sí, hay para que toda la raza que pistea hasta tarde, pues espérese hombre, espérese tantito, ay Dios, bueno.
6: Bueno.
10: Dígame a la orden.
6: Buenas tardes.
10: Buenas tardes, dígame.
6: Todavía están apuntando para la parrilla.
10: Sí, ¿a qué nombre?
6: Dulce Galilea.
10: Dulce Galilea.
6: Sánchez López.
10: Sánchez López, ¿de dónde es Dulce?
6: De Cumbre del Deporte.
10: ¿Y Galilea?
9: Veía mucho su mamá a Televisa.
6: De Nazaret.
10: Órale. Oiga, ¿quién regala Dulce?
6: Luis Rey.
10: Otra que la valga.
9: Pues que traen con Luisito Rey.
10: Pues que era guariguano y de todo. Ese hombre.
9: ¿De dónde? ¿De dónde es?
10: ¿De dónde es, oiga?
6: Cumbre
10: del Deporte. Uy, entro otra, Dios mío. Ándele pues, gracias, lista mañana, mañana, gracias. Pues es que iba a ver la información, pero pues ya valió, Vix Vaporub. Ahorita les digo la página.
9: ¿Quiere que le ayude?
10: No,
9: ¿para
10: sí
9: checarlo?
10: Es que déjeme le cuelgo, déjeme checo aquí. Es que entran muchas llamadas y, mire, y lo este, mire, ay, Dios, dame paciencia.
9: Pues es que también trae unos chícharos ahí que apenas funcionan.
10: No, qué chícharos ni qué sus... No, están buenos, son celulares buenos, pero pues no. Oiga, a ver, aquí está, déjeme veo. Ah, elcompacoronado.com. Es todo lo que tienen que buscar allá en internet. El compa coronado, todo pegado, todo pegado, el compa coronado, pegado, y lo .com. Esa radio está funcionando ahorita, ya tiene como 3 años funcionando. Puro internet, no es del cuadrante, puro internet. Entonces ahí vamos a estar de 8 de la noche, de 8 a 10 de la noche. Ya si la raza lo pide, pues nos quedamos más que tiene, hombre. Al cabo, pero vamos a solicitar transferencias, transferencias para mantener la radio, el personal y lo que le sigue. Así es que ya saben, vayan alistándose porque la cosa se va a poner buena, ¿ok? ¡Vámonos, Cux! ¿Qué onda?
9: Oiga, tengo por acá algunos saludos pendientes.
10: Ah, éntrele, dele.
9: Déjeme, les los mando de una vez. Oiga, saludos acá para Juan Blanco, que nos escucha ahí en la florería El Carmen, allá en Cárdenas, nos dice que le manda muchos saludos. Allá, ya tenía mucho que no nos marcaba. Sí. Ahí saludos para Juan Blanco.
10: ¿Y qué rola le pidió?
9: Simón Blanco.
10: Ay, qué padre. Ahorita las ponemos.
9: Sí, ya tenemos dos de Los Terribles.
10: De Terribles.
9: Ajá. Bueno, y saludos para Juan Blanco allá en Florería del Carmen. También saludos para Chava Gómez, que va saliendo ahí de sus trabajos.
10: Allá en Juárez.
9: Allá en Juaritos. Oh, ahí saludos también para la hermosa Aidecita, que también siempre en sintonía. Pues para toda la familia de Chava Gómez. Dice que ya va a echarse unas...
10: No, ni le gustan.
9: No le gusta.
10: Le encantan el aluminio a aquel hombre. Bueno, a todos nos gusta.
9: A todos. ¿Para qué niega la cruz de la parrilla?
10: Yo porque me cansé de tanto tomar y
9: pues
10: tomar.
9: Es que usted se tomó todo lo que se debía haber tomado en toda la vida.
10: Exacto. Me adelanté.
9: Hasta se la untó.
10: Me untar y tomar y de todo, dijo. Bueno, nomás cerveza. Lo demás, no, mis respetos. Bueno.
8: Bueno, buenas tardes.
10: Buenas tardes, a la orden.
8: Coronado, ¿me puede poner una canción, por favor?
10: Claro, ¿cuál le gusta a la mujer? ¿Cuál?
8: Hermoso cariño.
10: Hermoso cariño. ¿Con Vicente?
8: Sí, por favor.
10: ¿Y para quién la quiere o qué?
8: Para Edgar Armando Franco Urbina, Hasta el Cielo.
10: Edgar, a ver, permítame. Híjole, luego esta pluma cuando debe trabajar no trabaja. Es que la agarré de la calle. Oiga, Edgar, ¿cómo me dijo? Edgar Armando Franco Urbina. Franco Urbina. ¿Urbina va con B chica o grande? Ay, írala. Sí sabe, sí estudió. Entonces, es finado, ¿verdad? Es señor. Sí, pero joven. Finado, bueno, pues señora, ni modo, ¿qué le puedo decir? La naturaleza así es, ¿verdad?
8: Sí, así es. La rifa, por favor.
10: Sí, claro, anotó, hermoso cariño. Oiga, a ver, anótela, ¿cómo se llama usted?
8: Rafaela Urbina.
10: Rafaela Urbina. ¿Urbina qué?
8: Sopa.
10: Ándele, sopa. Ah, no, Sosa.
8: Soto.
10: ¿Eh?
8: Urbina Soto.
10: Soto, no Sosa. Ay, ya ve lo que me hace decir usted, Kiux. Bueno.
9: Écheme la barra. Yo, pues claro. Yo entendí bien, fíjese, me hizo dudar de mi oído.
10: Sí, así es.
9: ¿De dónde es?
10: Oiga, ¿de dónde es?
8: De aquí, de la Benito Juan.
10: De la Benito. Ándele pues, ¿eh? Oiga, ¿cuánto tiempo hace de ese fallecimiento?
8: En el 2010.
10: No, pues te tomas para una madre, olvídese, sean 5, fíjese, sean 5, 15, 20, nunca se olvida. Pero bueno, nomás resignación es todo, ¿sí? Ándele pues, muchas gracias, gracias. Oiga, ya me aventé esa, déjeme aviento el otro, ¿no? Porque vamos a seguir anotando.
9: Ya se lo aventó,
10: cabrón. No, el segundo.
9: Ah, pues ya lo
10: ya
9: había
10: el
9: terminado.
10: Primero ya me lo eché, pero tengo que echarme unos 4, a ver si no me infarto. 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
0: 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Tengo que hacer los famosos, con bullying, sin bullying. Para cuando vengan aquí, vengan como reyes, borrachos, sí señor. 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Ahora, usted, vámonos.
1: Ve.
0: Ya ve, le digo
1: ve,
0: que
1: es lo no que
0: estoy
1: le
0: bien,
1: digo.
0: No estoy bien.
1: El asno. Se crea.
0: Soy un asno, sí, no, perdón.
1: Ve, ya se me anda pegando lo de usted. Ya no me voy a juntar con usted.
0: No, ya no se junte.
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0: Oiga, qué rico, aquí llega José Alfredo. ¡Ajá! Sírvanme otra, pues. Ahí va para la

La ruta de races con los mal encachados. 100 kilómetros de adrenalina pura. Más de 250 vehículos. Y después...

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10: Brinda a Miriam Soto y Gabinete atención directo hasta la puerta de los hogares en Meoqui. Miriam Soto, acompañada del Gabinete Municipal, brindan atención directa hasta la puerta de los hogares de la colonia San Antonio con el programa 24 Horas, en el que se busca tener cercanía con los meoquenses, escuchando de cerca sus peticiones. Durante el recorrido, la alcaldesa destacó la buena respuesta por parte de los vecinos, quienes aprovecharon la visita para realizar diversas peticiones relacionadas principalmente con servicios públicos y mejoramiento urbano. Entre las solicitudes atendidas se encontró el retiro de escombro, acciones que fueron canalizadas mediante el programa de destelichadero, brindando una respuesta inmediata a las familias del sector. Asimismo, Miriam Soto comentó que vecinos de la colonia señalaron mejoras en la regularización del servicio de recolección de basura, resaltando la importancia de mantener una comunicación constante con la ciudadanía para mantener fortaleciendo los servicios públicos municipales. La alcaldesa resaltó que el programa 24 horas tiene como objetivo estar lo más cercano posible a la gente, escuchando de primera mano sus necesidades y acercando los distintos programas y apoyos con los que cuenta el gobierno municipal. Finalmente, recordó que además del programa 24 horas, el gobierno municipal continúa realizando actividades como Miércoles con tu alcaldesa, donde también se brinda atención ciudadana directa. De igual manera, invitó a las familias a aprovechar el programa como el de material de construcción a bajo costo y subsidio de frijol, el cual se ofrece a 13 pesos por kilo con un límite de 5 kilos por persona. Miyuki, el epicentro en la región para fortalecer la participación política de las mujeres, con el objetivo de escuchar las voces de las mujeres y fortalecer la construcción de acciones afirmativas rumbo al proceso electoral 2026-2027, el Instituto Estatal Electoral de Chihuahua llevó a cabo en Miyuki, uno de los 5 municipios sede del estado, las mesas del diálogo para la construcción de acciones afirmativas de mujeres, contando con la participación de autoridades funcionarias y ciudadanía de la región centro-sur, siendo el epicentro regional para fortalecer la participación política de las mujeres. Asimismo, Miriam Soto compartió parte de su experiencia dentro de la función pública, señalando que las mujeres aún enfrentan retos culturales y estructurales para acceder y desempeñarse en espacios de toma de decisiones. Añadió que muchas mujeres enfrentan doble o triples jornadas debido a las responsabilidades del hogar y el desarrollo profesional, por lo que resaltó la importancia de visibilizar estas situaciones y trabajar en conjunto entre hombres y mujeres para erradicar la violencia y construir condiciones más equitativas. Por su parte, Yanko Durán Prieto, primera mujer presidenta del Instituto Electoral de Chihuahua, explicó que estas mesas tienen como finalidad escuchar las experiencias de mujeres que han buscado o ejercer cargos públicos y que han enfrentado barreras en el proceso. Finalmente, destacó la relevancia de que actualmente existan mujeres encabezando cargos públicos en municipios como Miyuki, ya que sus experiencias aportan valor a la construcción de mejores condiciones para las futuras generaciones de mujeres en la política.

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La tengo a pan y agua.
sigue lloviendo, Juárez 4. Oiga, para que nos llueva bonito, vamos a oír esto desde la mejor frontera. ¡Miren qué bonito se oye la Lupe, mi raza! ¡Súbale!

Juárez 4, y aquí vienen, oiga bien, tela los frontera de Juarito, Chihuahua. Esta rola está buena, buenísima. Se llama Y Sigo.